20 horas, 50 minutos.

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1: 21 horas, 4 minutos.
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1: Son las 5 de la mañana, 24 minutos.
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1: 4 grados. 4 grados en Santiago. Cooperativa. 5:30 minutos. 5:30 minutos.
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3: 4 grados. 4 grados en Santiago.
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3: Cooperativa. 6:31 minutos. 6:31 minutos.
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1: Cooperativa, 7 de la mañana.
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1: 5 grados. 5 grados en Santiago. Cooperativa. 7:33 minutos. 7:33 minutos.
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Muy buenos días, estamos aquí en el programa Jesús, el camino al Padre. En esta hora de la mañana le queremos acompañar durante estas dos horas de programa, llevándole a ustedes las alabanzas y palabra del Señor en esta hermosa mañana que el Señor nos ha regalado. Queremos estar aquí junto a ustedes y esperando que el Señor también pueda bendecir su vida durante este día. Vamos a leer una porción de la palabra del Señor que se encuentra en Juan capítulo 15, versículo 5. Dice: Yo soy la vid, vosotros los pámpanos. El que permanece en mí y yo en él, este llevará muchos frutos, porque separados de mí nada podéis hacer. Amén. Con esta hermosa palabra damos inicio a este programa Jesús, el camino al Padre, despertando con Jesús en esta hora de la mañana. Cómo Dios nos habla a través de ella también. Nos dice que debemos permanecer en el Señor. Él es la vid, es la base de nuestra vida, y debemos permanecer en Él para así poder dar frutos y poder alimentarnos de la base de

del que nos da la vida. Y así poder dar frutos y poder ser de provecho también para esta vida. Y si no damos frutos, también la palabra aquí nos dice que nos va a quitar desde la vida. Dios nos ayude a que podamos permanecer y que podamos ser alimentados a través de la base que es la vid verdadera. Y nosotros los pámpanos, los racimos de uva, a los cuales podamos dar frutos y que podamos ser de provecho también. Que el Señor nos bendiga en esta hora de la mañana. Vamos a estar hablando también del perdón de Dios, cómo Dios nos perdona, cómo Dios a través de su amor nos cubre, nos regala el perdón, nos ayuda a que tengamos la oportunidad de conocerle, la oportunidad de arrepentirnos y recibir el perdón de parte del Padre Todopoderoso. Vamos a estar elevando un clamor en esta hora para así también que el Señor sea dirigiendo este programa en el día de hoy y así también haciendo la voluntad del Señor, no la de nosotros, sino que el Señor sea con cada uno de nosotros en esta hora de la mañana. Amado Dios, vamos a su presencia nuevamente dando gracias porque usted ha sido bueno, Señor. Nos ha permitido en este día abrir nuestros ojos, contemplar su grandeza, Señor. Y así también a cada uno de mis hermanos, Señor, que con alegría, con gozo, Señor, nos encontramos cada día. Y así también a todo aquel que en este día quiera recibir tu palabra, Señor, pueda usted obrar en sus corazones, Señor, transformar sus vidas. Y así también, Padre amado, ayudar en cada momento de su vida, Padre amado, sabiendo que no estarán solos, sino que usted será junto a ellos. Padre amado, en esta hora nos disponemos, Señor, en tus manos para que así sea este programa, Padre amado, un programa de bendición, y sea tu palabra, Señor, que llegue a esos lugares, a esos corazones, Señor, a través de esta onda radial, Señor. Padre amado, lo dejamos todo en tus manos, en el nombre del Padre, del Hijo y del Espíritu Santo. Amén. Vamos a escuchar una alabanza y luego comenzamos con el tema que tenemos para hoy día, el perdón de Dios. Que el Señor les bendiga.

Amén. Estamos aquí de vuelta ya en el programa nuevamente. Ahí escuchamos esa hermosa alabanza. Y estamos ya con el tema del perdón de Dios. El perdón de Dios está dentro de inserto o es la base de lo que nos muestra la Biblia. y a través de las Escrituras nos va mostrando ese perdón divino, que no solamente es un olvido o un borrón de cuenta, sino que es un acto de amor profundo, que nos restaura por completo nuestra relación con nuestro Señor. El Señor, nuestro Dios, cuando perdona, sana, limpia y ofrece un nuevo comienzo. Ese es lo que ofrece el perdón de Dios. Y a través de la palabra del Señor podemos ver cómo Dios muestra el perdón para cada uno de nosotros y su naturaleza del por qué nos perdona y cómo nos perdona y lo que hace Dios cuando pedimos perdón y Él nos perdona. El Señor hace borrón, borra todo y olvida, a diferencia de lo que hacemos nosotros como personas, como humanos. Cuando nosotros perdonamos, muchas veces nos olvidamos, y Dios dice que no es así su perdón. Él nos ofrece un perdón diferente, un perdón que nos permite comenzar de nuevo, levantarnos y continuar junto a Él. Él nos dice a través de su palabra que todo lo que nosotros pidamos al Señor arrepentidos, Él nos absuelve de toda culpa, nos ayuda a nuevamente comenzar. La palabra del Señor, vamos a ir a ver unos versículos, dice en Miqueas capítulo 7, versículo 19, dice: Él volverá a tener misericordia de nosotros, sepultará nuestras iniquidades y echará en lo profundo del mar todos nuestros pecados. Esa es la dimensión en la cual Dios nos perdona. Esa es la forma gráfica que podemos tener de cómo Dios obra con el perdón todas nuestras iniquidades. Las sepulta, dice aquí en esta palabra, y las echa a lo profundo del mar, dice, todos nuestros pecados. El Señor no solamente está analizando nuestra vida, sino que el Señor siempre está esperando que cuando nosotros nos damos cuenta de nuestros errores o nos damos cuenta que estamos en pecado, podemos pedir perdón al Señor, y Él nos perdonará, dando una nueva oportunidad de volver a ser nuevamente una persona libre, una persona con la capacidad de volver a amar, una capacidad de volver a seguir adelante. En el Salmo 103, versículo 12, dice: ¿Cuánto está lejos el oriente del occidente? Hizo alejar de nosotros nuestras rebeliones. Así como podemos imaginarnos una gran distancia,
Dios hace eso con nuestras rebeliones, con nuestra rebeldía de no buscar al Señor, de pecar ante sus ojos. Él aparta todo eso y lo aleja lo más que puede de su vista. Es algo metafórico, algo que nosotros podemos quizás pensar que esas cosas quedan, pero Dios dice que Él lo borra todo. En Isaías 43:25 dice: Yo soy el que borro tus rebeliones por amor de mí mismo, y no me acordaré de tus pecados. Y eso es algo también que debemos dimensionar como algo grandioso de parte de Dios. El Señor, cuando nos perdona, cuando borra nuestras rebeliones, nuestros pecados, no lo hace pensando solamente en nosotros, sino por amor a sí mismo. Si Él no nos perdonara, no nos amara, o no sería considerado como el Dios de amor, porque así como Él ama a cada uno de nosotros, tiene que amarse a sí mismo, porque nosotros somos creación de Él. Su Espíritu Santo mora en nosotros, y eso es lo que nos lleva a que le pidamos perdón al Señor, que podamos sentir esa amonestación, ese sentir de que estamos equivocados en nuestro andar. Es por el Espíritu Santo que mora en cada uno de nosotros, y tenemos parte de Dios en nosotros, y es por eso que Él dice que Él perdona todo, porque se está perdonando a sí mismo por amor a sí mismo, por su amor. Y es lo que, cuando en cada uno de nosotros también mora el Espíritu Santo, y damos el énfasis, le damos la oportunidad también a que Él obre en nuestras vidas, el amor de Dios comienza a aflorar en cada uno de nosotros también. No es por nosotros que tenemos esa capacidad de amar, no es por nuestra fuerza que podemos también demostrar el amor. No es por que nosotros tengamos la capacidad de perdonar, sino que es el amor de Dios que mora en cada uno de nosotros, que nos permite perdonar también, porque es el amor de Dios el que nos lleva a que perdonemos, a que recibamos el perdón, y que podamos también entregar el perdón, porque el amor de Dios mora en cada uno de nosotros, y está en nosotros también dejar que el Espíritu Santo sea quien pueda manifestarse en nuestras vidas, que a través de Él podemos recibir perdón, que a través de Él también podemos dar perdón. Debemos tener esa capacidad de dejar que el Espíritu Santo comience a obrar en nuestras vidas, que comience a manifestarse también cada día, porque cada uno de nosotros mora el Espíritu Santo. Que el Señor nos ayude, que el Señor sea nuestro ayudador, que el Señor pueda también a nosotros realizar ese trabajo primeramente en cada uno de nosotros, comenzando a sacar todo lo que a nosotros nos impide entregar amor. Muchas veces son nuestros errores, nuestras iniquidades, nuestros pecados que no nos permiten que el Espíritu Santo, que el amor de Dios que mora en cada uno de nosotros,
pueda trabajar en nosotros mismos. Y muchas veces cargamos con la culpa, con el error, con todo lo que nosotros nos agobia por el hecho de ser pecadores, pensando erróneamente que Dios no nos va a perdonar. Dios nos perdona si nos arrepentimos de corazón y permitimos que Dios sea quien nos guíe, sea quien nos administre desde el corazón. Y cada vez que nosotros podamos tener esa capacidad de reconocer ante el Señor de que somos pecadores, nuestros errores, quizás en habernos equivocado, podamos tener la manifestación del Espíritu Santo, que podamos tener grandemente el gozo, la alegría de que el Espíritu Santo está obrando en nuestras vidas. Es maravilloso cuando el Espíritu Santo comienza a obrar en nuestras vidas. Pedimos perdón, somos perdonados, y de ello testifica el Espíritu Santo que mora en cada uno de nosotros y nos da la oportunidad de seguir adelante, de comenzar a caminar según lo que Dios nos va trazando en nuestras vidas, caminando correctamente, ayudando al necesitado, perdonando a quienes nos ofenden, a quienes cometen iniquidad contra nosotros. Esa capacidad nos da el Señor a través de su Espíritu Santo. Que el Señor les bendiga. Vamos a escuchar otra alabanza y estaremos ahí siguiendo con este tema que tenemos para este día, este perdón de Dios, que es distinto a todas las cosas que nosotros conocemos, como perdonar a un hermano. El perdón de Dios nos abraza con amor. Que el Señor les bendiga. Vamos a escuchar una alabanza y continuamos con el programa Jesús, el camino al Padre.

Amén. Estamos de vuelta aquí en el programa Jesús, el camino al Padre. Estamos hablando del tema de el perdón de Dios, quien nos muestra también su amor a través de su Espíritu Santo dentro de cada uno de nosotros, en los cuales es la capacidad que nos entrega también a nosotros a través de Él de poder perdonar. El perdón de Dios siempre está disponible para todos. Siempre va a estar disponible el perdón de Dios. Pero hay unas condiciones en las cuales el Señor nos pide y nos exige para poder recibir ese perdón. Dice que el Señor nos va a perdonar siempre y cuando nosotros reconozcamos nuestras faltas con un corazón sincero y transparente ante Él. A veces nosotros también intentamos de cierta forma manipular nuestra condición. Sinceramente, muchas veces para salvar situaciones no actuamos sinceramente ante los hombres, porque Dios conoce de la forma que estamos actuando. Dios reconoce cuando nuestras actitudes o nuestra forma de pedir perdón no es sincera. Él conoce nuestro corazón. Él sabe cómo nosotros nos comportamos en todo momento, no solamente cuando estamos ante alguien o otra persona o ante un grupo. Él en todo momento sabe cómo actuamos, sabe en lo privado, en lo íntimo, cómo nosotros actuamos. Y su corazón de cada uno puede manifestar distintas condiciones muchas veces. Engañoso es el que muchas veces trata de solamente exteriorizar lo que él considera bueno en su juicio, en su convencimiento personal de que todo lo que está haciendo está bien. Pero ante la palabra, ante la escritura, ante lo que Dios nos ha enseñado, estamos equivocados. Dios no puede ser burlado en ninguna circunstancia, en ningún momento, porque Él nos conoce. Él habita dentro de cada uno de nosotros a través de su Espíritu Santo, y no podemos esconder, no podemos ocultar muchas veces lo que está en nuestro corazón. Y vamos a ir a la palabra del Señor. En 1 Juan capítulo 1 versículo 9 nos dice: si confesamos nuestros pecados, Él es fiel y justo para perdonar nuestros pecados y limpiarnos de toda maldad. Eso es lo que nos invita a pedir perdón al Señor. Si confesamos que hemos pecado, si confesamos que no hemos equivocado, Él es fiel y justo para perdonar nuestros pecados. Y no solamente nos perdona, sino que también nos limpia de toda maldad.
cuando a través del Espíritu Santo comienza a obrar dentro de nuestras vidas, dentro de nuestros corazones, el hecho de que Dios nos perdone y aparte de nosotros la maldad, nos comienza a limpiar. Si hay algo que a nosotros nos estorba para servir, nos estorba en el sentido de que no podemos hablar de la palabra del Señor porque tenemos algo que nos impida, Dios nos puede limpiar, nos puede quitar lo que nos impide, que muchas veces se trata de nuestros pecados, de nuestros malos pensamientos que nos apartan del Señor, que nos apartan de la palabra, que entorpece nuestro camino. El Señor nos ayude en ese ámbito y que podamos dejar que el Espíritu Santo sea quien pueda cada día obrar en nuestra vida y obrar en nuestro corazón, y que podamos, así como nos va transformando, limpiando, quitando todo lo que no nos conviene o no nos edifica, también nos va dando la capacidad de perdonar, la capacidad de escuchar, la capacidad de poder permitirnos ser mejores personas en nuestro hogar, en nuestra casa, en nuestro trabajo, en las iglesias y en todo lugar. Comienza el amor de Dios a transformar nuestra vida, limpiándonos, quitándonos todo lo que no nos conviene o no nos edifica como persona. Ese es el amor de Dios y ese es el perdón de Dios, la dimensión del perdón de Dios en nuestras vidas. Vamos a ir a otra palabra del Señor en Proverbios 28, versículo 13. Dice: el que encubre sus pecados no prosperará, mas el que los confiesa y se aparta alcanzará misericordia. Amén. El que encubre, dice, su pecado no prosperará. Y hay algo que debemos de entender también y comprender: lo que provoca el pecado. El pecado muchas veces nos lleva a apartarnos, a escondernos, no solamente como lo que llevamos dentro, sino que también como personas nos vamos apartando para no ser expuestos, y eso también no nos lleva a la prosperidad, porque dejamos de interactuar con los demás. Inconscientemente provoca el pecado todo ello. Más dice: el que lo confiesa y se aparta alcanzará misericordia. Y eso también debemos entenderlo, porque uno puede tener ese concepto de prosperidad, como tener abundancia, tener muchos bienes materiales o mucho dinero, mucho poder. Eso sería para el mundo una prosperidad, ser próspero en los negocios, en el trabajo. Más lo que Dios nos ofrece es misericordia, es perdón de Dios, es distinto. Podríamos perder todo,
pero podríamos tener toda la misericordia de nuestro Dios. Y quizás para el mundo lo material sea importante, sea lo primordial o lo que prevalezca, más lo que Dios hace en nuestras vidas es mucho más importante. Mucho más importante tener la certeza de que Dios nos va a perdonar, de que Dios tendrá misericordia de nuestras vidas y que podemos tener una vida eterna junto al Creador. De eso debemos preocuparnos. Esta vida es pasajera. Lo que materialmente podamos conseguir en este lugar, nada de ello nos podremos llevar. Solamente podemos irnos ante el Padre con nuestros deseos y todo lo que hayamos construido dentro de nuestro corazón. Y si son cosas malas, pesarán mucho y no obtendremos la misericordia de nuestro Señor. En Isaías Isaías capítulo 55, versículo 7, dice: deje el impío su camino y el hombre inicuo sus pensamientos, y vuélvase a Jehová, el cual tendrá de él misericordia, y al Dios nuestro, el cual será amplio en perdonar. Amén. Dios no es exclusivo de pocos, sino que de todos. Del impío, del pecador, del que no tiene ninguna noción de Dios, del que hace maldades, del que está corrompido dentro de la sociedad o está trabajando en la corrupción dentro de la sociedad, llevándote al pecado, transformando tu vida en algo vacío, Dios también tiene misericordia para aquellos. Si dejan ese camino y se vuelven a Jehová, Dios tendrá misericordia. Y el Señor es amplio, dice la palabra, en perdonar. Y muchas veces hemos escuchado a quienes no conocen al Señor que lo que he hecho no tiene perdón de Dios. Es porque no conocen al Señor. Es porque no saben la dimensión y el poder del Dios al cual nosotros creemos, al cual tenemos conocimiento y hemos sentido ese poder del Señor. Él es amplio en perdonar, que muchos de nosotros podríamos cuestionar el que lo que ha hecho esta persona no tiene perdón de Dios. Pero Dios, en su infinita potestad, en su infinito amor por nosotros, puede otorgar ese perdón. Dios nos ayude a que no seamos nosotros o no creamos nosotros capaces de dimensionar el amor de Dios y no considerar o creer que algunos no alcanzarían la misericordia de Dios.
hay algo muy gráfico, muy palpable que Dios hace, que muchos se lo atribuyen a lo que es la naturaleza, lo que el ciclo de las cosas provoca día a día, cuando algo tan simple como el sol aparece por la mañana y se esconde por la tarde. Ese sol no solamente alumbra al que es bueno, al que es correcto, sino también alumbra a quien está cometiendo maldades, oscuro de su corazón, también alumbra. Es para todos, no es exclusivo de pocos. Solamente aquí lo que dice en Isaías 55:7 dice: deje el impío su camino y el hombre inicuo sus pensamientos y vuélvase a Jehová, el cual tendrá de él misericordia, y al Dios nuestro, el cual será amplio en perdonar. Esa capacidad, el amor de Dios, ese es el perdón de Dios, amplio, grande, sin excepción. Solamente ese proceso de perdonar, ese proceso de pedir perdón, debe venir desde el corazón. Ese es el proceso del cual cada uno puede experimentar. Y es el Espíritu Santo que mora en cada uno de nosotros, testifica de lo que está ocurriendo dentro de cada uno de nosotros. Y se puede sentir la paz, la tranquilidad cada vez que ello ocurre dentro de nosotros. Es maravilloso el Señor cuando nos muestra a través de su amor, su gran misericordia, obrando en nosotros con algo que nosotros a veces no comprendemos, porque para nosotros nuestros pensamientos son limitados, y está confrontado con el infinito amor de nuestro Señor, a donde nosotros creemos que no está Dios. Dios ya ha estado ahí, o está ahí, y sí, permanece ahí. Muchas veces nosotros consideramos que Dios, en su grandeza, puede que nosotros no alcancemos ese perdón o esa gran misericordia de nuestro Señor. Pero Dios lo puede hacer. Dios es soberano y tiene capacidades que nosotros no comprendemos. Solamente podemos sentir de cierta forma cómo Dios nos ama a través de su gran misericordia con cada una de nuestras vidas. Ese es el gran amor de Dios y el perdón de parte de Dios, no del hombre, sino de parte de Dios. Que el Señor les bendiga. Vamos a escuchar otra alabanza y luego vamos a retornar con algunos saludos que nos han llegado, algunos avisos también que tenemos. Así que vamos a escuchar una alabanza y luego continuamos con el programa Jesús, el camino al Padre.

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Amén. Estamos de vuelta aquí ya en el programa Jesús, el camino al Padre. Ya ha avanzado bastante rápido la hora, así que vamos a entregar algunas informaciones, saludos también. En esta hora de la mañana también dar gracias al Señor porque nos permite estar en esta hora de la mañana aquí realizando el programa Jesús el Camino al Padre. Bueno, nuestro hermano David hoy no está con nosotros acá porque igual está acompañando a la familia de nuestra hermana que ha partido la presencia del Señor. Nuestra hermana, quien perseveraba en la iglesia de Lago Ranco, en la cual ella allá en ese lugar se bautizó y estuvo bastante tiempo perseverando en ese lugar. Nuestra hermana Isabel Yáñez, quien ha partido a la presencia del Señor, donde hoy día serán sus funerales a las 11 de la mañana. Está haciendo velada en la sede de Los Ríos, en calle Bernegro. Ahí se encuentra su velatorio. Y a las 11 de la mañana será llevada al cementerio municipal. Así que extendemos en esta hora nuestros saludos de condolencia para la familia, y que a través de su amor y su gran misericordia que el Señor tiene con cada uno de sus hijos también, nosotros instamos a toda la familia que no ha recibido a Cristo que puedan buscarlo y que pueda sentir también ese gozo, esa alegría de que en este episodio o este momento de dolor, de separación, para nosotros también es una esperanza de poder llegar a la presencia del Señor. Ella ha cumplido su vida, ha corrido el camino, ha peleado la buena batalla y en esta hora ha sido llamada a la presencia del Señor, donde podrá ser recibida. Y esa es nuestra fe, nuestra esperanza, por el Señor Jesucristo, donde presentará al Padre, porque ella ha recibido al Señor en su corazón, a Jesús como su Salvador, creyendo en que Él ha resucitado y está a la diestra del Padre. Esa es nuestra esperanza, de que se gozará por toda la eternidad. Ya allá no habrá más dolor, no habrá más llanto, sino que solamente el amor de Dios. Esa es nuestra fe, nuestra esperanza, en la cual nosotros transmitimos, en la cual nosotros también nos alegramos, nos gozamos de poder en un minuto de que seamos llamados a la presencia del Señor, tengamos ese consuelo para nuestras vidas. Que el Señor bendiga a cada uno de la familia de nuestra hermana Isabel Yáñez. También tenemos saludos. Saludar aquí a nuestros hermanos que siempre están en sintonía del programa. Que el Señor les bendiga grandemente. Nos ayude el Señor en todo lo que hacemos, compartiendo en todo lo que refiere a las actividades de la iglesia. En este día domingo hay servicio a las 10:30 hora de la mañana, así que estamos cordialmente invitados a participar. Los invitamos a que nos acompañen en esa hora de las 10 en adelante, 10 y media, perdón, 10 y media en adelante tenemos servicio. Los servicios los días de semana son a las día martes 19:30 horas, día jueves 19:30 horas, así que quedan todos cordialmente invitados para que nos acompañen en este servicio de adoración al Señor y escuchar palabra del Señor. Saludar también a, como decía, a mis hermanos, mis hermanas que siempre están en sintonía, nuestra hermana Corina, nuestra hermana Sara,
nuestra hermana Judith, a cada uno de ellos, infinitas bendiciones para ellos, a nuestros hermanos que siempre están llamando a la radio, grandemente sean bendecidos en este día, en sus labores, que generalmente son para trabajar en la obra, así que el Señor les bendiga grandemente a cada uno de ellos. Saludar también de forma especial ahí a mi esposa, que hoy día también ahí está escuchando el programa. Grande es el Señor con nuestras vidas cuando Dios ha puesto de cierta forma la ayuda idónea a nuestro lado, que a través de la oración, a través de poder trabajar en la obra, también bendecimos al Señor. Así que gracias damos al Señor por ello. Saludar ahí también a todos los que en la locomoción colectiva siempre nos sintonizan. Que el Señor sea con ustedes en este día, ayudándoles en todo. No van solos, Dios siempre está en su compañía. Así que grandemente bendecidos en este día a través de este programa Jesús el Camino al Padre. Vamos a continuar con el tema. Nos quedan dos ítems de lo que es este tema para este día. El costo que tuvo, o el costo del perdón de Dios. Para que el perdón de Dios lo podamos recibir, o tengamos la oportunidad de recibir el perdón de Dios, no salió gratis. Para nosotros el perdón de Dios es gratuito, pero también tuvo un costo inmenso, que fue el sacrificio de Jesucristo. La Biblia nos muestra el pecado del hombre, nos muestra cómo el hombre, a través de su desobediencia, nos llevó al pecado y heredamos el pecado original, y Dios exige justicia por ello. Y el pago del pecado es la muerte, derramar sangre. Y ese precio fue pagado. Y ese precio Dios lo pagó por amor. Por amor a cada uno de nosotros. En Efesios 1:7 nos dice: en quien tenemos redención por su sangre, el perdón de pecados según la riqueza de su gracia. En Efesios 1:7. En Jesús tenemos redención a través de su sangre. Él, a través de su sangre, nos entregó el perdón divino por la gran riqueza de la gracia de Dios, por lo que significa ese amor tan inmenso de nuestro Señor, de nuestro Creador, para cada uno con nosotros, que nosotros, aún siendo pecadores, Cristo murió en la cruz por nosotros. En Hebreos 9:22 justifica este sacrificio de parte de Dios
y nos dice, sin derramamiento de sangre no se hace remisión. Hebreos 9:22. Y es por eso que podemos vislumbrar este sacrificio en Jesús como Dios tomó nuestro lugar a través de su Hijo, reemplazó a cada uno de nosotros como pecadores para que sea castigado, sea crucificado y muerto en la cruz por cada uno de nosotros. Jesús llevó nuestros pecados. En Isaías 53:5 lo relata muy gráficamente, algo que iba a acontecer 400 años después. Y eso es lo impresionante de la palabra de Dios, de cómo Dios iba revelando los acontecimientos con anterioridad, y muchos profetas que fueron usados por Dios fueron perseguidos, y muchos también no fueron escuchados. En Isaías 53:5 dice, más el herido fue por nuestras rebeliones, molido por nuestros pecados. Isaías 53:5. 53:6 dice, Jehová cargó en él el pecado de todos nosotros. Esa es la dimensión del amor de Dios, el perdón para con nosotros. El perdón de Dios es totalmente grandioso, inmenso para con nosotros. Y en Corintios 5:21 nos dice, al que no conoció pecado, por nosotros lo hizo pecado. Ese cordero sin mancha, inmolado en el Calvario, quien enmudeció y recibió el castigo, quien no lo merecía, fue Jesucristo, el Hijo de Dios. Y por Él recibimos el perdón de Dios. Y en Romanos 5:8 nos relata y nos dice, más Dios muestra su amor por con nosotros, en que siendo aún pecadores, Cristo murió por nosotros. Eso fue, y eso es lo que hablábamos al principio, no importando tu condición, Dios ya pagó el precio de tu perdón, de tus pecados. Solamente te toca hacer una acción, pedir perdón al Señor de corazón, y Él te perdonará. Y ese versículo tan icónico de como cristianos, que siempre lo enfatizamos, dice, porque de tal manera amó Dios al mundo que ha dado su Hijo unigénito, para que todo aquel que crea en Él no se pierda, mas tenga vida eterna. Juan 3:16 y 3:17. Dios muestra su amor por cada uno de nosotros y nos otorga el perdón. El perdón de Dios, cada vez que vamos escudriñando la palabra, vemos su dimensión cada vez mucho más grande, que alcanza para todos, y que Él justificó a través de su Hijo el precio al cual debemos pagar, o deberíamos haber pagado, a través de el derramamiento de sangre,
inmolar al inocente un cordero. Generalmente en el Antiguo Testamento se hacía ese ritual de inmolar o sacrificar un cordero inocente, derramar su sangre para que los pecados del pueblo sean perdonados. Pues este cordero lo dispuso el Señor, cumplió en la cruz del Calvario, cargando todos nuestros pecados, y solamente debemos creer en Él para ser perdonados. Y eso nos justificó ante el Señor. Y Él nos trae reconciliación y paz. Nos reconciliamos con el Señor, nos reconciliamos y recibimos la paz de Dios en nuestras vidas. Romanos 5:1 dice: justificados pues por la fe, tenemos paz para con Dios por medio de nuestro Señor Jesucristo. Que el Señor nos ayude, porque a través de este sacrificio hemos recibido también, en Colosenses 2:13 dice: y a vosotros os dio vida juntamente con Él, perdonados todos los pecados. El perdón de Dios tuvo un precio, no fue barato, se pagó un precio muy alto, le costó la vida del Hijo de Dios, costó esa cruz de Cristo, y nos revela también a través de ella la justicia y el amor de Dios para con los hombres. Dios es justo y el amor de Dios también es inmenso y no es exclusivo, porque está disponible para todo aquel que cree y se arrepiente, y se arrepiente de corazón. Quizás usted piense que Dios no pueda perdonarle. Déjeme decirle que Dios está esperando que usted se arrepienta de corazón, y Él le entregará ese perdón. Sus pecados serán perdonados. Jesucristo es un justificativo ante el Dios. Él murió en la cruz, pagó ese precio y lo hizo libre, lo limpió de todo aquello. Si confesamos nuestros pecados, Él es fiel y justo para perdonar nuestros pecados. Primera de Juan, versículo 1:9. Esa es la convicción que tenemos. Y al recibir el perdón, al tener a Jesucristo como nuestro Salvador, al cual hemos recibido en nuestras vidas, podemos recibir también una nueva oportunidad, una nueva vida. Pero lo más importante, que tenemos la opción de tener una vida eterna, no una condenación eterna. A través de Jesús, el perdón de Dios no solo nos quita la culpa, el remordimiento, ese pesar en nuestra vida, sino que nos da una relación renovada con Dios. Saber que el Padre nos ha perdonado nos ayuda cada día a dar gracias y transitar con alegría en este mundo que está desbordado en maldades, en iniquidades, en injusticia, pero Dios nos ha perdonado.
Efesios 1:7, como ya hemos leído, en quien tenemos redención por su sangre, el perdón de pecados según la riqueza de su gracia. Dios es rico en gracia, en tener misericordia de cada uno de nosotros. Colosenses 1:13 y 14 dice: el cual nos ha librado de la potestad de las tinieblas y trasladado al reino de su amado Hijo, en quien tenemos redención por su sangre y el olvido de los pecados. Y hay algo que debemos entender cuando pedimos perdón al Señor. El perdón de Dios es de inmediato con el quien le pide perdón, sincero, de corazón. Dios lo perdona. Y sabemos que muchas veces nosotros sentimos perdón, que nos va a costar pedir perdón. Y no es difícil pedirle perdón a Dios, sino perdonarnos nosotros mismos. Muchas veces es una carga que nos cuesta librarnos. Si Dios ya nos ha perdonado y ha borrado nuestro pasado, nosotros no deberíamos cargar con ello. Deberíamos sentirnos liberados. Más nos cuesta, muchas veces nos cuesta sentir ese alivio por no porque Dios no lo haga, sino porque nuestra fe no se ha desarrollado de una forma de que podamos confiar en el Señor. Que el Señor nos ayude, que podamos cada día buscar más del Señor, y que también tengamos la oportunidad de poder perdonar a quien nos ha ofendido, a quien ha cometido algo en contra de nosotros, porque eso nos revela a nosotros mismos de que el amor de Dios está en nosotros, que hemos recibido misericordia de parte de Dios. Debemos compartirla también con quien faltado ante nosotros. Y si nosotros nos equivocamos y cometemos de cierta forma alguna falta ante algún hermano o alguna persona, debemos tener esa capacidad también de pedir perdón de corazón. Dios es infinito en su gran misericordia, pues el perdón de Dios no hace distinción, solamente lo recibe. Y hemos sido justificados ante el Padre a través del sacrificio que hizo su Hijo por cada uno de nosotros. ¿Es maravilloso nuestro Señor? Maravilloso nuestro Dios. Que el Señor les bendiga grandemente en este día, y que podamos cada día acercarnos más al Señor. Vamos a escuchar una alabanza ya. Vamos a estar terminando en este día el programa Jesús, el Camino al Padre. Hoy día también a las 20 horas estaremos acá acompañándoles. Seguiremos en el programa Jesús, el Camino al Padre. Estaremos con la ayuda del Señor, con nuestro hermano Diego también, nos esté acompañando en este día, realizando el programa de las 20 horas en adelante. Así que el Señor sea con cada uno de ustedes. Vamos a escuchar una alabanza y regresamos con el programa Jesús, el Camino al Padre. Y en esta hora, Despertando con Jesús.

Amén. Ya estamos dando por terminado nuestro programa de este día. Damos gracias al Señor porque hemos podido realizar con mucha alegría, con gozo, y poder haber entregado también la palabra del Señor a través de sus versículos que hemos compartido. Y gracias a todos los que han estado en sintonía y esperando que el Señor sea ayudándoles en todo en este día maravilloso. Y también dejarlos invitados, como compartíamos antes, a las 20 horas estaremos aquí también llevándole a usted el programa Jesús, el Camino al Padre, junto a mi hermano Diego Muñoz. Ahí estaremos compartiendo con ustedes el programa Jesús, el Camino al Padre. Damos gracias al Señor por su sintonía y por todo lo que ustedes nos acompañan, nos ayudan también con sus llamados, sus saludos, y así estaremos también compartiendo con ustedes. El próximo domingo estarán acá otros hermanos por la mañana. Con la ayuda del Señor estaremos viajando al lugar de Rupumeica Alto. Vamos a estar en un servicio de adoración, de aniversario también del lugar de Rupumeica, donde nos reuniremos con los hermanos de ese lugar para celebrar también un año más de haber llevado la palabra a ese lugar junto a mis hermanos del lugar de Rupumeica y alrededores también, que se congregan y se reúnen en ese lugar para alabar y bendecir el nombre del Señor. Los dejamos invitados. Ya hemos cursado las invitaciones, y que podamos seguir compartiendo junto a ustedes en este día maravilloso que el Señor nos ha regalado. Que el Señor les bendiga.

Hola, hola, hola, ¿qué tal amigos? ¿Cómo están ustedes? Tengan muy, pero muy re buenos días. A disfrutar y a pasar los bonitos junto a la compañía de Radio 101 y el programa más interactivo, más positivo y más recreativo del sur de Chile. ¿Cómo es? Buenos días, domingo, con toda la alegría, con todo el power y todo lo lindo y maravilloso que nos presta nuestro Padre Celestial. Nuestros hermanos ya han dejado totalmente bendecida nuestra emisora, ¿cierto? Ellos ya se acogen a sus distintos retiros. Desearle que siempre lleven mucha sabiduría y salud divina para todos ellos. Ahí le esperan en su iglesia, en la linda iglesia, ¿cierto? Ahí de la población Foix en calle Miraflores, para sus servicios a las 11 de la mañana. Regocijarse en la palabra del Creador es sin duda alcanzar la dicha y la felicidad, y sobre todo agradeciendo lo que Él nos presta. Todo es prestado, mi linda cachorrita. Ya estamos acompañándole ahí en el Master Control, como siempre, Alvarito Mic, para llevarle toda la alegría, todo el sabor en este domingo 24, donde estamos celebrando a las Susanas, y acá en los micrófonos, su amigo y servidor Leonidas Castro, el profe Leo, para acompañarle 3 horas y media de alegría, de positivismo y sobre todo de entretención. Saludamos cordialmente a todos nuestros pueblos originales, como gracias a Chavo Dios lo hacemos domingo a domingo. Mari, Mari, Peñi, Mari, Mari, Pula, Miel, May de mi Piu, que toda la fuerza y el legüen sea parte de nuestro diario vivir, y que siempre nazcan cosas maravillosas de cada piuque, de nuestra Peñi, de nuestra La Miel, de nuestros Pechiqueche, de nuestros Loncos, para así disfrutar y vivir cada vez más linda esta naturaleza y esta creación. Saludamos también a todos nuestros amigos allá de la Polinesia, y Orana Maururu, que toda la fuerza de los siete mares sea su eterna compañía, y siempre, siempre brote la alegría y esa tremenda sabiduría del ombligo del mundo. Son los deseos siempre de sus amigos acá de Radio 101, donde le acompañaremos con música alegre, positiva, entretención, celebrando a la Susana. Saludos para todas las Susanas hoy día en su día de onomástico que están ellas. Para mi gran amiga Susana Méndez, un saludo tremendo para ella. Ah, para Susana Solís también, para ella. Ah, Susana Ramírez, un saludo tremendo para ella, que están obviamente festejándose y por algo llevan su santo, su nombre. Averigüen por qué le ponen su nombre y van a saber el significado de su nombre, que es una realidad y una maravilla. Saludos cordiales también para toda nuestra gente bonita que ya está sintonizando Radio 101.1, donde hacemos las cosas con amor, con cariño, con dicha felicidad, para disfrutar estas 3 horas y media. La música alegre, bonita, la pueden pedir al 32-35-52 o al 980-455-30, porque salimos y sonamos re lindo para ustedes con la música que ustedes los piden al 32-35-52 o al 980-455-30.

Así es, la música alegre, bonita, siempre en Radio 101 FM, la que más llega, la que más gusta, la que más suena en el sur de Chile. Saludamos cordialmente para toda la gente linda y maravillosa. Aquí los rompe corazones, como es Alvarito Miguel y el profe Leo, para acompañarle en esta mañana que hay un poquito de frío, pero con toda la alegría, con toda la energía, obviamente, vamos a disfrutar para que usted baile, comparta, se alegre en la mañana. Los amigos que están en la leñera picando la leñita, la astilla ya para hacer el fuego y cocinar, realmente lo hagan con ánimo. Para quienes están disfrutando, trabajando en el campo, acompañándose con la mejor música, saludos cordiales, que les salga todo re lindo para ellos. Saludamos, como lo hacemos siempre, a toda nuestra sintonía de nuestro territorio regional, nacional e internacional, a la hermosa ciudad vecina de Río Bueno también, a todos ellos, tanto el sector rural como el sector urbano. Para mis amigos que están trabajando en la feria, ahí, la feria de las pulgas de Río Bueno, desearle que les salga todo bonito y sea todo bendecido por la gracia divina del Creador. También para mis grandes amigos acá en la feria Los Laureles de la Unión, tanto en el sector rural como en el sector urbano, éxito, felicidad para todos ellos. También en Ragüe Alto, allá a todos mis amigos de Ragüe Alto, como también en Franklin, que les salga todo re lindo. Saludamos a la hermosa ciudad vecina de San Pablo, en todos sus alrededores, San Pablo City. Ah, un saludo grande para todos ellos, tanto en el sector rural como en el sector urbano. Ahí para Bahía Mansa, San Juan de la Costa, Lomas de la Piedra, un saludo tremendo para los parrones allá en lo que es Río Negro, grandes amigos por esos sectores. Para Pichillá, Dama, un saludo tremendo para mi gran amigo ahí cerquita, ¿cierto? El Jeito Delgado, un saludo tremendo para él, un gran amigo, un tremendo dirigente deportista. También para Osorno, ¿cierto? Ragüez, el sector bonito de Purranque, Río Negro, Frutillar, un saludo tremendo para Puerto Octay, enviamos con cariño y aprecio, ¿cierto? Para Cascadas, mis grandes amigos, que les recuerdo con mucho cariño y aprecio por ese cariño a su amigo y servidor Leonidas Castro, el profe Leo. También saludamos cordialmente a nuestros grandes amigos de Casma, ¿cierto? Allá, Corte Alto, saludos para Purranque, obviamente Puerto Varas, saludamos con cariño Puerto Montt, también a toda la isla grande de Chiloé, donde tenemos tremendos amigos. Un saludo y un abrazo grande para Patito Solís, un gran amante del deporte, un gran amigo neonino que se radicó por allá por la isla de Chiloé y que ahora maneja las selecciones del boxeo. Abrazo para ti, Patito, también para Horno Pirén, Gualaigüe, saludos cordiales para toda nuestra gente linda y maravillosa que está hoy día 24, ¿cierto? Compartiendo con nosotros. Y obviamente le agradecemos tremendamente a quienes hacen posible compartir con ustedes toda la publicidad, que llegamos así como un misil a vuestros hogares, como es la mejor leña chiquita chiquita que tiene mi gran amigo Luis Chacho Aguilar. ¿Quiere filete de leña para compartir y reírse a carcajadas del otoño y del frío del invierno? 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

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Un abrazo grande, un tremendo abrazote para toda la gente linda y maravillosa que ya está en la sintonía de Radio 101 FM, la que más gusta, la que más llega, la que más suena en el sur de Chile, porque la música que tenemos es exclusiva para sentirse feliz, alegre y dichoso de disfrutar el domingo más bonito en Radio 101. Suena, salimos, re lindo para ustedes.

siempre la mejor compañía acá en Radio 101. Saludos cordiales para quienes están de cumpleaños, de aniversario, compartiendo, disfrutando en familia y sin duda acompañado de Radio 101 FM, la que más gusta, la que más llega, porque ya estamos llegando, ¿dónde? 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
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Saludos para nuestra gran amiga que ya está en la sintonía, ya en este hermoso sector de San Pablo, Anita María y toda su familia. Este tema sale y suena así, re lindo para ella.

Así es, la música alegre, bonita. Un saludo cordial para mi hermanita Mónica, que está en la sintonía, ¿cierto? Ahí disfrutando y preparándose ya para viajar y disfrutar este año 2026. Desearle que le salga todo re lindo a ellos junto a Janín, ¿cierto? Y toda la familia, pásenlo re lindo. 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
toda la música alegre y bonita la tenemos acá. Un saludo tremendo para mi pariente, ¿cierto? Ay, Jamito Castro, me pedía ese tema que dice Estoy con otra en la cama, Alvarito Mick, por favor. Ah, un saludo grande para ellos y también para mis grandes amigos, los rancheros de la Unión, que ayer la rompieron en centro de eventos, El Gringo. Abrazo grande para mi gran amigo Marquitos Díaz, ¿cierto? Para Sergio Chicho Pérez y también para don Víctor Catalán. Un saludo grande de su amigo y servidor, como siempre, Leonidas Castro, el profe Leo. 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La música sale y suena así, relinda para todos ustedes.

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Saludos cordiales para un gran amigo que espera muy ansioso, dice, el clásico de clásico del Colo Colo y la tremenda Universidad Católica. Cómo avanza la Universidad Católica en el campeonato, demostrando toda su calidad internacional. Hoy día jugará la Católica seguramente con el equipo de reserva para enfrentar al Colo Colo. Ahí está, cierto, un saludo grande para mi gran amigo Willy Milanca. Willy Milanca, saludos Willy, que estés bien, para ti y toda tu familia. 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

Así es, Alvarito, un saludo tremendo para gente linda y maravillosa que nos está escuchando en Río Bueno, tanto de sectores rurales como de sector urbano. Un informe muy especial para mi gran amigo y colega, ¿cierto? Ricardo Vargas, el Callito Vargas. Tremendo árbitro internacional de básquetbol y también un gran jugador de fútbol en su tiempo. Saludos para todos mis amigos deportistas de toda la región de Los Ríos, la provincia del Ranco, tanto del sector rural, del sector urbano, del sector federado, para todos ellos que disfruten y lo pasen re lindo. 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En esta mañana alegre, bonita, siempre acompañándote con la mejor música alegre y bonita en Radio 101 FM, en el programa más querido del sur de Chile a nivel nacional e internacional. Buenos días, domingo.

0: Así es, la buena música alegre y bonita siempre en Radio 101. Saludos para toda la gente linda y maravillosa que nos escucha allá en el sector de la cuenca del lago Ranco, Rillinahue. Un saludo tremendo para Caunahue también, ¿va? Para Rupumeica, para mis grandes amigos allá en Rupumeica. Grandes personas, ¿cierto? Que tuve el placer de compartir y conocer años atrás cuando estuve laborando por la hermosa ciudad de Futrongüe. Ay, para también para Runtolá, envío un saludo tremendo para toda esa gente linda y maravillosa. Ahí también, de Loncopan. 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Ahí estamos, acompañándote siempre con la mejor música alegre y bonita en Radio 101 FM, la que más gusta, la que más suena, la que más llega en el sur de Chile.
1: Póngale a los tarros, pariente. ¿Cómo dice?

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Acompañándote en esta mañana alegre y bonita, siempre con la mejor música en Radio 101 FM. Saludos para quienes están de cumpleaños, de aniversario, compartiendo y disfrutando en familia. 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Felicitamos, ¿cierto?, a toda nuestra gente bonita que anda haciendo deporte por distintos sectores acá de la zona. Este tema sale y suena así, re lindo para todos ustedes.

0: 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Voy a enviar un tremendo saludo cordial para nuestros grandes amigos y gracias, gracias también por toda la atención y el cariño hacia su amigo servidor Leonidas Castro, el profe Leo. Ayer tuve el placer, ¿cierto?, de ir a disfrutar la naturaleza, a recorrer cosas lindas y maravillosas por el sector de Masgüey. Así que pasé a ver a mi gran amiga, ¿cierto?, la señora Alicia Vargas, ¿cierto?, a mi gran amigo Fernando. ¿Ah? Fernando Muñoz, ¿no? Gracias Fernando por todo ese aprecio y cariño. Y también tuve el placer de conversar con don José Anticura. Un saludo grande para él, a Ancacura, ¿cierto? Un saludo tremendo para él, que lo pase bien, que se cuide. Y que bueno, la vida es así, muchas veces hay que entenderla nomás. No ande perdiéndose por ahí, por el bosque, por las montañas, no quede enredado, es peligroso. Mucho frío, amigo mío, puede quedar congeladito, ¿ah? Hágase así una brújula, con una brújula, y no va a tener problemas para llegar. Saludos para ellos y una vez más muy agradecido por ese cariño y ese aprecio a su amigo y servidor Leonidas Castro Delgado, el profe Leo. Y mi Diosito los cubre, todo estuvo exquisito, todo muy delicioso, y solamente agradecer a mi Dios que me permite tener tan buenas amistades con tanto cariño y tanto aprecio. Señora Alicia, gracias, también Fernando y también por don José. Ya tendremos el placer de conocernos más y conversar y reírlos y pasarlo bonito. La vida es muy corta, la vida es un pequeño espacio, un suspiro nomás. Por eso, cada instante, cada segundo, disfrútenlo, mis queridas cachorritas y cachorritos, como si fuera el último día de su vida. Sean felices con quienes comparten. A veces no es tanto lo importante tener todo, pero sí disfrutarlo alegremente y compartir con dicha y felicidad, y sobre todo cuando se está en la naturaleza. Reitero mis saludos, señora Alicia, ¿cierto?, mi gran amigo Fernando de muchos años, y don José Ancacura. Ahí le voy a tocar un tema bonito para ustedes. No le voy a tocar ese malo palcache porque no lo identifica mucho a ustedes. Va a hacerlo re lindo. Bueno, aquí tengo un gran mensaje. Un saludo para mi gran amigo Johnny Wester, el ídolo de ayer, hoy de siempre. Saludos para él, también para mi gran amigo el gringo Guzmán. Un saludo tremendo para mi amigo Ortiz, ¿cierto? Para todos ellos, grandes amigos. Para el rey de los chanchos, me había olvidado, como dos semanas que no le envío saludos a mi gran amigo Fernando Ortega. Ya iré a la repartición de cerdos, mi amigo. Tenemos como 200 chanchos, algo con 190 del profe y 10 del... Saludos Fernando, pasa lo bonito. Es el famoso Condorito, también para mi gran amigo el Morita, va, Almerita. Otra, mi amigo, allá se pasar. Estamos acompañándole siempre con la mejor música alegre y bonita. Bueno, día hay gran clásico, el gran clásico de nuestros grandes amigos. Un saludo tremendo, cierto, tremendo, tremendo para mi gran amigo Panchito López, Viti López, a su papito, que estuvieron celebrando su cumpleaños, cantándolo. Espero que Diosito lo siga bendiciendo y disfrutando y pasándolo re lindo, ¿eh? Así que para todos ellos, un saludo tremendo de su amigo el profe Leo, con cariño. Estamos acompañándole siempre con la mejor música alegre y bonita. Saludamos cordialmente allá al hermoso sector de Frutillar. Saludos para Frutillar, donde están en la sintonía también para Temuco. Un saludo tremendo para Temuco, para Concepción, Viña del Mar, Valparaíso, Antofagasta. Un tremendo saludo cordial para nuestros que nos escuchan en Radio 101.cl. ¿Ah? Que les vaya bonito, que disfruten, que lleguen con dicha y felicidad. 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Saludos para mi gran amigo Héctor Ancapi, ¿cierto? Para mi gran amiga Lolita, también en la sintonía. Claro que sí, pues. Sí, por supuesto, amiga mía, que me puede llamar, hagan nomás. Les espero su llamado. Enseguida salga nomás, amiga Lolita, llame nomás con toda confianza y salga al área. ¿Ah? Dígame nomás, así que llame con confianza y sale al aire, amiga, con toda confianza. Enviamos saludos cordiales para toda nuestra gente linda y maravillosa que está en la sintonía de Radio 101 FM, la que más gusta, la que más llega en el sur de Chile. Aquí tengo la llamada, vamos. Hola, hola, muy buenos días. ¿Cómo está usted? Gusto de saludarle.
1: Igualmente, Proteleo. Hola, hola, gusto también estar escuchando una vez más su hermoso programa.
0: Cuente, no está saliendo al aire, así que póngale como un misil con alegría y positivismo.
1: Este más un saludo es una nota de agradecimiento para ciertos amigos y colaboradores que nos cooperaron para una rifa solidaria que nosotras como familia vamos a sortear hoy día a 16:30 en la residencial Barros Arana. ¿Ya? Estos amigos son los siguientes. Mire, el primer agradecimiento para mi amigo y querido Fernando Ortega, como Condorito conocido más, a mi amigo Pepito Baeza, a mi primo Tiki Guzmán, a mi amigo y querido Andrés Ortiz junto a sus señoras, y así a varias personas más, amigos y cercanos, familiares, porque fue una rifa, digamos, pequeña, pero hecha con mucho cariño, que esperamos nos resulte todo bonito, todo bien, porque va dedicada para una muy buena obra por una persona cercana a nuestra familia que está quejada de salud en estos momentos. Y usted sabe que cualquier granito de arena colabora y sirve cuando se está gastando bastante dinero. Entonces, este también es un agradecimiento para todos esos amigos que nos colaboraron, también a los que nos nombran, nos compraron rifa, porque yo creo que también hay que reconocer lo positivo del prójimo que tenemos, los colaboradores que somos, y no siempre llamar para algo malo, ¿verdad?
0: Pero por supuesto, el ser agradecido es ser bendecido, y siempre... Hoy en día como que la gente se ha olvidado de agradecer, así que muy bonito el gesto, eso es buenísimo, positivo.
1: Muchas gracias también, profesor, entonces, por la oportunidad que nos da para poder decirle a la comunidad que conozcan que detrás de estas personas que mencioné hay grandes corazones, grandes personas en ellos. Y les pido una canción, la más alegre que tenga, que les venga a todos, ojalá, va a ser difícil darle en el clavo a cada uno de ellos, pero que sea una canción bonita nada más, y un abrazo cariñoso de aquí, de su amiga Lola.
0: Muchas gracias, que le salga todo bonito, éxito. Y saludos para mi gran amigo, el mejor hombre que usted ha conocido en su vida y en el universo, en todos los planetas, Don Johnny Wester Gatica.
1: Por supuesto, me faltó lo más importante. Él me reunió los premios, me acompañó en todo, y Marato también va a estar ahí con nosotros animando la visita por allá.
0: No, ese...
1: un agradecimiento especial para él.
0: Es un tremendo animador, así que le pongan nomás todo el brillo, todo el power.
1: Muchas gracias, profe Leo. Un abrazo grande para usted.
0: Abrazo, bendiciones y que le salga todo re lindo. Chao, chao.
1: Así sea, gracias, Dios mío, gracias.
0: Bueno, ahí estábamos, ¿cierto? Una gran amiga como es Lolita, preocupada siempre de ayudar al prójimo, y siempre una mano lava la otra. y las dos lavan la cara, pero el Señor bendice mucho al dador alegre. Por eso es lindo que siempre las cosas uno las haga en silencio, porque dice el Creador, lo que hace tu mano derecha que no sepa lo que hace tu mano izquierda, mas yo sé y te bendeciré. Muchas veces creemos que todo es material, no, está la salud, que es la sagrada, más sagrado que tenemos nosotros, y también está, cierto, saber valorizar el tiempo, y lo acompañado, más hermoso, la sabiduría. Muchas personas teológicamente no entienden, nombran a Dios, que gracias a Dios esto, y actúan totalmente diferente. No, tiene que ir de acuerdo a lo que somos, a lo que somos en nuestro interior, y eso es lo que lo llevamos, nada más, el cariño, el aprecio y el legado que dejamos a nuestros hijos. 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Y este tema con cariño para mis grandes amigos, cierto, allá del sector de Masgüe, para Alicia, para mi gran amigo Fernando y para José Ancacura, este temazo que sale y suena así, que yo sé que se identifican ellos, sobre todo los varones, con cariño, el aventurero.

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Este tema, con cariño, ¿cierto? Vamos a enviárselo a unas grandes amigas, fieles auditoras, desde la provincia del Ranco, la región de Los Ríos, a la región de Los Lagos. Estamos acompañándote aquí, por aquí están, dice así: hola, buenos días, como siempre, en su sintonía. Profe, quería enviar un saludo a todas las zumbieras de la Unión desde Puerto Montt, desde la señora Jimena, dice, con mucho cariño, de parte de la señora Jimena, con mucho cariño. Si puede, con Mujer Guerrera de María José Quintanilla. Ahí estamos, como siempre, escuchándolo, profe, a nivel provincial y regional. Abrazos, bendiciones, besitos para ustedes, muchos besitos. ¿Ah? Ahí estamos, siempre con la mejor música alegre y bonita. Salimos y sonamos así, re lindo para ustedes.

es Alvarito, todo el sabor alegre, bonito, lo tenemos acá en Radio 101 FM, la que más gusta, la que más llega en el sur de Chile. Bueno, vamos, seres, vamos a enviar un tremendo saludo cordial, ¿cierto?, para un gran amigo con el cual hemos recorrido muchos escenarios, ¿cierto?, y hace muy poco estuvo de cumpleaños, como es Francisco Pancho López. Panchito, desearte el mayor de los éxitos, que siempre con humildad y sencillez el creador del universo te siga acompañando. Te deseo lo mayor, lo más lindo, sobre todo que la salud y las bendiciones junto a la sabiduría sean tu eterna compañía, siempre junto a tu papito, mamita y tus hermanas. Espero que lo hayas pasado bonito, que hayas disfrutado también en tus últimas presentaciones. Espero que te haya ido súper bien. Eres un leonino de corazón y lo llevas siempre presente. Con más humildad y sencillez, siempre la vida te va a seguir bendiciendo y guiándote por el mejor camino. Abrazo de tu amigo, cierto, Leonidas Castro, el profe Leo. Pásalo re lindo hoy y siempre. Abrazos también y bendiciones para ti y tu familia. 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Estamos siempre con la mejor compañía, alegre y bonito. Acompañando. Bueno, voy a enviar un tremendo saludo cordial para mis grandes amigos, los industriales, a los industriales del Valle, en forma muy especial a un gran amigo que siempre nos estuvo acompañando, como es a don Laureano, papito, cierto, de mi gran amigo y ex estudiante, ya hace un partito de años se fue de la escuela de cierre y hoy día triunfa junto a grandes bandas rancheras y sobre todo la que está, como es don Gerald Busto. Desearle a ellos mucho éxito. Le he visto sus últimas lindas presentaciones en las redes sociales junto a nuestro gran amigo Simón Silva y todo el grupo de los industriales en presentaciones grandes como es en los casinos. Desearle mucho, mucho éxito, que Dios les bendiga y que siempre la humildad, amigos míos, sigan ustedes. Abrazo, bendiciones para ustedes y que sigan los éxitos. Y gracias también a usted, don Laureano, cierto, por estar con sentirse contento y orgulloso, y también porque fuimos parte de ese progreso del gran amigo Gerald Busto Espina. Un abrazo para ti, Gerald, te quiero mucho. 5 o 6 años que fuiste nuestro estudiante y hoy día verte triunfar no solamente en escenarios nacionales sino que también internacionales nos llena de orgullo. Que Diosito te siga bendiciendo. Abrazo para mis grandes amigos los industriales del Valle. Como también, cierto, saludar a mi gran amigo Cali, fiel auditor que está acá en la sintonía. Y también pues para mi gran amigo Panchito López, que recién le envía un saludo cariñoso de cumpleaños. También espero que haya sido un éxito rotundo tu presentación en el casino, cierto, durante este fin de semana. 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
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Estamos acompañándole acá con la mejor música alegre y bonita en Radio 101 FM, la que más gusta, la que más llega en el sur de Chile. Y este tema, por cierto, de uno de los grandes artistas del último tiempo, acá, unionino de corazón, que ya recorre muchos escenarios a nivel nacional, ¿cierto?, regional, y bueno, ¿por qué no decirlo algún día, si Dios los bendice, también internacionales? Panchito López, sale y suena así, relindo para ustedes.

de los éxitos, ¿cierto? A todas nuestras bandas rancheras de acá, jóvenes que están triunfando, algo que llega, ¿cierto? Un saludo grande para todos ellos, los hermanos Silva, gestores acá de la música ranchera, también a los rancheros de la Unión, los rancheros de Río Bueno, los provincianos, como decía anteriormente, a mis grandes amigos, también los industriales del Valle, para todos ellos, desearles el mayor de los éxitos, para nuestros grandes amigos. De ritmo salvaje, saludos para ellos, para que no crean que uno se olvida de su gente bonita y maravillosa. Unión Ranchera también, saludos, con los cuales hemos compartido escenarios, y bueno, también con los más ya experimentados. Un saludo grande para Felipe Ritmo y Cumbia, que siempre también, porque que tiene, él está escuchando Buenos Días Domingo. Para ellos, un saludo cordial para mi gran amigo César Mercado, allá en lo que es la hermosa ciudad de Galvarino. Estamos acompañando de nosotros siempre con la mejor música alegre y bonita acá en Radio 101. 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Un saludo tremendo para la familia Caravante, un saludo tremendo para la familia Caravante allá de lo que es el hermoso sector de Chirre. Un saludo tremendo ahí para don Juanal Caravante, ahí Catalán, un saludo fiel auditor de lo que es, cierto, Radio 101. También para mi gran amiga Yolita, un saludo para ellos, que estén pasándolo bien, disfrutando en la buena compañía. Ya don Juve, ahí me acordé de su nombre, saludos para usted, que lo pase bonito. Siempre me dice, profe, usted manda saludos para todos y menos para mí, que soy su más fiel auditor. Ahí estamos, páselo re lindo, comparta alegremente y disfrute el día a día, amigo. Una gran persona usted. Estamos acompañándole acá siempre con la mejor música alegre y bonita de Radio 101, que sale y suena así, re lindo para ustedes.

Así es, Alvarito. Saludos cordiales. Un gran abrazo grande, ¿cierto? Para nuestro gran amigo. Ay, el papito de mi gran amigo Gerald Busto. Y le enviamos ese saludo tremendo que quería escuchar a su retoño, don Laureano. A don Gerald Busto Espina, allá en el sector de Chirri. Que eso es Chirri, famoso a nivel nacional e internacional. Ahí estamos acompañándole siempre con la mejor música alegre y bonita acá en Radio 101. 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

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Toda la música alegre y bonita la tenemos acá en Radio 101 FM, la que más gusta, la que más llega en el sur de Chile.

Enviamos un saludo cordial para Anita María, que está en la sintonía ya en la hermosa ciudad de San Pablo. Tóquele un tema, ya es seguidora de nuestro gran amigo ahí, César Mercado. Así que envíenle un temita de su gran cantante que ella sigue, a don César Mercado, de los cumbieros del amor. 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Este tema solicitado con cariño, ¿cierto?, a nuestro fono, el 980-455-30, sale y suena así. Relindo para todos ustedes.

Enviamos saludos para toda nuestra gente linda y maravillosa que nos escucha en todos los sectores rurales de nuestra provincia, de nuestra región, y se acompañan siempre de la mejor música alegre y bonita de Radio 101 FM. 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Un tremendo saludo cordial para mi gran amigo Mario Aguilar, al Chacho Aguilar también, al Mochita, grandes amigos. Un saludo tremendo para ellos que están en la sintonía de Radio 101 FM. Para mi gran amigo Jesús, Jesús Obando, ya estos de vista hermosa. Para la familia Arias Briseño, un saludo grande para ellos, siempre los encuentro muy grande ya, todos mis ex alumnos, ¿cierto? Como pasa el tiempo. Por eso siempre tienen que disfrutar y vivir y ser felices de acuerdo a lo que Dios nos presta. No se cansen de decirle a sus queridos amigos, a sus queridas familias, a sus hijos, a sus mamitas, que la aman ahora en vida. Usted ve, hoy podemos estar y mañana no. Por eso sean felices, disfruten, sean siempre re buenas personas. 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Este tema solicitado con cariño al 32 35 52 sale y suena así, re lindo para todos ustedes.

0: Hola, hola, ¿qué tal? Aquí estamos, ¿cierto? En, acompañándole, como siempre, en la mejor música alegre y bonita en el programa más popular del sur de Chile que llega a nivel nacional e internacional, como es Buenos Días Domingo, con un gran amigo, ¿cierto? ¿Qué tal, Michuy? ¿Cómo estás, Rodrigo? Bienvenido a Radio 101 FM y felicitarte porque te he visto en muchos eventos para el norte, llegando así como un misil con los aguilillos del norte. Bienvenido a Radio 101 y al programa de tu amigo, el profe Leo, junto a Alvarito Mico.
1: Hola, hola, mis queridos amigos. Bien, bien, gracias, por aquí estamos.
0: Cuéntame.
1: Aprovechar de saludar a toda la gente que sigue la Radio 101 de La Unión.
0: Ya, cuéntame, he sabido tus éxitos, ¿cierto? Con mucho trabajo por el sector del norte, ¿cierto? Y también, si Dios permite, ya pronto llegando acá al sur. Envíale saludo a toda tu gente bonita que te aprecia y te recuerda con mucho cariño acá en la provincia y en San Pablo.
1: Largo, el miércoles, el jueves, viernes y anoche, el sábado. Bueno, y un rato más ya preparándonos ya porque vamos al restaurar la escuela. Bueno, aprovechando la oportunidad de saludar a toda nuestra gente hermosa de allá, cariñosa, que nos siguen. Mi comuna ahí, linda comuna San Pablo, comuna La Unión, Río Buenos, alrededores ahí, Trumao y La Cagüín. Todos los sectores aledaños, a todas las comunas hermosas, lindo saludito para toda mi gente y seguidores de los Aguilillos del Norte. Y que nos sigan escuchando porque ya se vienen bonitas sorpresas, se viene un nuevo disco, nuevos videos clips, así que prontito vamos a estar dando a conocer a nuestra gente, jugando, ya lo estaremos subiendo a las plataformas para que lo puedan ver y escuchar.
0: Bueno, amiguito, desearte el mayor de los éxitos, gracias a Dios, cierto, sé que le ha ido súper, súper bien, también los contactos que hacemos internos, desearte lo mejor para ti, para tu banda, para tu hermano Michuy, y bueno, pronto estaremos, si Dios permite, acá, sonando en lo que es la provincia del Ranco, la región de los ríos, llegando con tus máximos temas, éxitos, como tantos éxitos que tiene usted, nombra alguno para que la gente te identifique más acá en el sur de Chile.
1: Amiguito, mire, bueno, tenemos tantos éxitos grabados que más de 300 discos, o sea, perdón, más de 300 temas grabados en casi 32 discos. Y bueno, lo que más sigue la gente son Ya No Puedo Callar, Amo Limonero, el tema Recordando a Mi Madre, La Tanga de Yolanda, La Secretaria, escucha tantos temas que La Tarjetita, El Ratón Caramelón, bueno, ahí todos los éxitos que nosotros le hemos dado la picardía y la base de la armonía musical campesina, así que, y esa voz hermosa, armónica, que muchos grupos no lo tienen, y eso es lo que llega al corazón.
0: Así es, amigo mío, se caracterizan, ¿cierto?, por su sonido, por las voces y también por esa sencillez y humildad que tienen ustedes. Amigo Michuy, como siempre, desearte el mayor de los éxitos. Seguimos hablando mientras sale tu tema a ti, porque tengo que hacerte unas preguntitas, ¿cierto? Y también para que pedirte algunos detalles del sonido, ¿ah?, que me están solicitando. Así que abrazos, bendiciones y seguimos hablando. Despídete nomás de toda la gente acá de la provincia, de la región, a nivel nacional e internacional.
1: Gracias, gracias, amiguitos míos, gracias por el cariño. Bueno, a la distancia, como le digo, hartos cariños para toda mi gente maravillosa y que sigan escuchando los Aguilillos del Norte y siguiendo la Radio 101.1 de La Unión, la mejor radio de la armonía, que los días domingos alegra los corazones a toda la gente con la música ranchera y sobre todo la música de los Aguilillos del Norte. Saludito a todos los colegas también, músicos ahí de todo el sector.
0: Gracias.
1: Gracias y hartas bendiciones.
0: Gracias, amigo mío. Salen y suenan así los Aguilillos del Norte con Michuy ahí en la voz principal.

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Ya tenemos exactamente las 13 horas, 1 de la tarde, acompañándole en Radio 101, gracias a Sin Rival. 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Toda la música alegre, bonita, sale y suena así, re lindo para ustedes.

Saludos para toda la gente bonita, un saludo grande para mi gran amigo Xiaomi Vidal, que estés pasando lo bonito, disfrutando y compartiendo ahí en familia para ellos, para mis grandes amigos ahí de Aldea Campesina, La Greda, El Campeón, un saludo tremendo ahí para el sector de San Antonio, para el sector de Choroico, mis grandes amigos, Uquinco, un saludo para mi gran amigo Edgardo y Luchito Soto, que están allá en el hermoso sector de Choroico. 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Toda la música alegre y bonita la tenemos acá en Radio 101 FM, la que más gusta, la que más llega en el sur de Chile.

saludo tremendo para mis grandes amigos deportistas, ¿cierto? Francisco Panchito Segovia, un saludo para él, ¿ah? Ya se ve mejor, más reactivado, así que dele con los nuevos Panchitos, a tirar parrilla también a mi gran amigo Ricardo Oliveras, más querido como el Pelado Oliveras, saludos para ellos, para Ramín Guerra, el Ulises Conchucona, Samuel Chico Gatica, un saludo grande, ¿ah? Para ellos, amante del deporte, para el Guti Guti también, Gutiérrez, a Jaimito también, a su hermano, saludos cordiales. Ah, para mis grandes amigos los Gritones Figueroa, ¿ah? Para el viejo Baltasar Bamundo, un saludo tremendo. Grandes amigos con los cuales compartimos escenario, ¿cierto? Para Sergio Roberto Gallardo, Raúl, el Chico Catalán, Patito Ulloa también, saludo grande para ellos. Que están en la sintonía, para mi gran amigo Víctor Medina, un saludo tremendo para el Lalo, ¿ah? Para Pedrito Hermosilla, que está en la sintonía también, tremendo saludo. 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

0: Amigos feriantes, un tremendo saludo. Y este tema, bueno, con cariño también para nuestro gran amigo Juanito, que va por los pinos, ¿cierto? Que llamaba recién, ¿eh? Juanito, que va por los pinos. Y envía muchos saludos, Juanito. Ah, y aquí está, pues, mira, vamos a ver qué dice. A ver. Usted es Juan por los pinos, ¿no? Don, pero usted cambia muchos celulares, pues, amigo mío. Bueno, así el que tiene dinero y tiene mujeres, porque tiene que cambiar para que no lo descubran. ¿Está bien? No, no, no. Esa es la ventaja, ser alto, ¿cierto? Rubio, ojo celeste, esa es la ventaja.
1: No, mira. Bueno, yo soy por el campo, estoy comiendo la huita de.
0: ¿De chivo?
1: Saludos
0: también. Ya, qué bueno, qué bueno. Ya. Ya, oye,
1: el papá va a ganar hoy día.
0: Ya, van a ganar hoy día. Van a ganar. Oye, ¿a qué hora el partido, pues, Juanito? ¿A qué hora es el partido?
1: Como las 3 y las 4 de la
0: tarde. No, estáis muy perdidos ya. ¿Algún tema, Juanito? Te voy a tocar un tema bonito para ti. Saludos para... Sigue comiendo chagüita nomás.
1: La canción, la vicinita para todas las mujeres que también...
0: Ya, hay... Pero... Tenemos otro programado ya para ti, porque está programado, pero te va a casar como anillo al dedo. Mira, escúchalo, sale y suena así. Re lindo, pásalo bonito, Juanito. Éxito, chau, chau.
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Barreto Mix, ya comenzamos a despedirlo cuando tenemos las 13 horas con 26, 27 minutos. Agradecidos tremendamente de toda nuestra gente linda y maravillosa que nos acompaña en estas 3 horas y media, de 10 de la mañana a 13:30 horas. ¿Cómo pasa el tiempo? Y algunos ya se van poniendo en la tercera edad. Saludos una vez más para toda la Susana que están hoy día de onomástico, que lo estén pasando bonito, disfrutando. Como siempre, desearle a cada uno de ustedes que la gracia divina del Creador del Universo le acompañe hoy y siempre, con paz, armonía, fraternidad, amor y sobre todo mucha salud para cada uno de nuestros miles y miles de auditores a nivel nacional e internacional. Abrazos, bendiciones, que siempre esta semana esté muy rebendecida para ustedes. Solo deseos de allá en el máster de control, como siempre, Alvarito Mig. Y acá se despide su amigo de ayer, hoy, de siempre, Leonidas Castro Delgado, el profe Leo. Nos vemos, chao, chao, pásenlo re bonito.

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0: Buenas tardes, estimados auditores. Como dijo Tulio Triviño, ya estamos al aire. Juanín dijo, estamos al aire, Tulio Triviño. El programa número uno del día domingo de mediodía, de conversación, de diálogo ciudadano, de crítica social, de cultura, de deporte, de medio ambiente. Los temas que importan o las noticias que fueron importantes en la semana nos reúnen hoy día domingo a las 13:30 horas en el programa Ventana Abierta. Sean todos cordialmente bienvenidos a los habitantes de la comuna La Unión, urbano y rural, y bueno, hasta donde llega toda la cobertura de Radio 101.fm, Lago Ranco, provincia de Osorno, así que un saludo cordial este domingo. Vamos a dar la bienvenida a nuestros compañeros que siempre están acá en esta mesa, en este diálogo, en esta conversación. Sánchez, Mario, buenas tardes, saludos.
1: Hola, hola Mario, hola Jorge. No está bien Petrino hoy día, voy a decirlo porque está en Concepción. Hoy alguien me preguntó, ¿tendrá negocio don Ervin, que anda tanto en Concepción? Le dije, no creo. ¿Tendrá alguna novia? Le dije, menos, no tengo idea, no nos cuenta esas cosas. Pero sí que sé que se junta con Pablo Betín.
0: ¿Tiene familia?
1: Sí, su hijo Pablo Betín, que ha estado aquí en el programa. Y van a conciertos de todo tipo, sinfónicos y otras cosas. Le gusta el arte y en Concepción sabemos que hay toda la semana una cartera inmensa para poder participar en vida sana, en todo caso. Bien, vamos a partir. Mario Ortiz hoy día está con... ¿Cómo se dice?
0: De moderador.
1: Sí, moderador. Así que usted igual busque la página Mario Ortiz Cueva y nos puede ver en Facebook. Gracias, Mario.
0: Jorge Lara, compañero, buenas tardes. Bienvenido.
2: Hola, Mario, buenas tardes a los dos Marios y obviamente a todos los que domingo a domingo sintonizan este programa. Tratamos un poco lo que ha pasado en la semana, tanto en la comuna como a nivel nacional. Y fundamentalmente, aunque sean malas noticias, hay que verlas. Este gobierno desastroso nos está golpeando semana a semana. Por lo tanto, hay harto material el cual a los trabajadores y al pueblo en general le interesa y que tiene que ser conversado. Tiene que ser conversado, no puede pasar desapercibido toda esta problemática y todo este desastre que se nos viene encima con esta mega reforma.
0: Eso. Creo que esta semana ya partieron las votaciones de respecto de la reforma miscelánea que ha propuesto este gobierno. Una propuesta, una reforma que ha sido cuestionada por expertos de las universidades católicas, de la Universidad de Chile, de organismos internacionales, y también se han pronunciado la CUT, los gremios de la salud, los gremios de la educación también, porque esta reforma camuflada, que no es más, no es menos, pero es más respecto del gran beneficio de la disminución de tributos para los más ricos de este país, que son menos del 1% de Chile, y que toda esta reforma lamentablemente fue aprobada por la derecha y la ultraderecha en la Cámara de Diputados, con un partido que se hace llamar con el partido de la gente, ¿cierto?
1: Y eso, perdón, eso de nuevo se metieron al tema final, porque como decíamos aquí, por unos pañales que si tú le sacas el porcentaje a este inmenso monstruo que quieren rebajar, es insignificante, ¿no?
0: Son 4.700 pesos al año que recibiría una familia respecto a los pañales. 4.700 pesos y no más que eso.
1: Entonces es un chiste este partido de la gente, lamentablemente.
2: Que inclusive habría que ver cómo sale, porque es un proyecto paralelo que presentaron para tener los votos de este partido. Pero además queda de manifiesto y que la gente lo entienda. Ellos hicieron una campaña con ni fachos ni comunistas, ¿ya? Ni una cosa ni la otra, es decir, se declaran independientes. Pero hoy día quedó de manifiesto en qué sector están. Es decir, ellos están abiertamente en la ultraderecha. Además, con un diputado que se viste al estilo Pinochet, al estilo de un dictador, con una capa. Y desgraciadamente eso es lo que tenemos, y que la gente fue engañada a través del miedo, a través de una campaña del terror. Y desgraciadamente hoy día nos estamos dando cuenta de que lo que nosotros advertíamos se nos viene encima.
1: Me llama la atención, sí. Yo creo que hay un experto pillo comunicacional que yo creo que recién está metiendo su dedo en la moneda. Porque mira, esto de, no es que no me quiero retirar del tema, pero esto de hacer o ya dar el pie al cambio de las dos ministras fue justo el día y los días que se estaba dando esta reforma, donde los medios de comunicación estaban al tanto de qué diputados, qué diputadas, qué negocios estaban haciendo y cómo iban a votar. Entonces me llama la atención de que, claro, alguien diría, oye, por favor, presidente, mire, no lo haga la próxima semana, hágalo ahora, porque algo de esto, la noticia por todos lados, vamos a pasar piola en la votación de los diputados con respecto a esta ley miscelánea, y así pasó.
0: O sea, iba a ser más noticia la destitución de dos ministros, y no iba a ser noticia cómo iban a votar los parlamentarios. Y yo quisiera decir aquí, compañero, lo siguiente. La comuna de La Unión le entregó el voto de confianza a tres parlamentarios de derecha. Kutzmann, que votó aceptando esta reforma. Valenzuela, que también aprobó. Y el otro es el exalcalde de Valdivia, Sabat. Entonces, vecinos que nos están escuchando y nos están viendo, yo creo que es importante que ustedes ahora reflexionen respecto del voto de confianza que le dieron a estos parlamentarios. Porque los dos parlamentarios que rechazaron de la región de Los Ríos, que fue la mayoría de oposición que rechazaron, todos, absolutamente todos, excepto el independiente vendido, la mebota de Alinco, ¿cierto?, que votó a favor. Pero los dos parlamentarios de la región de Los Ríos, el diputado Ilavaca y el diputado del Frente Amplio, Matías Fernández, rechazaron, ¿ya? Entonces sería importante que la comunidad de La Unión también sepa cómo votan por quienes le dieron el voto de confianza y lo eligieron como parlamentario. Todo lo que ha estado esta semana respecto del pronunciamiento de la presidenta del Colegio Médico, lo que ha dicho cuando el ministro dice que son tres puntos o la cantidad de dinero es muy poca, entonces ella misma dice, pero si es muy poca, entonces resuelvan echar para atrás toda esta situación de tal manera que no afecten. Ya hay hospitales en Chile que no tienen insumos y que probablemente van a disminuir las operaciones y muchas de las prestaciones de servicios que ellos tenían, ¿ya? Creo que esto es delicadísimo, insisto, para pasarle la palabra a Jorge, que todos los vecinos de la comuna de La Unión que votaron por Valenzuela, por Sabat y por este otro señor, Kutzmann, tengan en consideración, porque ellos en este minuto todavía tenemos la esperanza de que en el Senado sea rechazado. Tenemos la esperanza, y como dice Mochatti, se juegue el flipper. La pelota va para allá, la pelota va para acá, la pelota va para allá, la pelota... Tiempo más, tiempo menos, eso puede hacer que esto se dilate y termine no aprobándose. Pero eso va a depender mucho, porque en el Senado están con un senador más que nosotros. 25, 26.
2: No, en la práctica hoy día estaría en empate, sí, pero el senador Bianchi...
0: Por eso, pero lo que yo estoy diciendo es de que los votantes de que tienen la derecha son 26 y nosotros estamos... Los independientes son los que... cargan la balanza hacia el lado izquierdo, pero lamentablemente ayer apareció el senador Araya del PPD,
2: sí.
0: ¿Ya? Del PPD, diciendo de que él estaba dispuesto a poder conversar. ¿A conversar qué? Si lo que va a pasar aquí es que como los pañales y como los remedios, que son importantes, pero en el fondo va a pasar el tema de la disminución de la carga tributaria para los más ricos, y eso va a dejar en bancarrota al Estado de Chile. Jorge.
2: Mira, hay aspectos que sí es necesario ir conversando, y yo le pido a la ciudadanía, al pueblo en general, que se averigüe. Hoy ya están todos los antecedentes sobre la mesa, son fáciles de encontrarlos, de esta reforma. Más allá de decir quién votó en, a favor o en contra, hay que emplazarlo a estos parlamentarios el por qué votaron frente a determinadas cosas. Hay tres aspectos fundamentales dentro de esta mega reforma que a mí realmente sí me da asco. Uno, el tema de la eliminación del impuesto territorial a la primera casa. El impuesto territorial significa que las comunas más adineradas, que son las que pagan un mayor porcentaje, le estarían quitando en la práctica fondos a las comunas como La Unión. Leía yo en un reportaje, yo tengo bastante contacto con mi comuna de origen. Yo, como muchos saben, soy de Santiago, viví en la comuna de Cerro Navia, y ahí el alcalde, con cifras concretas, más allá de cosas al aire, él plantea que al quitársele este aporte,
0: el fondo común municipal, fondo, Jorge,
2: ¿qué es lo que pasaría? La comuna se quedaría con el 70% menos de ingreso. El 70%. Eso significa una comuna en la quiebra inmediatamente. Si hoy día, y la comuna de Cerro Navia es muy parecida a la comuna de La Unión. Es decir, son casos similares que van a pasar en todas estas comunas. Ese es un punto. El otro, que me parece una barbarie, un abuso, para quienes tienen pequeños negocios, por ejemplo, me van a entender. Cuando yo emprendo un negocio, ya, en la práctica es una apuesta. Es una apuesta, a ver si me resulta. Voy a hacer todo lo posible porque me resulte.
1: Hoy día más que nunca una apuesta. Hoy día
2: una apuesta, correcto. Si no me resulta, tengo que asumir los costos de invertido. Pero sin embargo, esta reforma plantea en el tema medioambiental que si una empresa empieza un proyecto y hace inversiones para hacer los análisis, ya sea de suelo, todo el trámite ante el Ministerio del Medio Ambiente, y el Ministerio al final desecha, porque es incompatible el proyecto, el Estado de Chile va a tener que devolverle la plata que él invirtió.
0: Tiene que indemnizarlo.
2: Es decir, a ver, perdón, pero a nosotros, como, insisto, como comerciantes pequeños, ¿quién nos devuelve un peso de lo invertido? Absolutamente nadie. Uno tiene que asumirlo. Y por último te digo otra cosa que me parece una aberración mayúscula, que hasta el Fondo Monetario Internacional ha puesto el aviso de que eso no puede ser: la invariabilidad tributaria. Es decir, por 25 años nos condenan a cuatro gobiernos futuros a que no pueden... 3 y medio.
1: 4 por 6, 24.
2: Sí.
1: 4 años.
2: 6 gobiernos. 6 gobiernos nos compromete a que no podemos modificar este, escucha, no sé cómo denominar este esperpento que están construyendo con esta mega reforma. Entonces, eso es un perjuicio directo a la ciudadanía, a la soberanía, porque generalmente los que hacen... Tú, Mario, conoces mucho más de cerca el tema. Estos proyectos medioambientales no es casi ninguna empresa chilena,
0: Jorge, son todas extranjeras. Jorge, tomemos los tres puntos que tú tomaste para ordenarlos, uh-huh, y ahondemos en ese. Primero, para que la gente entienda el tema, cómo va a afectar esta, y lo hemos dicho, no es que lo vayamos así por primera vez acá en esta mesa, lo dijimos la semana pasada y las semanas anteriores, que esto ya venía en el plebiscito de salida que perdió los republicanos, ¿te acuerdas? Porque ahí ya venía la propuesta de no pago de contribuciones por parte de las comunas más ricas.
1: Los mayores de 65 años.
0: Exactamente, ¿ya? Y ahora, nuevamente, como candidato presidencial, nuevamente lo traían. Y lo dijimos en esta mesa. La gente no nos escuchó, y a pesar de eso, igual entregó el voto de confianza. Raya para la suma es que si no se paga estas contribuciones, las personas mayores de 65 años, las comunas más ricas, como tú bien decías, la comuna La Unión, por ejemplo, los vecinos de aquí La Unión, para que escuchen, el presupuesto, lo hemos dicho, y reiteradamente lo hemos dicho, 12.000 millones de pesos y fracciones. Más del 50% de ese presupuesto depende del Fondo Común Municipal. Como lo dijo el alcalde Bodanovich de Maipú, en su comuna, dijo, si esto llegase a ocurrir, nosotros vamos a tener plata solamente para pagar los sueldos de los funcionarios municipales, educación, salud, y para poder cumplir con luz de las calles, parques y jardines, limpieza de parques y jardines y aseo. Y no hay más plata. O sea, olvídense, vecinos, olvídense. Y aquí vuelvo a insistir, ustedes votaron por Valenzuela, votaron por Kutma y votaron por Sabat, las personas que aprobaron este proyecto. Entonces, si esto se lleva adelante, el no pago de contribuciones de las comunas más ricas, de las personas más ricas de Chile, que esa plata se va al Fondo Común Municipal y se reparte en todas las comunas de Chile, y La Unión no tiene plata, entonces no va a haber plata para deporte, no va a haber plata para adultos mayores, no va a haber plata para cultura, y cuántos programas más hay aquí en la comuna de La Unión que no se van a poder desarrollar.
2: En educación, el alcalde planteó ya, de aquí de la comuna, de que no hay movilización escolar para el próximo año.
0: Bueno, pero eso se venía viendo ya hace rato, de que solamente iba a haber movilización para la gente del campo y no para la gente de la comuna de La Unión.
2: Correcto.
0: No sé si eso es lo que estás planteando tú, que no va a haber dinero para movilizar a nadie.
2: A nadie.
0: Grave.
2: A nadie.
0: Grave. Sí. Entonces, esas son las consecuencias de esta ley, que todavía tiene que pasar por el Senado y esperemos que ahí se rechace. Por eso yo tengo la esperanza de que los senadores, como lo ha dicho el senador Flores, ¿cierto? Urresti se pronunció respecto al tema de la parte medioambiental, de lo que tú estabas planteando, ¿ya? Pero la senadora Gatica ha estado muda, no ha dicho nada, y ha estado preocupada de otro tema de salud, del cáncer, que no deja de ser importante, pero no ha dicho nada respecto del tema de la disminución del presupuesto del Hospital Regional de Valdivia, por ejemplo. Mario.
1: Hoy en el tema de las contribuciones, alcancé a escuchar un poquito nada más la Concordia, porque Renovación Nacional tiene su programa, sigue. El programa que desapareció fue de doña Elena Zócar, pero doña Elena Zócar estaba como Renovación Nacional, y alcancé a escucharle de que estaba comentando esto de la eliminación de las contribuciones de las personas mayores de 65 años. Cabe señalar de que al día de hoy las personas que están sobre 65 años y tienen problemas económicos y
0: ya están exentos.
1: Exactamente. Entonces sí, un pequeño porcentaje, hablemos de eso. Pero ella decía, oye, esta es una idea fantástica. Por favor, doña Eliana, no mienta, por favor, veamos las cosas como son. Entonces, claro, Concordia, buen alcance para todos lados. Y ella dice, oye, esto de la eliminación de las contribuciones va a ser para que la viejita que tenga su casa, oye, por favor, eso ya está ultra visto y ultra demostrado de que este va a ser un tema inmenso para las municipalidades. Entonces no lo encuentro fantástica, no sé por qué lo encuentro tan fantástico. Doña Eliana, no mienta en todo caso. Mira, tengo una noticia, te voy a aportar, Mario. Dice, esta sale hoy día, en Bio Bio Noticias, dice: alcaldes mantienen críticas a la idea del gobierno de eliminar el pago de contribuciones a adultos mayores. Voy a leer un poquito, permitirme. Dice, cuestionamientos transversales en distintas municipalidades del país ha generado la propuesta del gobierno de eliminar las contribuciones a mayores de 65 años. Pilar fundamental del plan de reconstrucción que se tramita en el Congreso. Esto tras los comentarios del subsecretario de Desarrollo Social, Sebastián Figueroa, quien dijo que si bien el gobierno subsanará la merma, estamos hablando de merma y esa obvia, que generará la iniciativa en el Fondo Común Municipal, el ministerio no tiene contemplado subsanar el eventual déficit individual de recaudación de cada municipio. O sea, raspe la baila solo. Bueno, varios alcaldes aquí dieron además su parecer. El alcalde del Bosque, también el alcalde de Pudahuel, la alcaldesa de Las Condes, no veo al alcalde Saturnino aquí en todo caso, no es donde dice Nacional, pero me gustaría también la opinión del alcalde Saturnino, cómo le afecta esto, porque no es menor, compañero. Entonces no se puede mentir sobre esto, por favor, RN, la Unión, no hagan esta cosa de mentir, por favor.
0: Jorge.
1: En el mismo tema.
0: ¿En el mismo tema?
2: Mira, en el mismo tema. Yo me sumo a lo que dice Mario en cuanto a no mentir. La verdad que yo no sé si es por ignorancia o por mala intención, pero ahí hay algo raro. Porque no se trata de pelear contra este gobierno por querer pelear. Hay cosas concretas que están sonando acá, ¿ya? Y los alcaldes estuvieron reunidos con el presidente de la República, con Casa. Ni siquiera los escuchó. Yo vi varias intervenciones de varios alcaldes y después de la salida de la moneda.
0: Ripamonte fue muy claro. La alcaldesa de Viña del Mar, disculpa Jorge, la alcaldesa de Viña del Mar dijo que fue, lo comentamos la semana pasada, terminó de hombros caídos porque dice que el presidente no les escuchó.
2: No.
0: Respecto de los incendios, no hay presupuesto para eso, no lo hay, no hay mención de eso. Respecto del tema de las contribuciones tampoco, por lo tanto la alcaldesa que estaba en esa, yo vi ahí, estaba Bodanovich, Ripamonti y Carla Arman, estaban haciendo ese video, esa comunicación, donde Ripamonti fue muy clara, dijo fue desolador, fue angustiante, porque en el fondo se notaba esa angustia, porque salieron de la reunión donde tuvieron prácticamente la certeza de no haber sido escuchados y de que en definitiva no hay pie atrás en lo que el presidente Kass y su proyecto está haciendo. No hay pie atrás.
2: Es que eso se lo escuchaba también al alcalde de Maipú, Podanovich, plantear que es como conversar con la muralla, porque no hay ninguna reacción, ni siquiera a favor ni en contra, o sea, no argumenta absolutamente nada.
0: Entonces podríamos decir, Jorge, Mario, que lo que planteó la ex colega concejala Eliana Zócar, ¿dónde está su argumento? ¿Dónde está el felicitarse? Porque es una excelente idea, porque es más.
1: Dijo idea fantástica.
0: Es más, el alcalde de cuál es, de donde está Luxic, él también hizo cuestionamiento respecto de aquello. Sí. Ya, él también hizo un cuestionamiento respecto de aquello.
1: Mira, te leo lo último, Mario.
0: Perdón. Dale.
1: En esta noticia de que los alcaldes mantienen crítica a la idea del gobierno de eliminar pagos de contribuciones a adultos mayores de 65 años. Mira, la alcaldesa de Las Condes dice, Las Condes, como una rica, millonaria, donde muchos pagan contribuciones, la mayoría, yo creo, todos. Dice, con esta nueva medida serán alrededor de 26.000 las viviendas que quedarían exentas del pago en su comuna. Respecto a esto, la alcaldesa dijo, bueno, lamentable la declaración del subsecretario, porque tuvo reunión con él. Además dijo, es preocupante, pese a haber pedido un diálogo, se nos notifique por la prensa de estas decisiones. No sirve para nada cambiar gabinete si no se cambian las prácticas. Pero el alcalde del Bosque, Manuel Zúñiga, también menciona y dice que el fondo común se basa en las comunas que voluntariamente donan este monto para las que tienen mayor recaudación.
0: Para las que tienen menor recaudación.
1: Las que tienen menor recaudación, perdón. Sí, donan este monto para las que tienen menor recaudación. Dice, por lo que afirma también de quedar dispuesto a una modificación en el presupuesto de la nación, y tampoco que no garantiza que tengamos los recursos año a año. O sea, este es un tema grave, compañero. Por eso yo me llamó la atención escuchando la concordia de que es una idea fantástica, por favor. Y tiene razón Mario o Jorge cuando dice que mira, será ignorancia o será...
2: No sí, sé. Es que ese es un poco la raya que da. Hay sectores que ya se están manifestando y yo saludo a algunos de ellos, por ejemplo los jardines de Integra, colocaron lienzo afuera, letrero. Y que bueno, no a los recortes, no a la reforma. ¿Por qué? La directora lo planteaba.
1: ¿Aquí en la Unión?
2: Aquí en la Unión. Lo planteaba de que está el programa este de extensión horaria para los niños. Y no es por dejarlo ahí encerrado, es porque madres que trabajan y tienen problemas, digamos, para retirarlo a las 4 de la tarde. Ese programa está en riesgo. Y lo más probable es que el próximo año no pueda continuar. Entonces, ahí ya hay recorte. Lo otro, yo digo, esta última semana me ha tocado bastante ir al consultorio, a pedir hora, distintos trámites, al CEFAN, y veo que faltan recursos, faltan médicos. Hoy día, con el presupuesto que fue aprobado del año pasado, ¿no es cierto?, presupuesto que está vigente, ¿qué más va a ser los recortes que van a haber en los CEFAN, por ejemplo? Y de eso me pregunto, si hoy día tenemos problemas, nosotros, tenemos problemas con medicamentos.
0: Jorge, nosotros dimos el listado el domingo pasado y el domingo anterior. ¿Te acuerdas de todos los programas que los CEFAM no van a dejar de funcionar?
2: Entonces,
0: salud mental, odontología, paliativo, atención de adultos mayores en sus casas. Todos esos programas van a dejar de tener financiamiento.
2: Entonces, si hoy día, ese es lo que a mí un poco llama a la gente a reaccionar. Si hoy día ya es problema, y lo he visto en las mañanas, por ejemplo, la gente cómo pelea con el funcionario del SOME, porque resulta que hay 4 cupos para médicos y hay 20 personas esperando hora de médico, y eso significa ir a las 6:30 de la mañana a hacer fila.
0: Jorge, entonces por eso mismo yo creo que valdría la pena nuevamente retomar lo que decía Mario recién respecto de lo que dijo Eliana, que es una idea fantástica. No es una idea fantástica, porque cuando disminuye el presupuesto de salud, disminuye el presupuesto de los CEFAM y disminuye el presupuesto de la municipalidad, ¿de dónde van a haber recursos para continuar con los programas que ya están establecidos en el consultorio del Maitén, en el CEFAM de Arriba de Hurtado, en la población Los Lagos? ¿Ah? Probablemente disminuyan la hora para quienes, para las señoritas o señoras que hacen podología y le cortan las uñas a los pies a las señoras y adultos mayores que tienen diabetes, por ejemplo. ¿Ah? A lo mejor después van a disminuir esas horas. A las personas que tienen que ir a atenderla en su casa porque están postradas, a lo mejor probablemente también van a disminuir esos programas, pues, ¿te das cuenta? Entonces, yo insisto, nuevamente, lo que dije hace un par de minutos, todas las personas que votaron por Valenzuela, por Kutman y por Sabat, cóbrensela, porque ellos son los que están aprobando y están de acuerdo con esto. Ellos son los que están de acuerdo, y en la Cámara de Diputados ya votaron a favor de estas ideas. Entonces sería importante, y volvamos nuevamente al tema de lo que se planteó acá en la mesa de la municipalidad. Yo creo que debe ser súper complicado para el alcalde Saturnino Quesada, muy complicado, sí, complicado, muy complicado, el tema de decir públicamente, de reconocer públicamente de lo que se viene en contra de la municipalidad, porque va a haber plata para este año, porque como el otro año ya pretenden que no paguen los tributos que corresponden los más ricos, el 1% más rico, que son 4.500 millones de dólares, algo así, que se deja de recaudar, entonces por eso están haciendo estos recortes por todos lados, para poder cubrir los dineros que van a tener que van a dejar de recibir el Estado y poder inyectarlo en salud, en educación, en vivienda, en las municipalidades. Y las municipalidades, la idea que ellos tienen, como están quitando o van a quitar el tema de las contribuciones, quieren pasarle plata por otro lado. Y si no tienen recursos, entonces, ¿en qué minuto? ¿De dónde van a sacar los recursos necesarios para eso?
1: Ni el subsecretario sabe, pues, en esta reunión que tuvo con los alcaldes, ni él sabe de dónde.
2: No.
1: Entonces, no. Mira, a propósito de los diputados de derecha, como dice Mario Ortiz, Omar Sabat, Daniel Valenzuela, Leandro Kuchman, mira, el día, lo tengo aquí, el día 5 de mayo, hace poco, en la Cámara de Diputados, ¿se acuerdan que después de la primera alza grande se habló días después de otra alza de combustible?
2: Sí, correcto.
1: Donde se pidió, los diputados pidieron
2: solicitaron del MEPCO.
1: Bajar, o sea, aplicar el MEPCO para esa, claro, para esta alza específica. Entonces, mira, era el día 5 de mayo. En la Cámara de Diputados hay una materia, voy a leer, por favor. Mira, se solicita a la subsecretaría, el presidente de la República, que instruya al Ministerio de Hacienda dejar sin efecto las modificaciones reglamentarias o decreto que alteraron los parámetros originales del MEPBO, restituyendo el funcionamiento de este o que este tenía con anterioridad, en particular respecto de la velocidad máxima de traspaso por periodo de las variaciones internacionales y al precio interno, los topes del alza y baja por ciclo de ajuste y cualquier otro parámetro que haya tenido por efecto práctico de aumentar el precio interno de los combustibles sobre lo que habría ocurrido con el diseño anterior del mecanismo. O sea, todo una materia técnica que lo que se resume es que, por favor, apliquemos el METCO.
0: Querían restituirlo.
1: Porque se habló, esa semana se habló de que día jueves de nuevo en las bencinas, así que se hizo el día 5 de mayo esta solicitud.
0: Esa presentación.
1: Era la sesión 19, una sesión especial del 5 de mayo. Mira, y a favor 66 diputados, en contra 56, abstención 4, y acá dice dispensado 0. Estoy viendo la página de la Cámara de Diputados. Bueno, esto fue aprobado, ¿eh? Por 66 contra 56 votos.
0: ¿Se rechazó?
1: Aprobado, a favor.
0: Sí.
1: Fue aprobado, por eso no aprobado. Subió a la encina, sí. con el alza que ya.
0: Ah, ya.
1: Se aplicó el MECO, ¿cierto?
3: Mira, pero ¿quiénes votaron pero, en contra?
1: ¿Quiénes votaron en contra, compañero? Don Daniel Valenzuela Salazar,
0: de Valdivia,
1: diputado. De que vino a este radio, incluso se sí, vanaglorió, sí, que sí. Él es trabajador, que es duro.
0: Que él es cuñado de la senadora Gatica.
1: Por favor, don Daniel. Él está en desacuerdo, compañero, que nos suba la bencina, por favor.
0: O sea, él está de acuerdo que le suba la bencina a todas las personas y se les encarezca la vida.
1: Claro. El otro diputado, don Leandro Guzmán Collado.
0: De, republicano, que también vino acá a la Unión a buscar voto.
1: Valdiviano, y uno buscar voto aquí. Estos personajes están en contra de todo, compañero. Entonces que no vengan después a decir aquí, oye, la Unión, ¿cómo estamos? Bien, aquí ya, trabajando. Oye, por favor.
0: ¿Y Sabat?
1: Sabat, lo busqué, pero no está. Debe haber faltado ese día a la sala de diputados, porque no en esta votación no está. No está ni a favor ni en contra. Ni siquiera fue un voto de abstención. Pero, como tú dices, Mario, y bueno, el apunte de que, ¿cómo votan nuestros diputados de derecha? No están ni ahí con el pueblo, compañero, ni siquiera la Unión.
3: Oye, mira, retomando un poco el tema.
0: Vamos a ir a Jorge.
3: Cortito. El tema este de la ex concejala y su declaración. Yo decía, por ignorancia o mala intención, lo estaba pensando y quiero quedarme que por mala intención, porque tú me puedes decir, llevar un poco, decir si estoy bien o mal, Mario, porque tú fuiste también concejal. Los concejales se supone que conocen los ingresos y el presupuesto que proviene del Fondo Común Municipal, por lo tanto saben en qué se gasta, cuánto hay de gasto, cuánto ingresa a la comuna, más allá, digamos, de los porcentajes, pero sí es una gran parte. Entonces, por lo tanto, ella, como es concejala, no puede hablar tamaña estupidez, ¿no?
0: Yo creo que la Eliana Soca no la voy a defender ni mucho menos, está coaptada por el sistema, por el modelo. Si toda esta gente que votó a favor de todo esto son los títeres del modelo, no es nada más, no es más ni menos.
1: Bueno, además, trabaja el
0: en la delegación presidencial.
1: Sí, pero eso no le da lugar, sí,
0: a pegarse, hacer crítica.
1: Pegarse una, sí, una fantasía.
0: Ya después de estos primeros minutos vamos a ir a nuestro primer tanda de música. Así que don Cristian ahí tira un temita para nuestros vecinos que están en la sobremesa en la comuna de La Unión. 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

0: este programa también es un espacio abierto hacia la comunidad, y también de alguna u otra manera que el programa tenga ese espacio para que las personas que tienen algún tipo de inconveniente y están pasando por una situación delicada, también ser la voz de ellos. Y en este minuto nos vino a visitar un vecino de la comuna de La Unión, que está pasando por una situación bien delicada en términos de salud de él y también de su familia, en este caso su señora, y nos va a contar un poquito de qué se trata su situación, para que, en la delegación presidencial, por ejemplo, que está la ex colega Liana Zócar, pueda hacer nexo y articular algo con el Compín de Valdivia, con alguien más, o también algún parlamentario, también lo podemos hacer ahí también. Pero vamos a presentar a don Víctor Urmaña Velázquez, que nos está acompañando. Acá nos trae un par de documentos, una situación bien delicada que quiere exponerla a la comunidad. Don Víctor, adelante, por aquí tiene el documento, por favor cuente de qué se trata la situación que le está llevando a usted.
1: Acerca del micrófono.
2: Buenas tardes para todos de la ciudad. Lo que pasa es que me estoy encontrando como padre de familia, estoy pasando un momento mal porque me están rechazando mi licencia, todos me rechazaron, ya llevo un año con médico y me rechazaron del COMPIN y me rechazaron de la jubilación. Y tengo medicina de incapacidad, tengo enfermedad ELA y tengo 3 hijos. Y bueno, aparte tengo mi nieto y también estoy pasando lo mal en plata, en todo eso. Y por eso estoy colocando este medio, para que alguien de, no sé, pues de aquí, la unión de los, puede ser un concejal o no sé, que me pueda ayudar, pero que se acerquen. Yo tengo las puertas abiertas para que me vean mis casos y me ayuden.
1: Eso es lo que necesito. En específico, perdón, ¿por qué no el tema de la licencia? ¿Por qué no

0: que realmente existen. Por otro lado, lo conversábamos fuera de micrófono con este caballero y yo le planteaba lo mismo que él me decía, cómo el negocio de la salud impera por sobre el tema humano. ¿Por qué? Pues los mismos médicos que niegan licencia o que niegan la discapacidad trabajan también en AFP, tienen negocios por otro lado, trabajan en clínicas privadas y por lo tanto hay intereses cruzados y que le importa un comino la humanidad de la gente. Entonces aquí hay una cosa gráfica que se multiplica por ciento.
1: Pero como el tema de Jorge, su empleador odia todo esto.
2: Tu empleador existe conmigo, todavía estoy, ya llevo un año, 4 meses cumplí con la empresa, pero yo los llamé hace tiempo atrás y también ellos quieren ser servibarato, como dicen los chilenos, ¿sí? Quieren pagarte lo que ellos quieren. Yo lo único que les estoy pidiendo, por último, necesito que me paguen mi año completo, todo lo que tiene que cumplir, no estoy pidiéndole nada más que mis pagos como tienen que ser.
1: ¿Qué empresa es esa?
2: La empresa Precon, una empresa muy grande. Trabaja Colón.
1: Ah, en Colón.
2: Sí,
1: Colón. Contratista.
2: Sí, contratista. Sí.
0: El tema, como te digo, te insisto, sí, estamos bastante huérfanos nosotros con respecto a ayuda en concreto, reales. Siempre se van un poco por la tangente, le buscan una y mil para no cumplir con la ley.
2: Eso es verdad.
0: Para no cumplir con la ley, porque en la práctica, si él tiene una licencia, esa licencia tiene que ser pagada. ¿Pero en qué se lava? La empresa, primero que nada, se lava las manos y manda al trabajador al COMPIN. En el COMPIN lo tramitan burocracia, médico, para que lo revise y vea que es real, sí o no. Si el problema es real, más allá de que merezca una jubilación por discapacidad, él está sufriendo una enfermedad, por lo tanto, legalmente se le tiene que pagar el sueldo. Ya, lo mínimo, eso es lo que dice la ley, pero nos topamos con estos casos en los cuales se saltan todas las leyes, ¿no?
2: Es fome porque mi hijo llega a las 4 de la tarde, que hay que acostarse porque no tenemos leña, papá. Claro. No tenemos leña. Y como les digo a mi hijo, ¿cómo de la pena como papá? Si yo ahora me pasé a inyectar para venir para acá porque tengo que inyectar, si andar con, de repente tengo que andar con una muleta, ir a comprar cualquier cosa, pero tengo que hacerlo todo yo porque mi señora ya no se para nada. Y puedo empezar a usar pañales. Y tengo que necesitar plata, todo eso.
1: Oye, ¿cuántos años tienes tú, Víctor?
2: Tengo 46 años. Joder, toda la vida he trabajado. Y por eso me mira, tengo buena plata en mi FB. ¿Por qué no me entregan mi plata por último? Para yo tener mis gastos, para mi familia, para mi señora. Si es plata mía, es mi plata. Eso tuvieran que pelear una ley, sacar una ley, darle la plata si es esta plata hasta trabajar. Yo empecé a trabajar de niño, he trabajado toda la vida. Entonces, por lo mismo uno se enferma, ¿po?
3: Es que yo creo que, disculpen, pero precisamente uno de los grandes cambios que se buscó en el cambio de la Constitución y posteriormente cuando en el gobierno de Boric y la ministra Janet Jara se quiso terminar con el tema de la AFP, no se pudo porque la derecha no quiere, se opone siempre, y cuando ocurren casos como el de usted, por ejemplo, en que realmente necesita su dinero... Claro, el modelo sigue operando con esa plata, ellos sí que ganan plata con su plata.
2: Con mi plata.
3: Con su plata. Con mi plata. Pero cuando usted ahora lo necesita, claro, hay mil inconvenientes, miles de pero, para que usted pueda demostrar que tiene discapacidad y por lo tanto en base a esa discapacidad que usted tiene pueda jubilarlo. ¿Ya? Claro. El sistema siempre va a colocar cualquier traba para no entregarle lo que usted necesita en este minuto. Y como usted bien lo plantea, tiene un problema con su señora que tiene un problema de salud que es delicado y que está en cama. Tiene hijos y usted también tiene un problema de salud. Entonces yo creo que acá está conectado y me voy a tomar el tema de tomar el nombre. Y acá está viendo el programa también Raúl Cárdenas, el compañero Raúl Cárdenas. Raúl Cárdenas, yo quiero que si tú me puedes llamar más tarde y tú tienes nexo con el senador Durresti, yo creo que es importante que este tipo de situaciones
0: y con el diputado y la vaca
3: exactamente puedan llegar a estas personas, a las autoridades, para que ellos puedan oficiar qué es lo que pasa con el caso del vecino de acá. Así igual le voy a hacer llegar
2: ¿cómo se llama? los de acá, los que están acá, no sé, por los alcaldes, que vayan a ver a la casa, que la situación que estamos viviendo, y yo tengo las puertas abiertas.
0: Sí, eso es.

0: eso es interesante, porque el asistente social de la municipalidad tiene que
1: ayudar. Sí, pero lo mejor, pero yo creo que a lo mejor no es resorte de la municipalidad, el problema, es un problema de salud.
0: No, el tema de salud. De salud no, sí. Pero sí una ayuda humanitaria en cuanto a comestible, en cuanto a leña, que son cuestiones básicas, pues. Si el problema de salud, claro, va en forma paralela.
2: Claro.
0: Sí. Pero todos los días tus niños tienen que comer.
2: Todos los días tienen que comer.
1: Bueno, yo creo que si don Saturnino el otro día no estuvo escuchando el programa, yo creo que también hacer un llamado al alcalde a que, por favor, don Víctor Urmaña
2: Velázquez.
1: Víctor Urmaña Velázquez es una persona que necesita de apoyo y ser escuchado en estos minutos, señor alcalde. Si está parte del equipo escuchando, alguien más, haga llegar la información a don Saturnino para que don Saturnino pueda acercarse a don Víctor y de alguna otra manera paliar de alguna manera la situación que ellos están viviendo como familia. Y también, o sea, quizá usted ya ha conversado con el departamento social de su situación.
2: Yo fui a hablar con la señorita que tiene alto contacto, la que, ¿cómo se llama? La concejala, un Pelito Blanco. Ya,
1: pero lo que yo le preguntaba es que si usted fue al departamento social, usted sí, como Víctor, a conversar, a plantear su problema.
2: No, la vino a ver un asistente, le regalaron hace un mes una caja, mi señora, vinieron, pero ahí vinieron a verla.
1: Ya.
2: Sí, le regalaron una caja, pero a mí lo que me importa es que me ayuden con la cuestión de mis pagos, de mis licencias, porque hay mucha plata. Eso me necesita.
1: Entonces,
2: porque una caja te la dan una vez al año, ya. Después no te dan más. Yo no quiero esa ayuda, yo quiero ayudas correctas que te ayuden en esa cuestión.
1: Por eso yo insisto en que el compañero Raúl Cárdenas, que está acá, o alguien que esté, ¿cómo se llama la secretaria de Ilavaca? Denise.
3: Que se haga rápido.
1: Raúl
3: Cárdenas está.
1: Por eso lo estoy planteando.
3: Que se haga rápido, porque ya, mira, don Raúl Urmaña tuvo el esfuerzo de venir al programa porque ya
2: no
3: hay a dónde más tocar.
2: Sí, pues no hay a dónde tocar, estoy desesperado como persona. Ya había estado solo, ya no querrá tan mejor, como pasan casos que la gente toma otra decisión después, pero cuando les toca, porque no están en el caso las personas, porque me pasan muchas cosas en la casa, pero tengo familia, no puedo hacerlo, que me dan ganas y listo, chao. Pero no es el medio, eso es lo que
0: tú dices, Mario, con respecto al senador Urresti o al diputado de la Vaca, que urgentemente ellos pueden y tienen, pescan el teléfono y tienen inmediatamente comunicación, por ejemplo, con la superintendencia de salud, con la comisión de salud que ve el tema de la discapacidad.
2: Y esto viene ya, yo vengo a
0: para evitar, digamos, trámites.
2: Ya era el último, ya no aguanta los dolores, ya no aguanto. Y esto me dijo el cirujano, me entiende, ¿por qué dejaste? Porque ese tiempo yo podía trabajar, podía levantarme, podía hacer mis cosas, pero ya los dos últimos dos años, que fue el rebueno que he votado, que fue el 2023, que he votado en la pega, el mismo jefe me vino a jalar a la casa acá y me mandó a médico. Y ahora que he votado a la empresa, de nuevo de vuelta, porque ya no puedo trabajar con los dolores. Si eso no lo entiende, eso es lo que estaba diciendo yo, que el doctor, ¿cómo me va a rechazar la jubilación o va a rechazar si él no ve, no
1: está en tu lugar, pues no siente las molestias ni los dolores que usted siente?
2: Pues, eso claro. Pasa, pues.
1: Sí. Yo creo que eso se puede hacer, pues, ya hicimos el llamado.
3: Sí, estamos.
1: Sí, articularlo. Yo te puedo colaborar también con después después para sacarle una foto a al documento y enviárselo a algún par de diputados y senadores más extra para hacerse la llegada. O sea, yo creo que aquí, en este tipo de casos, en este tipo de situaciones, no hay que mirar para el techo, sino que hay que tocar las puertas que corresponde, porque los parlamentarios, como lo dijimos hace un par de rato, vienen a pedir el voto de confianza, pero después, cuando se requiere, tienen que responder.
2: No responden.
1: Tienen que, pero ahora hay que insistir, hay que responder. Sí. Así que eso, Víctor, no sé si quiere agregar algo, Mario.
3: No, que le vaya bien, don Víctor. Vamos a estar en contacto porque usted.
0: Que deje
3: con Mario Ortiz.
2: No se los dejo nomás,
1: ¿sí?
2: Tengo copia aquí.
1: Ya, muchas gracias.
2: Sí, tengo copia.
1: Ya, ya. Entonces le vamos a hacer llegar. Mira, nosotros nos podemos comprometer a que con los
2: nexos. ¿Anotó mi número ahí?
0: El número de teléfono.
1: Anótelo ahí con su puño y letra, por favor, y se lo vamos a agradecer.
3: Sí, estamos con don Víctor Umaña Velázquez, que vino a comentar su caso. Él es trabajador de una empresa contratista. De la Colón, está enfermo desde hace mucho tiempo, haciendo los trámites en el COMPIN para que le puedan pagar su licencia. pero el médico tratante valdiviano, clínica alemana, no sé si no está consciente o no. Entonces eso hay que hacer todo un trámite en distintos lados y ayudarlo, si no, solo contra el mundo no se puede hacer nada, compañero. Eso estamos de acuerdo.
2: No puede hacer nada.
3: Así que, don Víctor, su última palabra que quiera decir, y sí, lo vamos a seguir, lo vamos a ayudar. Allí, Betel.
4: Bueno, gracias por todo, porque me recibieron bien aquí en la radio. Y ojalá que alguien que esté escuchando de los medios, de los alcaldes o alguien importante, porque para mí es muy importante que me ayude en este momento, porque necesito la ayuda. Y soy una persona, lo necesito en este momento. Gracias por todo.
1: Sí, don Víctor, gracias por la confianza también de venir a conversar con nosotros. Muy amable.
3: Eso.
1: Muchas gracias. Volvemos entonces a nuestro diálogo que teníamos.
3: Oye, pero qué complicado. Me siento como, no tengo cómo ayudar.
0: Es que eso yo te vuelvo a repetir,
3: no
0: lo
3: tengo
0: mismo.
3: Cómo ayudar, ¿no?
0: Esto nos grafica un poco lo que uno políticamente está discutiendo y poniendo sobre la mesa como temas. Pero aquí hay un caso real. ¿Ya?
3: Es un tema administrativo que no se lo hacen.
0: Pero es que más que administrativo, es el sistema en sí que opera de esa forma. ¿Por qué? Porque funciona todo en base casi a como compañía de seguro. La compañía de seguro nunca te quiere pagar, nunca, y le busca por una y mil para no pagar. En el COMPIN, aparte de la burocracia que existe, está la otra situación de intereses cruzados. Los médicos trabajan en clínicas particulares, la clínica alemana tiene otros intereses, ¿no? Tiene otros intereses, entonces no ve la otra parte, el factor humano. Y aquí es bueno, sí, solicitar la ayuda. Aquí sí que es bueno que intervengan los parlamentarios, porque ellos tienen el contacto directo con todas las otras autoridades más arriba y pueden un poco presionar. La mayoría de ellos son abogados y conocen el tema, por lo tanto, bueno, son situaciones a las cuales hay que emplazar.
1: Ya, ¿algo más que agregar al respecto al tema, Mario? Ya, vamos a pasar a otro tema más del el, oye, yo no sé si ustedes vieron en las noticias de esta semana, alguien también me escribió hoy día, porque era algo que la semana pasada había reflexionado. El nivel de, no voy a decir una grosería, porque el otro día dijo una señora que éramos insolentes y éramos groseros.
3: Yo nunca digo grosería.
1: Yo sí digo grosería y digo, disculpe lo que voy a decir, pero la verdad es que ya llega al colmo en el nivel de algunas personas, o en el del gobierno de algunas personas. El caso de Lavín, la UDI, el nivel de personalidad que tienen para solicitar que la corte se pronuncie o destituya al juez que le puso
0: prisión,
1: exactamente, y le puso las esposas a Lavín para salir de ahí. Yo recuerdo que ese día, Mario, tú leíste en la noticia en el último programa que había fallecido el abuelo de Lavín.
3: Sí,
1: ¿sí? Ya, toda esta crisis. Pero bueno, más allá de eso, es como el partido político más cuestionado de Chile, que donde han habido gobernadores y alcaldes que más han robado,
0: probado, ¿no?
1: Claro, exactamente, que han robado, tengan la desfachatez de pedir y exigir de que el juez sea destituido porque mandó a la cárcel o arrestó a Lavín Jr. ¿Cuál es tu opinión, Jorge?
0: Mira, la opinión, quiero hacer una analogía. La derecha siempre tira cortinas de humo frente a situación así, para desviar un poco lo que tú planteabas. Ellos son realmente los corruptos, pero sacan bajo de la manga, como un mago, sacan otros temas para denunciar a quien hace cumplir la ley, por un lado, y por otro lado también para perjudicar a aquellos representantes populares que de una u otra manera sacan la cara y hacen estas denuncias. Le pasó a Daniel Jadwe. ¿Cuántas denuncias han hecho contra el alcalde y aún el ex alcalde, y todavía lo siguen persiguiendo. Y esta semana notaba, por ejemplo, que hoy día la UDI también está junto a unos asesores de Mario Desbordes, del alcalde de Santiago, pretendiendo presentar una inhabilidad a la diputada ex alcaldesa de Santiago, Iracy Carles. Entonces, a mí no me asombra un poco esta parafernalia que hacen, y obviamente los medios de comunicación se van a ese punto, o sea, un poco hacer la farándula de la política, tapando con cortinas de humo, porque lo que decía Mario Nenante con respecto, se tenía que votar la mega reforma, y sin embargo era más interesante este otro cuento. Son cortinas de humo y desvían la atención.
1: Y lo peor de todo es que la UDI, teniendo en su fila a las dos personas que han robado más en Maipú, a la Katy Barriga, la mujer de Lavín, y Lavín, que defraudó al Congreso con información falsa, aun cuando devolvió los dineros, lo que no quita el delito que cometió, lo que no quita, ¿te das cuenta?
0: Entonces, discúlpame, se les quedó ya en el olvido, me parece, el delincuente, que no se puede decir de otra manera, amigo del presidente Kast, ¿ya?, que era el cabecilla del robo del cobre, de los cables en el norte, que ese era un grupo delictual, y está comprobado, de hecho está preso esa persona.
3: Y varios presos,
0: amigo íntimo del presidente de la República, y eso pasó piola, o sea, ya todo el mundo, la prensa ya no, ni siquiera lo comenta. Entonces, hay casos concretos de corrupción, qué sé yo, delincuencia total, ¿ya? Entonces, de qué, en la práctica, como se dice el dicho, aparece el diablo vendiendo cruces.
1: O sea, lo que pasa que para que vamos a ir más lejos, o sea, los mismos ministros que tiene Kast, varios de ellos están cuestionados y el más cuestionado es Quirós, por el tema de la colusión de los pollos, los medicamentos y el confort. Entonces, uno podría decir, si alguien se roba algo más pequeño y le cae toda la justicia sobre los hombros de esta persona, alguno habrá robado porque necesitaba, porque quería comer, y otro solamente por delinquir o porque no tiene otra opción y después revende lo que tiene. No estoy justificando en ningún caso,
0: no.
1: Pero esas personas inmediatamente le cae la ley y vamos para adentro, y no hay clase de ética, po, ¿ah? No hay clase de ética. No como ocurrió con Quirós, que hubieron clases de ética, y de clases de ética no aprendió nada, porque miren en lo que estamos ahora, ¿se dan cuenta? Entonces, yo creo que cada una de las personas que están dentro del... están saliendo más cuestionamientos. Hay otro ministro también que también no habría declarado, tiene intereses particulares, entonces muchos de ellos lo tienen. Entonces,
0: la ministra de Ciencia también.
1: Exactamente. Entonces, creo que esto es sumamente delicado. Para terminar con el caso Lavín, es que no pueden rasgar vestidura ellos y después venir a criticar como lo hicieron con Jado y como hicieron, sí, con muchos más, porque el prontuario que tienen es bastante amplio y bastante grande respecto de aquello. Yo no sé si tiene algo que agregar, Mario, respecto a eso.
3: No, en lo que supe que se le acusa a este exdiputado Lavín, en el sentido de que tenía un... o sea, hizo una empresa en todo caso. Incluso le vendía a parlamentarios un software donde tenía harta información de los votantes de cada comuna, cosa que lo tiene el puro del CERVEL. Entonces hoy día también el CERVEL está denunciando eso, de que es información calificada y él la pesca como insumo para poder hacer negocio entre eso. Y entre lo otro es que la haciendo boleta, como se dice, ideológicamente falsa,
0: trucha,
3: y todo lo otro. Y no me llama la atención de que, claro, la UDI haga artilugio y también vaya a atacar a este al juez que lo en primera instancia lo dejó en prisión preventiva. Se pidió el cese de esta prevención preventiva, pero se ratificó en otro tribunal, de manera que hoy día alguien diría, oye, que siga el proceso nomás, no hay problema. Así que estaremos en alguna otra noticia con el señor Lavín, pero Oye, gente que tiene mucha plata, pero plata mala venida, compañero. Entonces,
1: oye, sí, yo creo que bien vale la pena recordar lo siguiente. Hay un video donde aparecía Lavín padre en Penco mostrando esta es la zona a las espaldas de él donde estaban los pinos, donde se supone que había este era litio, no, es otro nombre, las de tierras raras, las tierras raras. Y él la salía mencionando, mostrando que esto era un potencial y que tenía que ser trabajado y explotado porque iba a ser bien para Chile. Y tiempo después, incendios.
0: Claro, eso es lo que quería acotarte, que misteriosamente eso, esta visita que hizo este personaje a la zona fue antes del incendio.
1: Exactamente.
0: Y como a la semana, dos semanas, ocurre el incendio. Entonces, siempre sospechosa esta cosa, siempre sospechosa cómo aparece. Por otro lado, con respecto a este mismo personaje, el Lavín padre, toda la prensa, la justicia, todo, se olvidaron de las estafas que hizo como alcalde de Las Condes. Es decir, ¿en qué quedó eso? Si él también estaba siendo inculpado. Entonces, podemos seguir enumerando una y mil.
1: ¿Cuántos minutos nos quedan, Mario?
3: No, se nos queda todavía, pero...
1: ¿Sí?
3: ¿Podríamos ir a la pausa, todo eso?
1: ¿Sí? ¿Vamos? Vamos a una pausa y volvemos.

0: Estamos de vuelta, estamos de vuelta en Ventana Abierta.
1: 14 horas 41 minutos.
0: Muy bien. Sin hora no podemos estar, claro. Y la información es vital porque con información se puede opinar, como dice una radio por ahí. El que no está informado
2: no tiene derecho
0: a tener opinión. Así que eso es súper importante. Agradecemos a los amigos que están conectados a través de Facebook, que son de la Unión y fuera de la Unión también. Pues hay un amigo con el cual discutimos bastante, sí, tenemos hartas diferencias, pero no por eso no vamos a discrepar y analizar las cosas que están pasando.
1: Sí, se les saluda a todos.
0: Sí. ¿Tienes un punto para conversar, Mario?
1: No solamente que hoy día era ayer y hoy, a nivel nacional, el Día del Patrimonio. No tenemos tantos patrimonios nosotros, pero hay actividades que se realizan en todo el país. Mira, y encontré una noticia que me llamó la atención por lo importante, especialmente para el mundo católico de aquí en la Unión. Esto salió en el diario El Futrono hoy día. Mira, dice: el municipio de Ibaiyaco publicó una nueva licitación pública para ejecutar el proyecto denominado Restauración y Puesta en Valor de la iglesia Nuestra Señora de Lourdes de Reumén. Según información entregada por la Municipalidad de Vallaiquina, esta iniciativa patrimonial es financiada con recursos del Gobierno Regional de Los Ríos y el proceso corresponde a una licitación, ahí está el número de la licitación, que busca concretar una de las intervenciones patrimoniales, por eso digo el Día del Patrimonio, más importantes impulsadas por la comuna en los últimos años. El alcalde Navarrete de Vallaiquina dice: valoró este alcance, este avance, señalando que es una forma muy muy grata y una buena noticia para la comuna. La autoridad también dice que destaca el trabajo técnico desarrollado en esta nueva etapa. Bueno, ahí dice, porque está partido recién el día viernes 22 la licitación, así que hace un llamado a las empresas para que postulen. Mira, y aquí está lo interesante. Esta es un muy buen avance, porque logramos subir nuevamente la licitación para la restauración y puesta en valor de la iglesia de Nuestra Señora de Lourdes de Reumén, una obra que supera los 2.700 millones de pesos, harta plata, y que representa un proyecto de mayor envergadura que se ejecutará el municipio. Estamos hablando de Payaco. Bueno, la inversión total dice que contemplan recursos de 2.700 millones. Partió la licitación el día viernes recién, 22 de mayo. Se extiende hasta el 8 de junio y bueno, dice que reconoce al alcalde de Vallaco el trabajo realizado por la SECPLAN, la Secretaría Comunal de Planificación, y agradece el respaldo del gobierno regional encabezado por el gobernador Luis Cubertino. Aquí quiero ir con esto. Yo se le mandaba a mis amigos parroquianos esta noticia porque yo le decía: oye, nosotros aquí juntando chaucha y nadie nos ayuda. Pero sí se puede, como hay un patrimonio de la ciudad, sí se puede hacer un proyecto parecido a este con la iglesia que tenemos aquí, en nuestro primer paseo público, donde parece que la iglesia está como así hincaída con sus manitos todas deterioradas, y recién se consiguió dinero para poder hacer los estudios, para reparar este tema, no reparar todo el edificio. Y eso lo hizo por parte de la Municipalidad de Vallaco y el Gobierno Regional. Le pregunté a nuestro core, Sebastián Gómez, me dijo, le pregunté hace poquito antes de venir para acá, me dice: estoy en camino a Corral, no sé qué ir a hacer allá a Corral, puede estar trabajando. Dice: lo que te puedo contar, a propósito de lo mismo, de la iglesia de Vallaco, de Lourdes o de Reumén, dice, ese fue un proyecto que se postuló al GORE de conservación de la iglesia, cumplió con todos los requisitos establecidos en el Sistema Nacional de Inversiones y se aprobó su financiamiento. Es una obra como cualquier otra que financia el GORE, presentó el proyecto la SECPLAN de Vallaco, y como corresponde pasó todos los procesos de revisión y tiene todo ok. Bueno, entonces yo decía, porque alguna vez se habló de que lo más probable es que la municipalidad no podía ayudar, en todo caso a la iglesia católica, que por lo menos que el patrimonio de acá, pero este es un tema de patrimonio, de otra cosa. No es que, justamente. No, no va en contra de la ley de laico aquí en Chile.
3: Justamente lo último que tú decías, el trabajo que hay que destacar de la comuna de Paillaco en este caso. Yo conocí esa iglesia de Reumén, sufrió un incendio, se perdió gran parte, pero esa fue declarada como patrimonio. Entonces habría que preguntarse si la iglesia de acá está declarada como patrimonio, para así hacer las gestiones, pero todo es un tema de gestión y trámite. Pasa por ahí primero y después uno puede presentarla a distintos ministerios o al Consejo Regional, para buscar, digamos, recursos. Pero es una cosa que no se ha hecho. Y con respecto al Día del Patrimonio, no sé cuántos patrimonios nosotros tenemos aquí en esta comuna. La verdad que no sé si hay un catálogo,
1: algún, en su oportunidad el edificio del Club Alemán recibió más de 200
3: el
1: millones
3: Club Alemán,
1: del Estado para su reconstrucción. Me estoy acordando,
0: el Consejo de la Cultura y las Artes,
1: ya el alcalde se supone que es católico, no evangélico, porque cuando de repente lo escuchaba muchas veces decir, si Dios quiere y la Virgen, vamos a hacer estas cosas. Y bueno, la Virgen, los católicos también ungen a la Virgen y a Jesús, pues, a Dios. Así que no es evangélico, pero es amigo de todos, y todos somos los que tenemos fe, creemos en un solo Dios. Pero bien, como tú dices, Jorge, habría que hincar el diente, votaría, por ejemplo, para la secta, si por último diga no sabe qué, ese no corresponde porque, como tú dices, no es patrimonio, no sé, pero tenemos...
3: Pero habría que ver cuál es el trámite que hay que hacer, porque... Claro. O sea, más allá de decir no se puede.
0: Sí, pero acuérdense de una cosa. El Oscar Mendoza, que estuvo acá con el tema de como seremos la cultura y las artes y los derechos humanos, nosotros visitamos con él la gruta del soldado que falleció por acá arriba, por Daglipuy y para atrás, ¿cachai? Uh-huh. Y que querían igual un par de personas declararlo, decretar que ese espacio, el tema está que cuando tú reconoces como Estado ese espacio y lo declaras monumento, no le puedes sacar ni un clavo, ni le puedes colocar un clavo,
3: ni modificar
0: absolutamente nada. Estás limitado en todo aquello. Entonces, probablemente por eso mismo es que la iglesia a lo mejor no tiene esa declaratoria, y pueden y pueden hacer todo lo que están haciendo.
3: Sí, pero
0: mira, con la limitante que si la declaran en algún minuto, no le pueden sacar ni un vitral, aun cuando lo quieran reparar quizás, o algunas cosas de ahí. Así que yo creo que tiene sus pros y tiene sus contras.
3: Sí, pero sí se puede, si sí. La ley permite repararlo. Lo que sí es en las mismas condiciones y características que tenía. Y yo me refiero porque a mí me tocó años atrás defender en Santiago la estación Mapocho, obviamente junto a un montón de personas y organizaciones, y la estación la pensaban demoler. Se peleó, se consiguió que se declarara como monumento nacional y pasó obviamente al patrimonio y se reparó, pero se tuvieron, por ejemplo, me acuerdo, hay unas cornisas con un montón de figuras hechas en yeso. Tuvieron que traer escultores especiales porque tenían que hacerlo exactamente igual como estaba. Sí, tiene que seguir conservándose con las mismas características, pero sí se puede reparar.
0: Sí, mira, yo creo que la pregunta que hacía Mario hace un par de minutos, cosas patrimoniales que tenemos nosotros aquí en la Unión, yo creo que hay bastante. Basta darse una vuelta por la comuna de la Unión, por las calles, y nos damos cuenta. Yo sé, muchos años atrás, cuando nosotros estábamos con el preuniversitario de Arte Crea aquí en la escuela número 1, por allá por el 2014, 2015, 2016 quizás, o antes, andaba un equipo de profesionales de la Universidad Austral, y ellos estaban haciendo un catastro de las viviendas que hay aquí en la Unión.
3: Una ruta del patrimonio se habló.
0: Más allá de eso, y ellos hicieron un catastro, y la Unión tiene un patrimonio por el número de la población que tiene más rico e interesante que Valdivia. Y posteriormente, unos años atrás, acá también con profesionales, pero una cosa muy minuciosa, se trabajó con la primera compañía de bomberos, con la iglesia, creo que la casa Dualde también, y eran como cinco hitos aquí en la Unión donde se desarrolló milimétricamente con profesionales respecto de este patrimonio que teníamos. Y como siempre ocurre, se hace el estudio y después se abandona. Es como está la casa Dualde, se dan cuenta, sí, que durante la administración del alcalde Reynoso anterior, cuánto se peleó para hacer hasta que de repente tuvieron que declarar insalubre y tuvieron que salir todos los profesionales de la municipalidad porque estaba habitada por bandurrias, por palomas y la hediondera insoportable. Y así se va perdiendo el patrimonio que se tiene. Acuérdense que años atrás, cuando el Colegio de la Cultura estuvo ahí, se armó un incendio de grande que faltó poco para que esa casa se transformara en ceniza. Entonces, aquí en la Unión hay, está la, ¿cómo se llama? La hidroeléctrica, la Cacalcufilo, la turbina, están los puentes.
3: El puente pasadito de la turbina, ahora
0: vamos a ver un puente de hierro. Y el puente de allá abajo, de Cocule, también fue con material traído. Creo que lo dijo Alipio Vera en su minuto, en un programa que hizo, que ese material se trajo de Francia, el material, porque de 1800 no sé cuánto. La pileta, pues Mario, la pileta, pues Jorge, si esa la trajo el señor Manuel Osa, el que construyó la línea férrea desde Pichorrupuy a la Unión.
3: Y el mismo
0: la estación
3: de ferrocarril. Sí,
0: las fontanas, los platos, eso, no la estructura de metal, de cemento abajo, sino que las fontanas, esas las trajeron, dice, la Unión tiene patrimonio, lo tiene. Lo que pasa que no hemos sabido valorarlo. Si tú miras el edificio del Banco Santander, que fue el Banco Osorno en la Unión, ¿qué arquitectura tiene? La Casa Marri, si te das cuenta, la Unión tiene, en la pura plaza tiene una locura de construcciones, la Casa Marri, el Banco, la Casa Gantz, ¿te das cuenta? La iglesia misma,
3: y hay algunas que van desapareciendo,
0: la primera compañía de bomberos, la Casa Sevilla, que desapareció, ¿te das cuenta? Pero tampoco existe una ordenanza que diga que se respetan y se mantienen y se conservan ciertos parámetros de las construcciones, o si viene otra que mantenga una línea arquitectónica similar a la anterior. Porque está la Casa Bustos, también es antiquísima la Casa Bustos, y si tú bajas por calle Montt, ¿te das cuenta? Está la Casa Moretti, está la Casa Osvaldo Leal, y así un sinnúmero de casas que si tú las observas bien son hermosas, pues, son muy bonitas. Entonces tenemos patrimonio aquí en la Unión, sí, tenemos, lo hay. La misma casa que donde está el pan de azúcar, es una belleza, con su pileta, con sus dos entradas, que ahí está Paola Veja, la dueña de esa casa. La misma, el juzgado de policía local, que también fue remozada, ¿te das cuenta? La casa Grob. Y la casa que se demolió, que era la casa Iribarne, ahí cerca de la estación, que era una hermosura. Sí. Entonces, la Unión tiene patrimonio tangible y tiene patrimonio intangible también. La naturaleza también que tiene nuestra comuna también es bellísima. Entonces, existe, ahora, quizás valdría la pena lo que ha hecho don Iván Río muchas veces, es como nos falta el museo, porque aquí en la Unión hay personas que tienen mucho patrimonio. Yo recuerdo hace muchos años atrás, hace años, se hizo una exposición en el consistorial con mucho patrimonio que tenía la señorita, en, ¿cómo se llamaba la abogada Robert? La señorita Ana María Robert. Una cantidad de cosas pequeñas, pero mucho. Entonces aquí en la Unión, y lo mismo la casa donde está el colegio nacional, también ahí está la casa Sigle, también tenían mucho patrimonio.
1: Entonces, yo compré cerveza con mi abuelo,
0: ¿te das cuenta?
1: La parte de abajo, al subterráneo, ¿sí, po? O sea, no subterráneo, sí. El último piso estaba, había un señor Sigle viejito ya, y yo le iba a comer cerveza con mi abuelo, y vivíamos a una cuadra de ahí, pero sí hay muchas casas. Mira, me metí en la página de Muni La Unión, la página web, pero no aparece algo como que relacionado como alguna actividad con el hoy sí. día como por el
3: tendría
1: día del patrimonio.
3: Que haberse hecho actividades.
1: Por último, ¿te imagináis una conversa en la plaza sobre este día? Habría sido buena, es cosa de gestión. Lo que sí aparece de que la beca municipal están los resultados. Mira, aquí están los resultados de la beca municipal, que hubo controversia estos días.
0: Volvamos al tema entonces.
1: Así que dice, departamento social, sí, resultados de la beca de la beca de municipales. Lo que supo que al final, sí, pues se votó de nuevo, dos votos en contra,
3: sí.
1: Y los demás
0: aprobado,
1: pero menos el concejal Noriega, que mandó una carta que está con licencia. Buenas decisiones importantes, me voy con licencia. Oye, pero sí, pues sí.
0: Y él es el presidente de la Comisión de Educación.
3: Claro.
1: Pero se aprobó.
3: Oye, Mario, yo vi
0: el consejo.
3: No sé cómo de repente me topé en una página de Facebook con el consejo en directo. Estaba en la transmisión. Y la verdad es que me da vergüenza ajena. Tengo que decirlo, me da vergüenza ajena la calidad de concejales que tenemos. La comisión que ve el tema de las becas tuvo que reunirse dos veces con los concejales. Se les solicitó a quienes se oponían, que rechazaron, argumentos. No fueron capaces de dar ningún argumento. Entonces, cuando nuevamente se dan 30.000 vueltas, se demoraron, y esa reunión extraordinaria estaba llamada solamente para aprobar o rechazar, se supone que ya venían todos de acuerdo. Se demoraron más de media hora en poder decir, hablando y argumentando nada. ¿Cuánto se llama el concejal este, el más joven que hay?
0: ¿Said?
3: Sí, concejal ya, él, Said. Inclusive se puso casi en pelea con el alcalde, enrostrándole de que por qué lo coartaban, si él tenía la libertad de opinar, esto, lo otro, pero no argumenta por qué yo estoy en contra, ¿ya? Una respuesta, y que en la práctica eso es lo que uno espera, una respuesta para un número determinado de jóvenes que requerían urgente este tipo de ayuda, ¿ya? Ahora, si el procedimiento puede que no me guste, bueno, llamaré a otra reunión para que podamos, digamos, discutir el procedimiento, los requisitos y cómo se hace. Pero hoy día no puedo ponerme a cuestionar la nómina. Y la comisión que evalúa, ¿ya? Son asistentes sociales, estaban bastante sentidas, porque en la práctica estaban despreciando todo el trabajo que ellas habían realizado durante 3 meses para llegar a una conclusión. Y antojadiza, porque además, por ejemplo, la señora Patricia, la concejala, ella había argumentado en su rechazo primero de que una persona le había dicho por qué mi hijo no apareció en la lista. ¿Ya? Sí, perdón, pueden haber miles de cosas. Yo en lo personal siempre pataleé, reclamé porque mi hijo, teniendo apellido mapuche, por ejemplo, nunca aquí en la comuna le dieron beca indígena. Mi hijo recién la pudo obtener en la universidad porque el asistente de la universidad le hizo el trámite. Entonces, pero yo por eso no voy a cuestionar el procedimiento y todas las formas, o cuestionar a quienes sí la lograron. Entonces me pareció realmente, insisto, a mí me da vergüenza ajena el nivel de concejales que tenemos, que no es capaz de resolver urgentemente los problemas de los jóvenes.
1: Oye, lo último ya, porque ya nos vamos, ¿cierto? Mira, una entrevista del diario El País de España, pero también está con Radio ADN aquí en Chile, este miércoles entrevistaron al arzobispo de Santiago, el don Fernando Chomalí, donde dice, bueno, dice lo, le comentan y que se explaya sobre los desafíos de la iglesia en Chile de aquí en adelante, repasa el rol de la iglesia respecto también a la pobreza el monseñor o el arzobispo. Pero mira, le preguntan al obispo sobre el tema de los presos, especialmente estos presos que están en la cárcel de Punta Peuco. Y el arzobispo se refiere a la posibilidad, dice él, que bajo ciertas circunstancias, personas en prisión, incluso condenadas por violación a los derechos humanos, cumplan su pena en su domicilio. Cállate. Y si me cuesta entender que una persona con 90 años o enfermedades terminales no pueda terminar su condena en su casa. Esto señaló el arzobispo de Santiago. Oye,
0: expláyate,
1: ¿qué le dice el arzobispo a una familia que está año y año esperando, compañero, información sobre su deudo, sobre su desaparecido? Entonces, a mí no me cuesta entender, le diría al arzobispo Chomalí, cómo estos personajes, que ya están viejos, asesinos y torturadores, no han dado nunca ni siquiera un dato, compañero, de dónde están los desaparecidos y la gente que torturaron y mataron. Entonces, ¿cómo? No entiendo este curita.
3: El requisito, fíjate que el requisito básico para poder conmutar penas o perdonar o amnistiar, el requisito básico es que la persona reconozca su delito. Y ellos jamás han reconocido.
0: Y además ayuden a encontrar.
3: Ayuden. O sea, sí, el reconocimiento va implícito que también tienen que aportar. Aportar a la solución del problema. Eso por un lado. Por otro lado, aquí los periodistas también hacen su papel sucio, porque no ponen sobre la mesa el siguiente tema. Los crímenes de lesa humanidad no se pueden amnistiar, no se pueden conmutar. Y esto es por un acuerdo internacional del cual Chile es parte. Ningún crimen de lesa humanidad puede recibir ese tipo de beneficio. Eso significa, claro, si el gobierno chileno viene y decide, sí, voy a dárselo, pero va a tener problemas con el mundo entero. Va a tener problemas. ¿Cómo va a enfrentar a la justicia internacional ciertas demandas frente a ese tipo de situaciones?
1: Al cura párroco de aquí de la Unión le preguntaría lo mismo. ¿Qué opina de su superior jerárquico, el arzobispo de Santiago?
0: Yo tengo mi opinión, y mi opinión es la siguiente. Yo creo que aquí hay una iglesia que en su minuto en dictadura con el cardenal Raúl Silva Enrique y con muchos otros sacerdotes del extranjero que dieron la vida por cuidar, respetar a los derechos humanos de las personas, pero también hay un liderazgo al interior de la iglesia que tiene este tipo de reflexiones, ¿te das cuenta? Sí. Y son los mismos que le salvaron el pellejo a todos los sacerdotes de la alta curia que fueron pedófilos, ¿eh? Correcto. Y lo vamos a ejemplificar en lo siguiente, y por eso es que están enquistados en todos los poderes que tiene este país, en todos, y en las familias, y el presidente de la república no está ajeno a eso. ¿Y por qué lo digo? Porque un hermano de él renunció a ser cura, dejó el hábito porque fue una de las personas afectadas por violación, por la pedrastra o por la pedofilia de este viejo que defendieron y que después se fue preso o murió, que fue muy nombrado en su minuto, que era amigo de toda la ultraderecha.
3: Spiniak,
0: el caso Spiniak. Él fue una víctima y su familia no le creyó a él y le creyó a Spiniak. Y él dejó la curia. Es hermano de Cast. Entonces, esa es la realidad que hay al interior de la iglesia. Hay sacerdotes que estuvieron por cuidar y proteger a los ciudadanos de este país en las situaciones más críticas.
3: E hicieron la denuncia.
0: Y todo aquello. Yo recuerdo en la Iglesia Católica de aquí, en la Unión, en tiempo de dictadura, cómo se entregaba ropa para las personas. Y ahí fuimos con mi familia. Yo tenía una tía, nosotros, en Valdivia, que tenía un comedor abierto ahí en calle Bellavista, la población Corvi, donde le entregaban alimentos a las personas de más escasos recursos. ¿Ya? Entonces están aquellos y también están estas otras personas. Entonces yo no logro entender cómo esta misma idea que está pronunciando el cardenal la podrían pronunciar en Europa, para que se vayan a descansar a la casita todos los violadores de los derechos humanos en tiempo de la Segunda Guerra Mundial. Eso imposible, compañero, nos tenemos que ir. Así que Jorge, tus últimas palabras.
3: Bueno, como siempre, un agrado poder conversar estos temas. Un saludo grande para los fieles auditores que domingo a domingo sintonizan el programa. El llamado a reflexionar, y creo que hay que reiterar nuevamente un poco lo que tú decías, Mario, llamar a la ciudadanía, al pueblo, a que emplace a aquellos diputados parlamentarios que constantemente están votando a favor de unos pocos en desmedro de toda la gran población de nuestro país. Un abrazo y nos estamos encontrando.
0: Mario Nicolás Sánchez.
1: Es un abrazo a toda la gente que escucha Ventana Abierta, a los que nos ven por Facebook, a cuidarse todos los que tienen poca leña, porque oye, hay días que han estado en cheque de la hoja. Y como decía el amigo que vino antes, Víctor Urmaña, lamentablemente hay familias que no tienen ni siquiera leña para dejar un rato siquiera, o que haya calorcito en la casa. Estos temas hay que conversarlos, señores, amigos, en su casa, por favor. Estamos en un estado crítico, alguien diría de emergencia, pero de emergencia de meternos muchas cosas en el ojo, y no debemos permitirlo. Los recortes ya son desgraciados e inhumanos. Entonces estaremos como siempre el próximo domingo a las 1:30 p.m. aquí con mis amigos en Ventana Abierta. Que les vaya bien, chaito.
0: Bueno, estamos terminando. Yo quiero terminar con una buena noticia. Se está ya en construcción el balneario de Cocule, que quedó la licitación hecha en la administración del presidente Gabriel Boric, y que eso se viene trabajando desde la primera administración de la presidenta Bachelet. Después se trabajó en el gobierno del presidente Piñera, después nuevamente postergaciones, pero el día de hoy ya esperamos que el próximo verano del 2027 todos nuestros vecinos de la Unión, del Maitén, van a poder disfrutar del balneario de Cocule, y un llamado a cuidar. Así que eso, un saludo fraterno a todos los auditores de Ventana Abierta a través de los micrófonos de Radio 101.1 FM. Que tengan una bonita semana, porque además se viene mucho frío y probablemente lluvia, así que a cuidarse y a preguntar cómo está mi vecino. Buenas tardes, un abrazo, que estén muy bien.
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5: Ahora, por supuesto que lo que se está haciendo en el remanso también es muy interesante, y por supuesto que si estoy a cargo voy a hacer todo lo posible porque eso lo cumplamos lo antes posible y podamos tener allá canchas de tenis de arcilla, canchas de tenis de cemento y también canchas de tenis playa, para que podamos desarrollar una gran labor, sobre todo lo que es el desarrollo de todos nuestros jugadores, ya sea en todo lo que es masificación, en todo lo que es capacitación, en todo lo que es competencia, y también en el desarrollo de los jugadores, ya sea en las categorías de menores y también los jugadores que son amateur, y también las categorías máster, que son los antiguos seniors. Yo creo que el desarrollo no solamente en los menores, sino que también tiene que ser un desarrollo en los jugadores amateurs y los jugadores senior. Todos deben desarrollarse, todos deben seguir jugando y deben representar al país. Sueño yo con una gran participación, como te decía, no solamente de los menores, sino que de todo el tenis chileno.
6: Oiga, hablaba ahí del proyecto del remanso, desde su posición actual, ¿qué nos puede contar sobre aquel proyecto, en qué estado está, y cómo digamos, viene la mano, como se dice, para que se pueda partir hacia allá, digamos?
5: Cuando tú estás dentro de una federación, existe siempre lo que se llama una directiva. Primero que hay un presidente, un vicepresidente, un secretario y un tesorero, que ellos manejan a veces alguna información que nosotros los directores de cada rubro no las manejamos, porque en realidad no es nuestro tema. Yo sé que se está haciendo el proyecto, se están haciendo los estudios, uh-huh. se están haciendo los permisos y para poder echar a andar a esto, ¿ya? Pero está en esa etapa aún, no está en este momento todavía en construcción, sino que está en todo claro. lo que es la etapa previa para poder desarrollar este proyecto. Y si me toca asumir, por supuesto me tengo que poner de pie y trabajar fuertemente con este proyecto.
6: Juan, también lo mencionaba por ahí el desarrollo de tenistas menores en digamos durante su mandato, si es que así se da. ¿Qué importancia va a tener esa parte? Obviamente me imagino que mucha, pero también pensando en la idea de descentralizar el tenis, que haya también centros de alto rendimiento en otras partes, no solo en Santiago, para que no se vayan perdiendo talentos. ¿Cómo le pasó, por ejemplo, usted lo mencionaba a su hijo, que claro, le pasó que en Antofagasta no pudo desarrollarse mucho desde la parte tenística? ¿También es parte de su proyecto? ¿También piensan aquello? Usted que también se cultivó esta pasión por el tenis en regiones, en La Serena, en Antofagasta, en Concepción, ¿piensan aquello en descentralizar el tenis para que las opciones para las futuras promesas también estén en regiones?
5: No, por supuesto. Tenemos un problema nacional importante. A mí me tocó ser presidente de una región y muchas veces todo lo que es la infraestructura de lo que es región no la tenemos, como sí lo tiene la federación. La federación tampoco, nuestra Federación de Tenis de Chile tampoco tiene una gran infraestructura y una gran cantidad de personal, pero uh-huh. las asociaciones somos mucho más pobres en ese sentido, ¿ya? Normalmente a veces los presidentes nos toca de todo, nos toca llevar las aguas, nos toca ir a comprar los premios, nos toca hacer un montón de cosas, y yo sé cómo lo que sufren y lo que tienen que hacer los presidentes en esta región. Entonces, como presidente, en caso que sea elegido, la idea mía es tener como federación poder apoyar a cada una de las regiones en todo lo que ellos necesiten, sobre todo lo que es desarrollo. Apoyarlos sobre todo en cómo masificar, en cómo capacitar, en todo lo que son los torneos que ellos realizan, y sobre todo la detección de lo que son los talentos regionales, viendo la posibilidad de hacer algunos centros de alto rendimiento regionales, ¿ya? Y la idea, mi idea es de generar lo que se llaman los embajadores regionales, que sean en el fondo entrenadores que han sido capacitados con ya sea de nivel 1 o de play tenis, uh-huh. y que vivan en la región y que de alguna manera nosotros nos puedan aportar información de lo que está pasando en la región. Ya hay muchos clubes en regiones que o ¿cómo se llama? Instalaciones deportivas que pueden ser ocupadas por el tenis y que hoy día actualmente no están siendo ocupadas. De hecho, por ejemplo, en la misma región metropolitana hay muchos exjugadores que tienen clubes. Esos clubes hoy día prácticamente no son ocupados. Yo me he encontrado con varios de ellos y les digo, oye, ¿te gustaría hacer alguna actividad de la federación aquí? Encantado. Entonces, tenemos que hacer un catastro nacional de clubes, tenemos que hacer un catastro nacional de instalaciones deportivas que puedan ser utilizadas para todo lo que es el desarrollo del tenis, ya sea regional y todo lo que es el tenis nacional.
6: Juan, también dentro de los primeros, digamos, desafíos de esta presidencia, de la próxima presidencia de la federación, va a estar quizás la serie de Copa Davis más importante en los últimos 10 años del tenis chileno, que es frente a España, frente al equipo de Carlos Alcaraz, como se dice, si es que viene. ¿Usted cómo, si es que le toca la presidencia, cómo pretende abarcar esa serie? ¿Qué sabe, digamos, del proceso organizativo que ya se está viviendo respecto a lo que va a venir en septiembre?

0: que son arcilla, que son cemento y que son carpeta. Entonces, yo no estoy cerrado a ninguna posibilidad de poderlo hacer, pero es un tema que debemos conversarlo con el capitán, bien. Estamos a 4 meses aún, y aún queda tiempo para eso, ¿ya? O sea, de alguna manera, no es bueno que hoy día informemos y contemos a España dónde vamos a jugar o cómo vamos a jugar, sino que yo siento que esa es una información que va a entregar el capitán en el momento preciso, y eso tengo que verlo y respetarlo en caso que eso sea así. Ahora, siempre se produce ahí algo, qué es lo mejor o qué es lo peor. Claro, a uno le encantaría ver a Carlos Alcaraz jugando en Chile, pero también al venir Carlos Alcaraz, de alguna manera nuestras posibilidades de seguir avanzando pudieran verse menos disminuidas, ¿ya? O sea, perdón, podrían verse disminuidas. Ahora, yo tengo mucha confianza en nuestros jugadores, ya que cuando ellos vienen a Chile, están una semana, están con don Nicolás Massú trabajando esa semana, están con don Jorge Aguilar trabajando esa semana, y todo el equipo que trabaja con ellos, que trabaja muy bien, ellos suben mucho su nivel, ¿ya? El nivel que alcanzan los jugadores en Chile es tremendo, es mucho, así que uno siempre va a tener la confianza de que ellos puedan ganar aquí en casa, y la esperanza que eso vaya a ocurrir.
1: En las tardes deportivas de Cooperativa Deportes estamos conversando con Juan Bugueño, candidato a la presidencia de la Federación de Tenis de Chile. Juan, lo mencionó harto en la última respuesta a Nicolás Massú, y parece ser un ítem bien importante la relación que tenga el futuro presidente de la FETECH con el Nico Massú, no solo por lo que él significa por sus logros para el tenis chileno, sino porque él actualmente es el capitán del equipo de Copa Davis y toma estas decisiones justamente de dónde jugar, cómo hacerlo, cómo organizar una serie, muy de la mano con la presidencia de la FETECH, que es el cargo que usted pretende asumir. Por eso le pregunto, ¿cómo es su relación con el Nico Massú? ¿Ha podido conversar con él sobre esta candidatura? ¿Tiene algún tipo de relación con él en el pasado?
0: No, a don Nicolás yo lo conozco, bueno, en Copa Davis, lo he visto un par de veces y él, nos hemos saludado solamente, pero nunca he tenido el placer de conversar más allá con él, ya fuera que él, la persona que es muy cálido y muy educado y siempre saluda a todos, y eso mucha es siempre bienvenido. Con el que he tenido un poco más de conversaciones ha sido con el que lo ayuda, el entrenador ayudante, que es Jorge Aguilar, que a él sí lo conozco porque él vino muchas veces a jugar los torneos futuros a Antofagasta, y sí tuvimos conversaciones largas con él, y siempre nos estamos saludando donde nos encontramos. Pero de don Nicolás Massú siempre he tenido la mejor impresión de él, tanto de su trabajo profesional, por algo lo ha contratado jugadores de la categoría de TIEM o de CURSAC, y además él genera en el país una emoción, genera una magia en el público que es muy difícil que otra persona lo genere. Ahora, no quiero decir que otra persona también lo puede generar, pero para mí él lo ha hecho muy bien.
1: Sin duda, sin duda. Juan, pasando a otro tema, y esto creo que nos toca más de cerca a los dos, usted es un jugador de club, un tenista amateur, jugador de club, del Autoclub de La Serena, yo personalmente aquí también tengo mi club, juego en el club de tenis La Reina, y en el último tiempo se ha hecho complicado, ¿no? Muy difícil la vida o sostenerse en sus lugares a los clubes de tenis. Ya vemos lo que le pasó, por ejemplo, al Club Estadio Nacional hace poco, que con 98 años de antigüedad y de tradición estuvo muy cerca de salir de las instalaciones del estadio, no se les quería renovar el vínculo. Hay otros clubes que también están entrando en esa dinámica o en ese trámite, y se les está complicando renovar su estadía en los lugares donde actualmente tienen sus canchas. Y usted también lo mencionó en alguna reflexión anterior, lo importante que es el tenista senior y el tenista joven que es amateur, que no busca el profesionalismo o sacar algún rédito más que hacer deporte del tenis. ¿Piensa en ello, en esta candidatura, en quizás lograr facilitar la vida de los clubes de tenis en sus lugares, en sus respectivos lugares?
0: Por supuesto, no, por supuesto, eso.

0: cuando yo hablo un poco de lo que son para mí los embajadores de Federación en las diferentes regiones, son embajadores que ayuden de alguna manera a la asociación, ayuden a los clubes y ayuden a algunas, todas las instalaciones deportivas en las cuales nosotros podamos practicar este deporte, ¿ya? De alguna manera nosotros desde la federación poder aportar, siempre a mí me han pedido por ejemplo un certificado para algún lugar para que ellos puedan hacer sus trámites y poder validar su club como federación, y siempre lo hemos hecho, ¿ya? Pero sí, yo creo que de alguna manera tenemos que capacitarnos, tenemos que seguir capacitándonos tanto los dirigentes, tenemos que seguir capacitando a los dirigentes de las diferentes asociaciones para que ellos mismos puedan realizar los mejores trámites posibles para poder mantener estos clubes, ¿ya? Por ejemplo, hay un lugar muy muy especial que yo lo tengo muy asociado a lo que es el tenis playa, que es la ciudad de Iquique. Nosotros en Iquique hay una mancomunión muy importante entre lo que es la municipalidad de Iquique y una empresa privada, que en este caso es la minera Collahuasi, los cuales a nosotros nos ayudan y nos apoyan tremendamente, por ejemplo, para hacer los Juegos Panamericanos de tenis playa. Entonces, si uno, y es principalmente por toda la acción que hacen los tenistas de tenis playa de Iquique, ellos trabajan muy bien y logran que tanto municipalidad, gobernación regional, la empresa privada apoyen esto y saquen esto adelante. Yo creo que si tenemos una mayor participación, tenemos una mejor capacitación de todos nosotros, todos debemos seguirnos capacitando, vamos a poder hacer que los clubes se sigan manteniendo en el tiempo y de alguna manera puedan seguir creciendo, ¿ya? A mí, por ejemplo, una de las causas por la que me encanta estar en el club de tenis La Serena es y me encantaría poder, en caso de que se sabe que vienen cosas complicadas con el club de tenis La Serena, es poder apoyar y que no se vayan nunca del lugar en que están. O sea, es un club que ha estado más de 50 años ahí en ese lugar, y ojalá no se vaya nunca de ese lugar.
1: Juan, claro, para muchos de los proyectos que hemos hablado, se necesitan permisos gubernamentales y tener que tener relaciones con el gobierno, justamente. Hoy por hoy, en la Subsecretaría del Deporte, el tenis encuentra un muy buen aliado, que es Andrés Otero, el exgerente de la federación. Pero más allá de esa figura, ¿tiene algún plan, ha pensado en alguna fórmula para acercar posiciones con el gobierno para que se facilite el desarrollo del tenis en Chile?
0: No, por supuesto, por supuesto. Por supuesto, bueno, la idea, don Andrés Otero, hoy subsecretario del deporte, fue un tremendo gerente nuestro, nos apoyó mucho durante estos últimos 4 años, y por supuesto que vamos a acudir al Ministerio del Deporte para poder seguir sacando estos proyectos adelante, ¿ya? Por ejemplo, hace 2 años atrás me tocó estar de director en el tema de los Juegos Deportivos Nacionales que hicieron en Temuco, que lástima que este año parece que no se van a realizar, pero fue la primera vez que el tenis tuvo la posibilidad de que los mejores jugadores de sus regiones pudieran viajar, que pudieran alojarse, pudieran alimentarse, y eso no fuera a costa de ellos, sino que todo lo que fue el Comité Olímpico apoyó a esta iniciativa, que fue una linda iniciativa, y fue una participación bastante importante a nivel de jugadores. Entonces, siempre vamos a buscar que la empresa, todo lo que es gobierno y todo lo que es la empresa privada nos aporte, ¿ya? Eso es algo que vamos a trabajar fuerte en eso. Hoy día, el IND, si bien es cierto, aporta bastante, nos aporta sobre todo en muchos proyectos, sobre todo de competición, ya sea los M15, W15, todo lo que son el Nacional de Menores, sentimos que a lo mejor nos pueden aportar más, ¿sí? Nos pueden aportar más en todo lo que es capacitación también, y nos pueden aportar de alguna forma en mayor manera en lo que es el desarrollo de los jugadores. Nuestros jugadores tienen que salir afuera para poder seguir avanzando. si los tenemos solamente en Sudamérica jugando, va a ser difícil. Bueno, y uno de mis ojalá banderas de lucha es volver a tener un gran tenis femenino, ¿ya? Nosotros tenemos los recuerdos de Anita Lizana, que ganó el Abierto de Estados Unidos alrededor del año 1935. En el juego de doble tenemos a Hans Gildemeister y ¿cómo se llama? Y Velus Prayú, que llegaron a las finales en Roland Garros. Julio Peralta, que jugó con Horacio Ceballos hace unos años, que fue Horacio Ceballos, pues fue el número uno del mundo. Entonces, siento un poco que el tema del tenis femenino y el tema del juego doble, de alguna manera, no estamos bien en nuestro país. Así que uno de mis banderas de lucha va a ser, además de todo lo que es el mantener y seguir con el desarrollo del juego de single de los varones, en los cuales siempre va a salir un Nicolás Massú, siempre va a salir un Marcelo Ríos, siempre va a salir un Fernando González, los cuales hoy día tenemos a Becerra, tenemos a Benja Pérez, tenemos a Facundo, que están avanzando en ese nivel, pero siento que en el tenis femenino y en el juego doble algo nos está pasando que no hemos podido realizar. Así que para mí esas son dos banderas de lucha que me encantaría poder trabajar y poder desarrollar.
1: A esta hora de las tardes deportivas conversamos con Juan Bugueño, presidente, candidato, bien digo, a presidente de la Federación de Tenis de Chile. Juan, ya para ir cerrando, algo que se le haya quedado en el tintero, algo que le gustaría contar respecto de su plan para ser presidente de la Federación de Tenis.
0: Uy, mira, me encantaría poder contarte muchas cosas más. Por teléfono a veces como es complicado, no es tan fácil. Sobre todo de acá de Antofagasta. Y sí quiero trabajar un poco en lo que es la parte de educación. Ya quiero trabajar en la parte de educación en el tenis, sobre todo en dirigentes, en jugadores, en árbitros y en padres de jugadores también. Ya a veces siento mucho que los padres nos vemos en los niños y que son nuestros éxitos, nuestro futuro, y a veces le exigimos más de lo que deberíamos le exigir. A mí siento que me pasó con mi hijo, y por eso que veo a veces muchos padres colgados de las rejas ahí, nerviosos, enojados, molestos, sus hijos no saben qué hacer, etcétera, etcétera. Siento que tenemos que trabajar fuerte la parte de educación, y para que el tenis chileno vuelva a tener una magia, vuelva a tener una alegría y vuelva a ser de familias, las premiaciones vuelvan a ser generosas y no que los jugadores jueguen, pierden su partido y no aparecen más por los torneos, ¿ya? Claro. Siento que tenemos que educarnos todos, tenemos que educarnos todos y seguir avanzando en este tenis chileno.
1: Juan Bugueño, candidato a la presidencia de la FETECH, la Federación de Tenis de Chile, muchas gracias por estos minutos con la Radio Cooperativa, y quédese tranquilo que de aquí al 9 de junio y al 26 también, si es que le toca asumir, vamos a tener otras oportunidades para que conversemos sobre todo los temas que quedaron en el tintero, porque el desarrollo del tenis chileno abarca mucho. Muchísimas gracias por su tiempo, Juan.
0: Muchas gracias a ti por escucharme, espero que se haya escuchado bien.
1: Perfecto.
0: Estoy acá en mi trabajo en el hospital, pero espero que todo haya sido muy bien. Pues sí, un abrazo grande y decirte principalmente que para el tenis chileno es muy importante, ustedes son muy importantes, ¿ya? Los periodistas para nosotros son los que nos ayudan y nos van a ayudar a poder desarrollar el tenis chileno. Sin ustedes es muy difícil. Nosotros necesitamos difundir lo que hacemos, necesitamos mostrar lo que hacemos. Así que si me toca quedar a cargo, por supuesto que de alguna manera vamos a acercarnos con los periodistas, sobre todo para que nos ayuden, nos apoyen a sacar adelante nuestro tenis.
1: Así que muchas gracias. Vamos a estar en contacto, Juan. Le mando un abrazo.
0: Listo, un abrazo muy grande. Que estén muy bien. Cuídate.
1: Chao, chao.
2: Ahí está entonces la palabra del candidato a la presidencia de la Federación de Tenis de Chile, el antofagastino Juan Bugueño, en esta conversación con Cooperativa. Te cuento que hay gol en la primera división del fútbol chileno, gol de Deportes La Serena a esta hora. Nicolás Stefanelli anota en el minuto 19 de esta victoria del cuadro granate, 1-0 ante el elenco limachino. Uy, se está desinflando Limache, papito, ¿qué pasa? La Serena 1 entonces, Limache 0, 29 minutos, cuidado con la pelota. Opa, qué linda era la jugada que quería meter Jason, no pudo. Y en Puerto Montt, mira, ¿sabes quién juega hasta ahora? Puerto Montt con Arica, los extremos del fútbol chileno. Gana Arica 1-0, gol de Boris Sagredo, 0-1 en 30 minutos también de la primera parte. La Serie A igual a Milan y Cagliari 1-0, Cremonese 0-1, Verona 0, Roma 0, Leche 1, Genoa 1. La Liga, el Villarreal está ganando 1-0 al Atlético de Madrid. Y en el Brasil, Eirao está jugando Cruzeiro con Chapecoense. 2-0 lo está ganando el Cruzeiro, goles de Sinisterra y de Cayo Jorge. Y el Remo le está ganando 1-0 al Paranaense. 1-1 en Argentina, entretiempo entonces entre River y Belgrano. En el minuto 18, Facundo Colidio anotó el 1-0 y el empate lo hizo de cabeza Leonardo Morales. Vamos a la pausa, ya volvemos. Viene el polideportivo, aparece la presencia de Rodrigo Contreras Linieros, ese señor RCL, que siempre nos deja buenos aportes desde el polideportivo. Porque sus tardes deportivas son de él. Nosotros llegamos el fin de semana a ser una vil copia. Pausa y ya volvemos.
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9: 11 grados. 11 grados en Santiago. Cooperativa. 3:37 minutos.
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2: Sigue ganando la Serena a Limache en la región de Coquimbo. Sigue ganando Arica Puerto Montt y se pone 2-0. Minuto 35, el segundo gol, el primero de Boris Agredo. 0-2 lo gana Arica a Puerto Montt en Puerto Montt. Ojo con la tabla ahí, que el cuadro salmonero estaba empujándose el liderato. Ay, vamos a ver qué pasa, vamos a ver qué ocurre. Ya te voy a contar, porque antes te tengo que contar que durante esta jornada hay una destacada piloto profesional chilena que ya tiene 16 años y es considerada una de las grandes promesas del deporte motor en Chile. Ya ha competido a nivel nacional e internacional en categorías de auto, de karting, y ha desarrollado su carrera desde ahí, desde el karting, ascendiendo a competir en monoplazas de la Fórmula 3, Fórmula 4, en países como Argentina, Brasil y Estados Unidos. Rodrigo Contreras toma el micrófono de las tardes deportivas y conversamos con Yulka Melo, esta destacada automovilista chilena. Rodrigo.
10: Efectivamente, acá en las tardes deportivas de Radio Cooperativa seguimos hablando del mundo polideportivo, conversando con deportistas experimentados, pero también conversando con aquellos deportistas que están comenzando sus carreras. En este caso vamos a hablar de automovilismo, vamos a conversar con Yulka Melo. Tiene 16 años, es una de las pocas mujeres que practican el automovilismo en nuestro país con esa edad, experiencia en karting, en la velocidad, en autos, y por supuesto vamos a conversar con ella sobre su promisoria carrera, sus sueños, sus objetivos y también cómo compatibiliza los estudios, porque todavía está en el colegio, con el deporte. Yulka, gracias por recibir la llamada de la Radio Cooperativa. ¿Cómo estás?
11: Hola, ¿cómo están? Yo súper bien.
10: Bueno, Yulka, he leído harto de tu historia. Tienes 16 años recién y estás manejando autos a toda velocidad. Bueno, la primera pregunta es, ¿cómo nace esta pasión? ¿Por qué te gustó tanto manejar? ¿Y desde qué edad ya comenzaste a tomar un auto, el volante, y decir, me gusta esto?
11: Bueno, todo empezó cuando mis papás me regalaron un escarabajo, un Volkswagen, para Navidad, a los 6 años, junto con mis hermanas. Nos los regalaron para en verdad como tenerlo más de colección, y dentro de mi parcela yo aprendí a manejar ese auto a los 6. Y ahí me empezó a encantar manejar, me gustó mucho el tema de pasar los cambios y todo. Yo apenas veía, pero lo manejaba en mi parcela y fue algo muy bonito para mí.
10: 6 años, ¿y quién es el que termina enseñándote, tu papá u otra persona?
11: No, ambos padres, mi mamá y mi papá.
10: ¿Y desde qué edad hace este clic de decir, me gustaría más que manejar como algo cotidiano, sino que dedicarme a hacer esto como deporte?
11: No, todo empezó a esa edad cuando me empezó a encantar. Les empecé a decir a mis papás que me llevaran a los autódromos, empecé a ver las carreras, y todo empezó cuando mi mamá se compró un Camaro, un 6, un SS, un 6.2. Y ahí yo vi este auto, me encantó el sonido, me encantó todo. Y empecé a manejar este auto también dentro de mi casa, el camino de tierra de mi casa, la entrada y todo. Y ahí yo dije, oh, esto es lo mío, me encanta. Y ahí les empecé a pedir a mis papás que me metieran ya en el mundo de la pop.
10: Bueno, te voy a preguntar, por supuesto, de lo que viene este año, porque hay dos hechos muy muy relevantes para ti en tu carrera, pero en estos momentos, para contar a la gente cómo es tu competencia, con qué categoría te estás desempeñando, ya tuviste experiencia en karting, ¿estás con eso? ¿Estás solamente con autos?
11: No, yo ahora estoy en casi en altas categorías, estoy corriendo en karting, en fórmula y en carrozado. Y ahora este año me quiero meter a correr TC2000, la categoría acá en Chile, ya para después también pasar a Argentina a correr. Estoy corriendo karting acá en Chile y de repente viajo, y fórmula ya en Argentina y Brasil.
10: O sea, ya eres conocida, me refiero a nivel sudamericano, ya conocen tu nombre, ya te han visto, ¿no?
11: Sí, en Argentina también. El mundo en Argentina también es otra cosa que acá en Chile, entonces mucho mejor irse a correr para allá, porque te quedas con otra, es otra competencia ya, es mucho mejor a nivel ya de automovilismo.
10: Sí, pues ellos tienen una cultura tuerca de años luz de nuestro país. Sí. Y acá, ¿dónde generalmente compites? ¿En Codegua o en otros autódromos? ¿En qué
11: categoría? Estamos compitiendo en Guachalalume, La Serena, en Lleida, Interlomas. Igual no hay tantos autódromos acá, la verdad, pero sí, eso mismo.
10: Pero lo haces frente a otros pilotos varones, ¿cierto?
11: Sí, puros pilotos hombres.
10: ¿Y cómo van los resultados ahí?
11: No, muy bien, me ha ido súper bien, me he adaptado muy bien al auto, siempre tengo muy buenos resultados. Y en karting igual yo ahora estoy jugándome el campeonato para la Super Final. Así que también ahí vamos con todo para esta fecha. De hecho, es la próxima fecha que tengo de carrera, que es el 30.
10: Perfecto. Oye, bueno, estaba leyendo que está la chance de ir a Argentina. Bueno, ya lo comentabas tú. También Estados Unidos, uh-huh, en auto de Fórmula 2 y Fórmula 4. Cuéntame un poquito más de eso.
11: Bueno, si este año llegas más sponsor y todo, porque es un deporte muy caro, como bien saben. Si llama sponsor y todo, yo ya tengo para irme a Estados Unidos a correr en Fórmula 4. Esos son mis planes.
10: Eso significa palabras mayores. Hablas también tú ahí del tema de los recursos. Bueno, acá en nuestro país siempre cuesta, sobre todo en el automovilismo. He tenido la chance de conversar con otros pilotos jóvenes y siempre cuesta un poco buscar ese tipo de recursos. ¿Cómo anda eso actualmente?
11: Bueno, actualmente no muy bien, porque no hay tantos sponsors que se pongan como con plata, que es lo que uno necesita en el fondo, que suene mal, pero es lo único, porque ese deporte es muy caro, entonces es imposible sobrellevar todo. A mí me financian todos mis papás, entonces es como imposible. Uh-huh. Por eso quiero que lleguen sponsors, para ya yo poder irme a Estados Unidos ya a fin de año, más o menos.
10: ¿Y actualmente tienes auspicio, respaldo?
11: Sí, tengo marcas, F1 Chile Store, pero no es mucho lo que uno hace, porque como te digo, es un deporte muy caro, entonces no es mucho.
10: Estamos conversando con Jul Camelo, piloto, 16 años, prontamente estará ahí en Argentina, en Estados Unidos, por supuesto, compitiendo y también subiéndose a autos de Fórmula 2 y Fórmula 4. Actualmente compite acá en nuestro país. Estamos conversando con ella sobre esta promisoria carrera. Yulka, bueno, antes de preguntarte por tus aspiraciones, tus metas, tus objetivos, ya nos comentabas tus inicios. ¿Hay alguna inspiración, algún piloto que te llame la atención?
11: Bueno, yo cuando me fui a correr a Argentina, en Brasil, en carrozado, me llamó mucho la atención Ayrton Senna. O sea, yo ya lo conocía desde antes, pero yo corría en la pista de Interlagos, que es la pista que él siempre corría, de hecho, es un monumento ahí de él y todo. Y me encantó mucho esa pista, o sea, la conexión que hay allá es muy bonita, las vibras que hay, la energía que hay es muy bonita. Y yo ahí conecté mucho con Brasil y me encanta mucho Brasil, entonces mi piloto yo creo que favorito es Ayrton Senna de lejos, que siempre he visto sus carreras y todo, lo he seguido harto.
10: Has visto sus documentales, más allá de las carreras también su historia de vida, ¿no? Que también fue de, sí, fue de esfuerzo.
11: Sí, no, de, lo admiro mucho a él. Es admirable.
10: ¿Y alguno de la actualidad, ya sea en Fórmula 1, en Rally, alguno que te llame la atención de los actuales?
11: No, sí, está Franco Colapinto, que es un muy joven y argentino y logró llegar a la Fórmula 1, que es casi imposible, ya que solo hay como 20 pilotos corriendo. También Kimi Antonelli, que es muy buen piloto, también me gusta mucho cómo corre, que lo admiro mucho porque también es muy joven y logró también llegar allá. Y sobre todo Ben Jaites también, que acaba de correr también, está corriendo carreras de larga duración, que también es muy admirable él, que bueno, tengo la oportunidad de conocerlo y todo, y cae muy bien, es muy simpático, siempre trata de ayudar y todo.
10: El otro día estuvo ahí corriendo con Max Verstappen, no sé si supiste.
11: Sí, sí, salió P1 en su categoría, así que muy muy feliz por él.
10: Ben Jaites, que es uno de los representantes y de los buenos del, del automovilismo nacional. Y bueno, aspiraciones, objetivos en el futuro, eres muy joven todavía, pero ¿te gustaría algún tipo de categoría especial en el futuro si se llega a dar la oportunidad o por lo cual estás ya trabajando en esta promisoria de carrera?
11: Sí, por supuesto, yo quiero, mi sueño irme ya a correr carreras de larga duración también. Y correr carrozados o TC2000 también por ahí. Me quiero ir a Europa, así que estamos trabajando para lograrlo, conseguir hartas marcas y todo para irnos para allá, ojalá que pronto.
10: O sea, carreras como Le Mans, Daytona, no miras la, claro, la alta velocidad como la Fórmula 1 femenina, que existe hoy esa categoría.
11: Sí, sí, me gusta, pero no, sabes que nunca me ha llamado la atención la Fórmula 1. Me gusta mucho, es muy linda y todo, pero a mí siempre me ha gustado más los autos carrozados.
10: Perfecto. Yulka, y bueno, estás todavía estudiando en el colegio, en la enseñanza media. ¿Cómo se compatibiliza esas dos cosas?
11: Bueno, el colegio, estoy en el colegio La Misión de Galera Tango. Me ha apoyado mucho en temas de estudio, en temas de los viajes que tengo que hacer, en temas de entrenamiento, porque como saben, uno tiene que entrenar mucho. Yo estoy entrenando como 3 veces a la semana, más o menos cada categoría. Entonces, y cada vez que tengo carrera, entonces me bancan en todo. El colegio es muy, muy, he recibido mucho apoyo de ellos y lo agradezco demasiado también. Así que es muy lindo que me apoyen.
10: Sí, son flexibles en ese sentido con las pruebas, los trabajos, entienden a la perfección que estás dedicando parte de tu tiempo a realizar una carrera, ¿no?
11: Así es, tanto como profes, como todos, o sea, todo el colegio, en verdad, mis compañeros, mis profes, la directora del colegio, todos me han apoyado mucho, y los profesores tanto que a veces de repente me ayudan tanto que me hacen pruebas. Me hablan de los autos cuando hacemos trabajo también, como que tratan de meter el tema al automovilismo, entonces muy lindo eso para mí, lo agradezco mucho.
10: Yulka, actualmente compites, pero ¿eso te permite igual manejar en la calle o existe todavía esta prohibición por la edad, me refiero?
11: No, o sea, yo no puedo manejar legalmente por la calle, no puedo. Tengo licencia de la federación de automovilismo chileno, que es la de la FIA internacional, para que me permite ir a correr afuera, en carreras solo federadas, pero esto no me permite manejar en la calle.
10: Perfecto, y bueno, falta un par de años para sacar esa licencia, sí. pero ¿has tenido algún tipo de incidente, de accidente compitiendo?
11: Bueno, obviamente todas las carreras uno tiene accidentes, te puedes dar vuelta, te trompeas. Yo accidentes fuertes no he tenido. Tuve uno que me fisuré las 2 costillas, pero es el como más fuerte que he tenido y me dejaron sin correr como 6 meses, 7 meses por ahí.
10: Perfecto. Bueno, ahí es parte de la normalidad de los pilotos, sobre todo los que corren a alta sí. velocidad, son cerca de 350 kilómetros por hora, ¿no? Lo que hace la velocidad de estos autos, ¿no?
11: O sea, el auto puede llegar a 350 kilómetros por hora. Yo lo máximo que he llegado son 306 kilómetros por hora. Depende mucho del circuito también, de cómo es el circuito. Acá en Chile el circuito es muy trabado, entonces tampoco se puede llegar a tanta velocidad, pero sí, esos son los que más o menos llegan los autos.
10: Yulka, bueno, para ir cerrando esta conversación, quería preguntarte lo que sientes tú cuando estás arriba del auto. Todavía eres muy joven, pero ¿qué sensación te provoca estar arriba de un auto, de competir, de buscar la velocidad? ¿Cuál es la sensación que tienes tú de estar allí en una carrera, por ejemplo?
11: Bueno, la sensación que yo tengo es felicidad, o sea, me encanta. Yo, si no estoy un fin de semana con autos o en la semana con mis autos, me pongo mal. O sea, me encanta estar ahí, me encanta estar en las carreras, el ambiente, mis amigos pilotos también, y los autos sobre todo. O sea, los autos a mí me dan la felicidad y siempre me la han dado desde muy chica, que yo veo un auto y me emociono. Siempre yo veo mis autos favoritos también en la calle y me emociono. Yo también he ido a hartos eventos de autos que hacen. Y también voy y disfruto de los autos, disfruto de los motores, disfruto todo ese ambiente. Me fascina.
10: Y la última pregunta, ¿cuál es tu principal sueño? ¿Con qué sueña Yulka Melo en el automovilismo?
11: Bueno, mi sueño es ser reconocida, ya soy muy reconocida, pero ya más reconocida aún, ser buena en lo que hago, ser la mejor en lo que hago, y nada, o sea, llegar a Europa a correr y ahí seguir con el mundo del automovilismo. Yo quiero tener hartos talleres mecánicos y todo. De hecho, me voy a estudiar a Alemania ingeniería mecánica, así que ojalá que también que les vaya bien a mis talleres.
10: Esperemos que así sea, Yulka. Te queremos agradecer esta conversación con la Radio Cooperativa y, bueno, mucho éxito en todo lo que venga. Seguramente estaremos ahí pendientes y conversando de cómo te vaya en Argentina y también en Estados Unidos durante este año. Gracias por la conversación.
11: Muchas gracias a usted por la invitación.
2: Ahí estaba entonces la conversación con Yulka Pino, la gran promesa del automovilismo chileno que está ahí compitiendo en distintos países, representando la bandera chilena. Hay gol de River, gol de Galván, 2-1 lo gana River. La finalísima en Córdoba, el cuadro de Caudet, entonces ganando 2-1. Lo sigue ganando también la Serena Limache en el entretiempo, lo mismo que Arica a Puerto Montt. Fútbol nacional e internacional que vivimos por Cooperativa Deporte. Vamos a la tanda, ya volvemos. Nos vamos con el fútbol internacional a la vuelta. Vamos a tener España, vamos a hablar de Inglaterra, vamos a tener Italia, vamos a hablar de la fecha, vamos a empezar a saborear este nuevo clásico entre Universidad Católica y Colo-Colo en el Claro Arena. Vamos a escuchar la voz melódica de Ernesto del Carmen Díaz Correa, del equipo de Cooperativa Deportes, de la información del Seba Aguilar, de Rodrigo Gómez y de los que se vayan sumando a esta transmisión que va a encabezar el señor Ernesto Andrés Contreras del Sur, nuestro conductor 1 de Cooperativa. Así que, ¿vamos a la pausa? Vamos y volvemos.
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3: Está a punto de empezar el Gran Premio de Canadá en la Fórmula 1 con Russell Antonelli y Lando Norris en los primeros tres lugares. Y también se corrió, ¿saben qué se corrió? ¿Saben qué se corrió? Las 500 millas de Indianápolis. Sí, se corrió las 500 millas de Indianápolis. Yo me acuerdo de niño, por la Indy Racer League, así se llamaba. ¿Quién estaba? El gran Eliseo Salazar. Que si no me equivoco, y algunos de mis amigos del chat que están hasta ahora en el YouTube de Cooperativa, los saludo a mi amigo Pato Valdivia, al gran Boutro, que me dice, ¿viste? Terminando la Indy 500, volvé Helio Castroneves, Juan Pablo Montoya, Sara Fischer, entre otros. ¿Ah? Bueno, saludo a Reinaldo Careaga, a Gonzalito Rojas, al gran Pato Valdivia, que ya lo había saludado, a Cristian Sartori, a Víctor Víctor Ulloa, puede ser todo. Ah, y el Pato Valdivia nos dicen que se viene con el Chagüita Morning en la segunda división profesional. ¿Ven? Todos metidos, oliendo tardes deportivas, comiendo tardes deportivas, disfrutando tardes deportivas, viviendo las tardes deportivas de Cooperativa. Nos metemos en el fútbol internacional a pesar de algunas interrupciones, porque en la Liga Española se definió todo ya, está todo listo. Hay perfume de ascenso, perfume de descenso, hay de todo en esta jornada en la Liga de España. Falta definir los que van a subir a primera algunos, pero ya la Liga de España en su división máxima quedó lista. Solo falta 45 minutos del Villarreal 4, Atlético Madrid 1. Bueno, ¿cómo quedó la cosa? Los que no importan, sí, el Sevilla. Sevilla quedó décimo tercero, 43 puntos, a un punto del descenso. Igual hay harto entre medio, está la vez el Che Levante y todo lo demás. Habló Luis García, el técnico del Sevilla. Alexis y Suazo se salvaron entonces. ¿Cómo lo vivieron?
4: Pero había posibilidades de descender. Es que ha habido posibilidades de descender de verdad. Entonces, bueno, nos hemos continuado en primera, ya está. Creo que es satisfactorio, pero bueno, hay que esperar ahora, contentos por eso, pero bueno, yo a lo mejor soy muy ambicioso y quiero más, y quiero que el equipo haga mejor las cosas, y que lo que hemos hecho en la primera parte hoy se mantenga durante más tiempo, pero yo siempre digo, nos tenemos que poner en la situación, cuando el Sevilla era de Europa League y venía un equipo que luchaba por el descenso en el Sánchez Pizjuán, lo normal es que ganas el Sevilla. Pues ahora es un equipo de Europa League contra un equipo que está luchando por el descenso. Entonces, ojalá podamos darle la vuelta a la situación, pero son superiores. En el campo son superiores. Ahora, el equipo, si repite y tiene la inercia de la primera parte, creo que el equipo va a competir y estoy seguro que el año que viene puede ser menos sufrir que este año. Yo creo que en esa línea de los últimos partidos, aunque hayamos perdido 1-0, el equipo puede sacar mejores resultados, seguro.
3: Ya, se salva el Sevilla entonces. Vamos a ver qué pasa con Suazo, que seguramente va a seguir. Alexis, se habla de que pueda venir a Chile, Brasil, todo lo demás. El Elche de Cepeda también se salvó, 15º, 43 puntos, igual que el Sevilla. Eder Sarabia, su técnico, esto dijo.
5: Tú, como entrenador, como tienes un poco parte de lo que se hace, de las decisiones, de las alineaciones, de los cambios, de los planes de partido, pues bueno, estás un poco más tranquilo, ¿no? Pero los familiares, todos estos, la gente, la afición, que a veces tampoco tiene la información y que tampoco pueden intervenir, que les encantaría ayudarnos, pero no pueden intervenir, pues es un poco como a veces esa frustración, impotencia y demás, ¿no? Bueno, teníamos un deseo enorme de quedarnos en primera, teníamos eso, una responsabilidad enorme, pero ya te digo, no solo por mí, sino de verdad, más por toda la gente de Elche, por el staff, por la gente que lleva mamando este escudo durante toda la vida, por vosotros, por la afición, por los jugadores, bueno, por la ciudad, por muchísimas cosas, ¿no? Porque en estos dos años, pues, hemos sido muy felices, nos ha dado muchísimo la ciudad, la afición, creo que hemos conectado de manera increíble y bueno, y queríamos queríamos que acabara, bueno, la temporada, que acabara como nos merecíamos, ¿no? Es muy duro porque la primera división es tremenda, fijaos cómo ha sido todo el final de liga, pero el equipo ha dado la cara, ha demostrado muchas versiones, ha demostrado que ha crecido mucho en muchos aspectos y que es muy merecido.
3: Ya lejos de todas estas pellejerías del ascenso y todo lo demás, don Manuel Pellegrini, metiendo a su equipo otra vez en Champions, sexto año en Europa para Manuel. Esto dijo el Pele.
6: Bueno, en principio, por supuesto que es una gran emoción al poder estar en esta institución 6 años seguidos, clasificando los 6 años para Europa. Es unido al cariño que demuestra siempre la gente, me hace tener el doble de emoción y satisfacción en cada uno de los partidos que tenemos que jugar aquí. Así que en eso tratamos de rendir lo máximo posible. Creo que ha sido una temporada de muchos logros. La haber llegado a la Champions creo que ya es el logro más importante. Una temporada que, lo he dicho muchas veces en el fútbol, hay que saber superar los traspiés y hay que levantarse rápidamente en 2 o 3 días, como también así celebrar la victoria y entender que el fútbol es una actividad muy popular, con poca explicación, y por eso tanto ganando como perdiendo hay que partir de cero. Hemos logrado crear una ambición también dentro de la institución en la parte deportiva y ojalá la podamos hacer seguir creciendo en las próximas temporadas. Pero personalmente, bueno, muy satisfecho con todo lo logrado y muy emocionado con todo el cariño que me da siempre la gente del Betis.
3: A esta hora la Católica saliendo del hotel de concentración rumbo al estadio Claro Arena para este partido frente a Colo Colo, que nos muestra la señal televisiva de TNT Sport. Barcelona campeón, Real Madrid Champions con Villarreal, Atlético y Betis, además del cuadro catalán, a la UEFA el Celta, la Conference, Getafe y a la UEFA también la Real Sociedad por ser campeón de la Copa del Rey. Ya, y nos vamos a Inglaterra, donde el Arsenal ya es campeón, 85 puntos, 78 para el City, 71 para el United, se meten Champions con Aston Villa y Liverpool, Bournemouth y Sunderland van a UEFA, Brighton a Conference. Al descenso, ojo, el Wolverhampton, 20 puntos, el Burnley, 39, 22, y hoy día, Tottenham, West Ham peleaban con todo. Bueno, el West Ham se va al descenso. Así que así está el fútbol en Europa.
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3: Se nos queda una cosita de Europa. Y que no me mire feo mi amigo Abel. Está jugando el Torino con la Juve a esta hora. El Torino de Maripán. ¿Qué parece? No lo veo, Maripán. No está Maripán dentro de los que inician en este encuentro. Y vamos a ver por qué. Vamos al fútbol chileno porque el viernes empataron Everton y Coquimbo Unido. Coquimbo Unido que venía de clasificar a la Copa Libertadores de América luego de lo ocurrido entre Nacional de Uruguay y la U de Lima. Antecedido también de la buena victoria frente al Tolima de Colombia. Habló Caputo luego de este empate, esto dijo.
7: Si bien creo que nos equipararon un poco en la última parte, creo que fuimos un poco de dominadores del juego en general nosotros y las situaciones, pero las situaciones hay que meterlas. Entonces, nada, yo creo que los cambios que fueron, pusieron un punta y otros volantes ofensivos, le generó tener volumen ofensivo, valga la redundancia, y eso se encontraron con el gol, ¿no? Y las posibilidades. Nosotros tuvimos para liquidarlo antes, no pudimos, y después, nada, le felicito a Everton ahí porque también con ímpetu y empuje fue en busca del gol.
3: Ahí está la palabra de Caputo. Rigoneto, el técnico de Everton, habló también luego de este gol.
8: A ver, yo creo que un partido parejo, complejo de las situaciones de un equipo y del otro. Creo que en el primer tiempo no fluimos de la manera que nosotros queríamos. Sabíamos de las virtudes del rival, de esas transiciones, de que juega mucho por banda y termina con las pelotas de adentro afuera y de afuera adentro, y que nosotros ante las pérdidas nos podían lastimar. Entonces no estuvimos dinámicos de lo que queríamos, y no encontrábamos progresión de jugada. Entonces, segundo tiempo, yo creo, más allá del gol en contra, creo que el equipo nunca tiró la toalla, con personalidad, con esa gana de revertir el resultado, carácter, creo que lo pudimos empatar y lo teníamos también en algunas posibilidades para ganar, pero bueno, yo creo que estos tipos de partidos en otro momento lo terminábamos perdiendo, y este equipo mostró esa personalidad, ese carácter, esa hombría para sacarlo adelante.
3: Ya, goles de Johansen y Montiel para ese empate. El sábado por la mañana, mediodía, digámoslo así, ganó el Audax Italiano frente a Cobresal. Diego Coelho, perdón, primero Julián Brea, el 0-1, Brea en el minuto 13, luego Coelho en el 49, pero antes Michael Badulli en el 45 más 3 del primer tiempo de penal, y Coelho en el 4 del segundo tiempo. Marco Collado habla de esta victoria frente a la escuadra cobresalina.
9: Partido trabajado, nos tocó, bueno, partir perdiendo, que se hace de repente el doble difícil con un equipo como Cobresal, que sabe ajustar su juego, sabe descolgar y atacar rápido. Logramos sobreponernos, irnos al entretiempo con un empate, y bueno, el segundo tiempo seguimos empujando y logramos llevarnos los 3 puntos, que es lo que queríamos. Estábamos complicados con la tabla, el grupo lo sabe, estamos comprometidos con el equipo, así que contento por el grupo.
3: Franco Frías, al otro lado, analiza la derrota.
10: La verdad que nada, nos vamos tristes porque estábamos haciendo un gran partido. Yo, como dijiste en el primer tiempo, la verdad que bueno, ellos no encontraban la solución al partido y nosotros estábamos yendo por delante, y bueno, después no lo pudimos sostener, tenemos que levantar cabeza, que bueno, venimos una victoria muy grande que contra la U. Y nada, a no relajarnos y que esta derrota no nos va a caer. Hay que levantar cabeza, como te dije antes.
3: Ñublense y lo de Conce empataron 2-2, goles de Plaza Loyola en el primer tiempo, luego Cecilio y Lucho Rojas. Habló Lolo Reyes luego del partido, esto dijo.
11: La verdad que creo que fue un tiempo para cada uno. El primer tiempo estuvo muy ordenado, muy bien, y el segundo creo que confundimos el orden con echarnos para atrás, y la verdad que es un resultado que no nos sirve. Pero lo bueno que dimos otra cara, otra imagen de la semana pasada. Necesitamos recuperar la imagen, como te digo, y nada, la verdad que un empate con gusto a poco, pero creo que cambió un poquito la imagen, y el próximo partido tenemos que ganar sí o sí.
3: En La Calera ganó Palestino de visita 1-2, los dos goles de Gonzalo Tapia en el 8 y en el 32 pusieron un 0-2 que después descontó Kevin Méndez. Habló Chico Telo. Chico Telo, después dijo, luego la derrota del técnico de La Calera.
12: Otro partido que no merecimos perder, ellos fueron más eficaces que nosotros. Nosotros tuvimos algunas oportunidades para poder empatar, incluso cuando estábamos 1-0 tuvimos ahí una con Seba que bueno, que no nos entró, y después tuvimos la del palo, y con 10 jugadores seguimos teniendo la pelota nosotros. La verdad que bueno, son partidos que hay que seguir construyendo. Lamentablemente nos quedamos con un hombre menos y eso pesa al momento de construir, pero el equipo nunca se metió atrás, siempre estuvimos en campo rival, y hay que valorar eso.
3: Ahí está la palabra. Escuchemos a Farré, que también habla de la victoria.
13: Teníamos que ser mucho más precisos en las transiciones. No pudimos hacerlo en el segundo tiempo. El equipo rival había quedado expuesto y nosotros no tuvimos la precisión para poder ir a ganar una jugada de ataque para poder cerrar el partido. Y bueno, después se desvirtúa el juego con la expulsión. Nosotros con un jugador de más, ellos con 3 delanteros. Y es lógico que ellos vengan a buscar el empate, y bueno, nosotros no estábamos cansados, no logramos encontrar esa transición con precisión para cerrar el partido, pero bueno, nos vamos con un triunfo después de una semana bastante compleja en cuanto a descanso, así que bueno, contento por eso.
3: Ya, la palabra entonces de el técnico de Palestino. Bueno, victoria del cuadro del Pino. Oye, cayó Huachipato, el sublíder, le ganó 2-0 el Conce, goles de Eitan Espinosa a la raíz de penal. Jaime García, el técnico perdedor en esta jornada, dice:
14: el análisis, creo que hoy día no anduvimos en la tarde, ellos anduvieron mejor. Esto es súper sencillo de analizar. Lo ganaron bien, no tengo otra, los demás son excusas, los demás son... Es como dice, es música. No hicimos una buena tarde, creo que no hicimos un buen partido, pero tampoco hay que ser... Hay que darle, restarle el mérito. Creo que nos ganaron bien, y eso es todo. Nos ganaron bien. Nosotros perdimos un poquito lo que veníamos haciendo, y eso es todo, no hay otra. No, el análisis es súper corto, es súper verdad, hay que decir la verdad. Creo que ellos tuvieron un buen partido y nos hicieron ver mal. No es que, como algunos dicen, no, hicimos una mala tarde. No, nos hicieron tener una mala tarde y punto, y se acabó. No tuvimos la altura hoy día.
3: Ahí está entonces la palabra de Jaime García luego de esta derrota que aleja un poquito. Bueno, vamos a ver si es que aleja o no. Todo va a depender de lo que pase en el Claro Arena. Sigue ganando la Serena 1-0 cuando viene el remate. Muy bien. Muy bien, Lancillota, que queda tendido en el piso. ¡Qué disparo! Furibundo metió un hombre de Limache en 5 minutos y casi anota el empate. Sigue ganando 1-0 la Serena. Momento ya de empezar a palpitar el partido entre Colo-Colo y Católica, mientras posible penal en Argentina. Pero vamos al Claro, al Claro Arena. Flaco Aguilar, ¿cómo estás? Muy buenas tardes. Primer contacto con San Carlos de Apoquindo. Hoy tenemos clásico, flaquito.
15: ¿Qué tal, Pancho Caneo? Aquí estamos en la parte de baja, en los accesos de el Claro Arena, donde empieza a llegar a cuentagotas el público cruzado, que tú sabes, ya se entretienen antes de ingresar al estadio. Hay varias activaciones comerciales, varios auspiciadores que tienen sus stands instalados en los accesos de el Claro Arena, y por eso demoran un poquito más en entrar hasta la cancha de la Universidad Católica, donde se esperan por lo menos 18.000 cruzados para este duelo ante Colo-Colo, primer clásico, primera vez que el cacique visita este remozado estadio de la Universidad Católica, así que sin lugar a dudas es una jornada especial. En cada asiento, cada hincha que vaya a llegar aquí a Claro Arena va a encontrar en su asiento una banderita, o blanca o azul, con los colores de la Universidad Católica. Todo esto para coordinar la entrada del equipo, va a ser con puesta en escena de parte de los hinchas de la Universidad Católica el momento en que ingresen los equipos a la cancha, por supuesto para recibir al cuadro cruzado. Así que tiene todo eso dispuesto la Universidad Católica para esta ocasión especial. Y sabiendo también que Daniel Garnero no quiere ser menos y va a poner a su mejor equipo para jugar ante Colo-Colo. No va a resguardar nada pensando en lo que va a pasar el día jueves ante Boca Juniors en la Bombonera, donde recordemos la Católica necesita por lo menos un empate para avanzar en la Copa Libertadores, que tiene asegurada su presencia mínimo en la Copa Sudamericana el segundo semestre, pero quieren el premio. Sin ese resguardo, sí. Pero de todas maneras enfrentando con su mejor gente.
3: Flaco, Flaco, ¿hay equipo titular para hoy o no?
15: Me cortó.
3: Se te cortó, no, pero se te escucha perfecto. ¿Sí? Cuéntame, ¿equipo titular para hoy?
15: Equipo titular.

0: Argentina en el minuto 80, está a punto de empatar vía lanzamiento penal. Me parece que está el chinito, ¿no? Está el chinito, se la rayan. Vamos a ver si es que va o no va esa pena máxima. Ernesto del Carmen Díaz Correa, ¿cómo le va, maestro?
1: Hola, ¿cómo estás, Topito? Un gusto. Acá estamos viendo fútbol femenino.
0: Sí.
1: La Universidad Católica con Magallanes.
0: ¿Cómo va ese partido?
1: En segundo tiempo gana la Católica por 1-0 a la escuadra carabelera. Acá en el Claro Arena, como decía el flaco, el público está entrando tranquilamente y en cada butaca, en cada asiento, una banderita blanca y una banderita azul para homenajear, para disfrutar con el equipo de la Católica rumbo al campo de juego cuando ingrese con Colo Colo. El clásico 189 que lo vamos a vivir por Cooperativa Deportes a partir de un ratito más. Te cuento, el último clásico lo ganó la Católica 4-1 en el Monumental, el 188. Fue goleada, ¿eh? 4-1. Sí, sábado 16 de agosto en el Monumental. Eric Pimber para Colo Colo, hasta Uruaga, 2 del Simbi y 1 del Toro para la escuadra de la Universidad Católica. Te cuento que José Cabero será el árbitro central para este compromiso y vamos a tener de nuevo un lleno igual que el partido que le ganó al Barcelona por 2-0 por Copa Libertadora al equipo de la Católica. Como decía el flaco, claro, el mismo equipo, el mismo, repite Garnero, el mismo equipo que le ganó al Barcelona de Guayaquil.
0: No quiero ensuciar esta previa, ¿eh? Para nada, pero quería preguntarle otra cosa. Yo podría preguntarle otra cosa, ¿cierto?
1: Pero lo que guste, lo que quiera.
0: Pero por favor, ¿cómo dice usted?
1: Sí.
0: El día del completo, es hoy. ¿Usted lo celebró el día del completo?
1: No, de verdad que no. De verdad que no, porque estaba en Curicó. Ayer tuve en familia un asadito.
0: Ya.
1: Hoy tomé un desayuno, todos. Hoy tomé un desayuno a eso de las 11 de la mañana. Agarré carretera 12:30, estaba en el departamento y listo, y después me vine para acá. Pero no pesqué lo del día del completo, para nada. Sé que cuando está el día del completo son como 2 por 1, ¿no? Es así. Hola.
0: No, sí, pero yo le estaba preguntando, es que hay algunas ofertas y otras que no tanto, pues, entonces hay que ver ahí, pues. Pero ahí vos haces la casita con la matita, ahí usted pone ahí paltita, tomate.
1: Sí, el italiano,
0: ese le gusta a usted.
1: Con pan tostado, ojo, en el tostador usted coloca el pancito arriba y lo empieza a tostar.
0: Usted es de Curicó, tierra rival de Talca. ¿Eso significa que usted come el completo seco?
1: No, tierra rival de nada, no. Somos de la zona de la región del Maule, nos queremos todos, pero a mí no me gusta el completo húmedo, como lo hacen ellos. Me gusta el completo con arriba del tostador, tostadito, pues, que quede un poquito, quemadito, crujiente.
0: Muy bien, Ernesto Díaz Correa, vamos a Colo Colo, viene llegando el cacique Rodrigo Gómez, ¿cómo estás?
2: Bien, Pancho Caneo, aquí escuchándolo atentamente, esperando por el ingreso de Colo Colo acá a la zona de camarines, y te cuento que acá no venden completo, así que
0: ¿no?
2: Si quieres celebrar el día, no, acá no he visto, hamburguesa no.
0: En el Monumental venden completo, exquisito.
2: Sí, acá, en el Monumental venden completo.
0: Oye, Rodrigo Gómez, yo sé que a ti te gustan esta historia. Gol de penal, lo empata Belgrano. Y mira, Fernández acaba de hacer el 2-3. Se le dio vuelta en 4 minutos Belgrano arriba.
2: Era el partido del morbo, Pancho Caneo.
0: Es verdad, 43 minutos del segundo tiempo se lo dieron vuelta a River. Para que, ¿cómo se va a venir la tarde del Millo hoy día? Y la tarde de Córdoba.
2: No creo que echen al Chacho Coudet.
0: No, pero imagínate, ¿Oda? Esa tarde en Córdoba, con el Pirata siendo campeón por primera vez, Pacerini, Chinito Celarrayán, 2-3 lo gana.
2: ¿Cuánto queda?
0: Quedan 2 minutos más descuento.
2: Está bueno. Está bueno.
0: Está bueno el partido.
2: Bueno, acá estamos esperando, Pancho, por la llegada de Colo Colo, fuerte contingente policial, como era de esperar. Hay aquí, carros de carabineros, hay mucho personal policial también a pie, en caballos, está todo cercado acá para el ingreso de los equipos. Los hinchas de la Universidad Católica sí circulan de manera tranquila por esta zona, por el ingreso. Y Colo Colo, te digo que viene con la confianza en alto. Saben de lo de Huachipato, pueden seguir extendiendo esa diferencia. Con la Católica, lo hemos comentado, de ganar hoy 10 puntos de distancia le puede sacar a la Universidad Católica. Y el técnico ha recuperado a uno de sus delanteros, que es Maxi Romero, y tiene la ratificación de una oncena que ya goleó la fecha pasada, que fue la que derrotó a Ñublense 6-2. Y ahí vamos a tener a Maureira en el arco, la defensa con Villagra, con Vidal, Sosa, el medio campo, Jason Rojas, Ulloa, Madrid.

0: Alarcón, Méndez, y en el ataque ratifica la confianza para su canterano Leandro Hernández y para el número 9 Javier Correa. Con esa propuesta viene Colo Colo a San Carlos, en camino ya Pancho.
1: Buenísimo, Rodri. Ahí entonces la inclusión del Chinito Hernández. Bueno, lo contaste en la semana, lo que había practicado el jueves, que ahí se timbró el equipo con Correa como único delantero, Maxi Romero 10 puntos desde lo físico, ¿no?
0: Sí, ya ha recuperado, pero el rendimiento de Hernández ha metido presión y el técnico lo respalda, así que veremos en este partido importante, un clásico con estadio lleno como visitante, no es menor, así que veremos ahí cómo responde también el canterano de Colo Colo. Cuando hay bastante movimiento acá, Pancho Canedo, te comento que aparecen dos carros policiales, cuatro motos y el bus de Colo Colo, eterno campeón a la distancia. Se ve la insignia de Colo Colo, recordemos que es un bus que está especialmente acondicionado, y viene atrás con un carro lanzaguas, el carro lanzagases. Hay un fuerte contingente y Colo Colo ya llegando acá al Claro Arena en su bus tradicional, haciendo ingreso directo a la zona de vestuarios.
1: Ahí está entonces la llegada de Colo Colo con Rodrigo Gómez desde el Claro Arena. Escuchamos al Seba Aguilar, escuchamos también a Ernesto Díaz Correa, que una vez más, en jornada de clásico, los clásicos son los que caen en cooperativa. Goles en el partido de La Serena con Limache hasta ahora, 3-1, ya gana La Serena a Limache. Los goles, tenemos muchos goles, a esta hora. Los goles para La Serena entonces ahora de Diego Rubio, y Marco Arturia hizo el descuento para el elenco limachino. 15 del segundo tiempo, Serena 3, Limache 1. Estamos en vivo en cooperativa. Ernesto Contreras Delso ya llega también a comandar esta transmisión de entre Cruzados y Albos. Ernesto Andrés, ya te estás instalando, ya vienes con todo para comandar entonces Católica Colo Colo, un nuevo clásico que se vive por cooperativa. Ernesto, ¿cómo estás?
2: ¿Cómo estás, Topito Caneo? ¿Listos para lo que va a ser este clásico 189 entre Cruzados y Albos? Un partido que tiene mucha importancia, Topito, sobre todo por lo que está pasando en el partido de Limache, como tú dijiste, la derrota de Huachipato. Ojo que Colo Colo hoy día se puede ir, en caso de ganar, muy lejos en la punta del campeonato.
1: Porque Limache está perdiendo, y era el equipo que voy a recortar algo.
2: Se puede ir 8 de su más cercano perseguidor y tomarle 10 de distancia a la Católica. Ya tiene 10 sobre la U. La U no juega este fin de semana, pero bueno, un triunfo en su estreno en el Claro Arena puede ser muy relevante para el futuro del torneo, aunque todavía falta una ronda entera por jugar. Atentos a eso y al electrizante final en Córdoba, guionizado. Este era el partido del morro, sí. Como dijo Gomito, todo listo. Está escrito el guión.
1: Está listo.
2: 8 de descuento, poquito.
1: Hace 15 años Belgrano de Córdoba mandaba a la B a River Plate. 15 años después hace que lo aleje de un nuevo título y que hasta con este resultado.
2: Queda
1: mucho, sobre todo en el fútbol argentino. Belgrano de Córdoba estuvo a un minuto de quedar fuera contra Argentinos Juniors.
2: Con el River, con Independiente, y estaba quedando fuera.
1: Y también con San Lorenzo.
2: Y pues,
1: así que yo diría,
2: con San Lorenzo de Gustavo Álvarez.
1: De Gustavo Álvarez. Razón. El martes juega con Recoleta. Ojo, ese equipo de Gustavo Álvarez. Vamos a tener.
2: Ya. Está pendiente ese partido.
1: Sí, está pendiente de aquí.
2: Ah, usted va a Argentina.
1: Sí, una semana.
2: Es la avanzada del equipo Cooperativa de Deportes para el Boca
1: Católica.
2: Después. Sí. Bueno,
1: ahí estaré. Con los datos oftalmológicos del señor Prieto Munster. Nos vamos.
2: Sí, tiene buen oftalmólogo.
1: 24-7, dicen. Me dijo Ernesto Díaz Correa.
2: Bueno, sí. Ernesto, le va a preguntar a Ernesto después.
1: Ya 10 horas a las 10 de la noche.
2: ¿Atiende ese doctor todavía?
1: Uy, no sé cuánta experiencia tendrá.
2: $100.
1: Muy bien. Uy, cuidado el centro, nada. A las manos del arquero. No, mira. Ah, no salió jugando.
2: ¿Cuánto queda, Topito?
1: Quedan 5 minutos. Pero esos 5 minutos los vas a tomar tú, Ernesto Andrés, después de esta tanda, porque nosotros nos vamos. Muchas gracias a todos los que nos siguen hasta ahora en el YouTube de Cooperativa, a Boustros, al Patito Valdivia y a toda la comunidad que se va a seguir sumando para seguir escuchando este partido. Se viene entonces Católica Colo Colo y lo sigues por Cooperativa. Nos vamos, que estén bien, chau chau.
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6: 12 grados. 12 grados en Santiago. Cooperativa. 4:31 minutos. 4:31 minutos.
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8: 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Es tiempo de clásico por Cooperativa Deportes, la versión 189 de la Universidad Católica Colo Colo. Tiene un escenario inédito, el Claro Arena. Primera vez que el cacique se va a jugar al nuevo estadio de la Católica. Y ojo que los resultados que se están dando en el campeonato lo dejan a tiro de cañón de arrancarse mucho en caso de ganar el torneo nacional. El partido de hoy en el Claro Arena. La Católica, por su parte, pensando en Boca, viene de ganar un partido importante y tiene que vencer para reducir la distancia ante un líder que, si gana hoy, se comienza a escapar. Con relator Ernesto Díaz Correa, Bartichotto, Toño Prieto, Aguilar, Gómez, todos para arrancar este Católica Colo Colo Clásico 189 al estilo de Cooperativa Deportes.
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0: escoceses de Franz Ferdinand. Arrancamos la previa larguita de hora con 30 para vivir el clásico 189 entre la Católica y Colo Colo, eso sí, en un escenario inédito, en el Claro Arena, primera vez que Colo Colo jugará en este estadio, y ojo, ya estaremos con Maxi Videla para que nos cuente cómo está la fecha, pero Colo Colo hoy día vence, se comienza a arrancar, la Católica más obligada que nunca para ganar otro partido importante en su nuevo estadio. Comenzamos con don Andrés Solar, la transmisión del clásico 189 al estilo inigualable, a ratos misceláneo, de Cooperativa Deportes. Andrés,
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0: 16 horas con 34 minutos, lo comentará Marcelo Pablo Artichoto, lo comentará el Toño Prieto, y está también Maxi Videla para que inmediatamente nos cuente la hermosa historia que está pasando en Argentina. Hermosa solo para un lado de la ciudad de Córdoba, y otra pesadilla para River con su bestia negra.
2: Otra pesadilla, Ernesto Contreras, para los millonarios, justamente, ¿qué tal? Porque River, que ya sabemos, en 2011 había descendido a manos del pirata cordobés, y ahora pierde un campeonato, y lo pierde insólitamente, porque ganaba 2-1 el equipo millonario, el equipo que no tuvo a Pablo Díaz siquiera en la banca, lo ganaba 2-1, goles de Facundo Colidio en los 17, Leonardo Morales empatando en los 25 para los cordobeses, y Tomás Galván en los 59, poniendo el 2-1 para el millonario. Parecía que manejaba el partido. Minuto 84, mano en el área de River, penal para Belgrano, lo empata Nicolás Ubita Fernández, el hermano de Leandro, lo empata para Belgrano. Y tres minutos después, minuto 87, 42 del segundo tiempo, error en la salida millonaria, centro desde la izquierda, definición nuevamente de Ubita Fernández para que Belgrano dé vuelta al partido y le clave otra daga a los River Platenses, como en 2011, 15 años después. Ahora es River 2, Belgrano 3, en la final de un campeonato de primera división.
0: Aún se reclama el penal del empate, que sí, fue bien dentro del segundo tiempo.
2: Lo vimos juntos, mano.
0: Usted estaba haciendo el VAR para mano, Cooperativa. Estábamos hablando ahí del partido.
2: Mano.
0: Eso es lo que reclama Coudet.
2: Sí, justamente es lo que reclama Coudet, y sacado el técnico millonario con el cobro del árbitro que finalmente le termina dando el empate a Belgrano en ese minuto, y tres minutos después lo da vuelta el conjunto cordobés. Tuvo un gol clarísimo para ponerle el 3-3 sobre el final el equipo de River, y de la línea la sacó uno de los centrales cordobeses.
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0: A ver, escuchemos lo que está pasando en Argentina. Santiago Longo, campeón con Belgrano. A ver.
3: ¿Qué pasó en el medio de ascender a hoy ser campeón del fútbol argentino?
4: Todo muy rápido. Clasificamos a Sudamericana el otro año. Después hubo uno o dos años que nos costó un poco. Y este año se armó un grupo increíble. Tenemos mucho sentido de pertenencia. Y es lo que necesita este club para pelear ahí arriba. Así que estamos felices.
3: ¿Por qué son campeones?
4: Porque no bajamos los brazos. Porque tenemos un equipazo. Parecía que en un momento que bajamos un poquito parecía que esto iba a ser difícil, pero nada, el equipo supo aprovechar los momentos, y los últimos cuatro partidos jugamos cuatro finales y nos lo merecemos, toda esta gente se lo merece.
3: Bueno, Santi, 25.000
0: la palabra de Santiago Longo. Hoy día, un 24 de mayo, está de cumpleaños además Rodrigo, y para eso saludo a Marcelo Pablo Artichoto, porque va a comentar el Colo-Colo con Católica, pero también esto tiene una significancia grande por todas las señales. El equipo que lo mandó a la B, el cumpleaños, el máximo ídolo de la ciudad. Bienvenido, Barti.
5: Hola, Ernesto, saludo para todos. Un gusto saludarte. Y sí, esto es una hazaña de uno de los equipos de Córdoba. La verdad que bueno, que cuando tiene que ser para uno, por más vueltas que le dé y por más mala suerte que tengas en alguno de los partidos, en definitiva termina siendo para uno. Belgrano estaba casi afuera con Argentino Junior, ya no quedaba nada, y terminó haciendo el empate para irse a los penales, lo termina ganando los penales. y le costó todos los partidos de estos playoffs, le ha costado a Belgrano, y hoy también, ¿no? Porque lo decían ustedes, había arrancado perdiendo, y después, cuando faltaban 5 o 6 minutos, lo terminó dando vuelta. Entonces, sí, es una hazaña, me imagino cómo debe estar la ciudad de Córdoba.
0: Bueno, Marcelo Bartichotto, bienvenido.
5: De la ciudad de Córdoba.
0: Por eso, la mitad, ¿no? Por eso decía, no toda, la otra mitad de Talleres, ¿no? Va a estar obviamente contento con este título. Bueno, arrancamos porque la noticia llamaba una sorpresota, la que está ocurriendo en Argentina. Sí, grande la sorpresa, para que Belgrano venza a River. En un rato vamos a La Serena porque hay gol, y ojo, que uno de los que estaba persiguiendo a Colo Colo, otro más, está siendo goleado, Andrés Solar.
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2: Joaquín Gutiérrez, minuto 31 del segundo tiempo, pone La Serena 4, Deportes Limache 1. Mira al cielo, manos en jarra, César Fuentes, que ve cómo se va a estancar su equipo en los 21 puntos y va a seguir en la tercera posición si es que la Católica no le gana al superlíder del fútbol chileno, Colo Colo.
0: ¿Qué pasó esta semana? Le pusimos el asterisco a Felipe Gutiérrez.
1: No.
0: Empezando la semana. ¿Y qué ocurrió?
1: Que
0: está propulsando como un cohete, está goleando a Limache.
2: Ya, pero puede que llame el VAR. El 16 parte ahí.
0: Igual el partido está medio cocinado, uno cree, salvo que esté Igor Ochoa diría todo lo contrario, pero ya sería el 4.
2: Claro.
0: 4-1.
2: Ojalá no esté escuchando.
0: Hola, maestro. Claro.
2: Ojalá no esté escuchando. Y supiera la taza que está usando Toño Prieto.
0: Se descubre y aparece.
1: No se puede.
0: Está cometiendo una blasfemia, sí. Toño Prieto, con esa taza.
1: Esto lo sabrá Igor.
2: La musa inspiradora
0: de
2: Igor Ochoa.
0: Esa taza de una musa olvidada por alguien, pero que Igor la rescató y la tiene en su corazón. Algún día conocerán esa taza. Bienvenido, Toño Prieto, a Cooperativa de Deportes. Llevamos con los muchachos. Sí, en la parte baja.
6: Sí, el fútbol con esta dinámica, vemos cómo Belgrano de Córdoba gana esa final en Argentina, vemos cómo se recupera La Serena. Ustedes le habían puesto asterisco, yo les había dicho que Serena
0: estaba, pero lo propulsó.
6: Estaba jugando mejor de los puntos que estaba obteniendo. Aquí lo está reflejando, se anuló por el VAR esta última opción del 4-1, pero claramente el golpe es de Limache, que estaría sufriendo su segunda derrota en línea, había caído frente a la Católica, ahora está cerca de perder frente a La Serena, así que la parte alta al menos sufre ese movimiento con estancamiento de Limache.
0: Se rompió los ligamentos Ramón Martínez, el 6, y Limache no ganó más, al menos en el torneo local. Volvió y 2 derrotas bien feas.
6: Sí, evidentemente que ha tenido esa baja importante, pero bueno.
0: Y la de Pinares. Además,
6: yo diría que es la de Pinares, yo diría que...
0: Ah, son las dos.
6: Sí, pero Pinares era un gestador de jugadas hacia adelante, que creo que lo ha perdido, si bien...
0: Ya con 6 en Pinares.
6: Tiene otros buenos jugadores. Bueno, si se va a Concepción, queda desmitificado que tenía ofertas para irse a jugar afuera. Se fue por otros temas, ya sabemos.
0: Sí, de hecho hubo un problema ahí con... de unas declaraciones que molestaron a Rivero, la contamos en algún momento.
6: Exactamente.
0: Ya. ¿Cómo está la tabla de posiciones? Y voy con los muchachos a los camarines, con Gomito y con Sebastián Aguilar, porque se juega el clásico en 1:20, Maxi.
2: Partamos por uno de los protagonistas de esta tarde y es el superlíder del fútbol chileno. Tiene 9 victorias en el último partido, hizo 6. Hablamos de Colo Colo, que tiene 27 y le saca 5 de ventaja a Huachipato, que tiene 22. Tercero está quedando Limache con esta derrota, 21. El otro protagonista, la Universidad Católica, 20 puntos en el cuarto lugar, quinto Coquimbo Unido con 20, sexto Palestino con 20. Hasta ahí los equipos que están yendo a copas internacionales. Ya luego nos encontramos con Everton 19, O'Higgins 19, séptimo y octavo respectivamente. Newell's y luego de Conce, luego de empatar ayer, quedaron con 18, noveno y décimo respectivamente. La Serena con esta victoria está llegando a 17, está igualando la línea de la Universidad de Chile, está llegando a la duodécima posición. Audax Italiano 14, Cobresal 13, cerquita de la zona de descenso, que la marca Deportes Concepción con 11, que hoy le ganó a Huachipato 2-0, y Unión La Calera con 10, que ayer perdió con Palestino.
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0: Antes de saludar en lo formal a Rodrigo Gómez, llama desde abajo a nuestro compañero porque está con el presidente del Club Social y Deportivo Colo Colo, Edmundo Valladares. Rodri.
7: Sí, acá estamos junto a Edmundo Valladares, presidente del Club Social y Deportivo Colo-Colo, llegando al Claro Arena, Edmundo, para un partido relevante para Colo-Colo. Pierde el segundo, pueden seguir extendiendo la diferencia.
8: Sí, sí, muy relevante. Creo que el equipo viene en alza. Esperemos que hoy día podamos seguir demostrando por qué somos los punteros y aprovechar este momento con un rival importante, un rival que siempre digamos está en la lucha arriba, ahora está haciendo Copa Libertadores también. Entonces ojalá aprovechemos este momento y que ojalá podamos salir victoriosos hoy día.
7: Un clásico sin visitantes, ¿cómo lo toman del lado de los socios?
8: Bueno, la verdad que para nosotros el fútbol siempre tiene que ser con público local y visitante. Afortunadamente ahora al parecer existe una disposición incluso gubernamental de que puedan retornar los visitantes. Lo vemos bien, ojalá que, como se dijo, a partir del segundo semestre eso se pueda retomar. Y nosotros creemos que eso puede funcionar bien también, si es que justamente se considera la presencia de los socios y socias de los clubes, de los abonados, de las instituciones. Creo que se puede hacer un buen trabajo en esa línea, y creo que al menos tener la, digamos, la disponibilidad de que se pueda retomar es muy bueno, y ojalá que las delegaciones presidenciales también puedan estar en la misma sintonía para que la gente pueda ver a Colo Colo y a todos los clubes a lo largo del país.
7: Aníbal Mosa dijo que estaba en plan de reforzar el plantel. ¿Pudieron hablar con ellos? ¿Qué les parece la idea de que se pueda potenciar el equipo?
8: No hemos podido hablar. La próxima semana hay directorio ordinario, imagino que ahí podremos conversar con el presidente Blanco y Negro, con todos los integrantes, con Jaime, con Daniel Morón, y conocer un poco más acerca de lo que se está pensando. Ya se acerca el mes de junio, la ventana en que se podrían incorporar jugadores. Yo creo que va a ser interesante para saber cuál es la idea, ver si hay puestos que efectivamente se está buscando reforzar, si hay algunas salidas previstas también. Entonces creo que va a ser importante, ya se acerca esa ventana, y ojalá que podamos analizar algunos nombres y que sean efectivamente refuerzos, si es que hay alguna posibilidad. Porque si no son jugadores de jerarquía, nosotros somos de la idea de mantener lo que tenemos y seguir afianzando el posicionamiento de los chicos de la cantera y el plantel que se ha ido formando hasta ahora. Pero si hay jugadores interesantes, por cierto, que hay que analizarlo.
7: Si les preguntas por la evaluación de Ortiz, ¿qué van a decir? Porque hay una revisión ahora.
8: Yo creo que hay que revisar un conjunto, ¿no? Los números, que en general son buenos números hasta ahora. Creo que además el hecho de haber posicionado chicos de la cantera nos parece muy bien. Creemos que es de lo más destacable que se ha hecho hasta ahora por parte del cuerpo técnico en cabeza Fernando Ortiz. Así que para nosotros hasta ahora la evaluación es positiva.
7: ¿Ganar clásico se mete ahí en la evaluación?
8: Yo creo que todo es parte de la evaluación. Colo-Colo por historia está obligado a salir a ganar todo, entonces obviamente que es parte de la evaluación. Esperemos que ojalá podamos hoy día sumar una alegría, no se ha dado hasta ahora en partido clásico. Y creo que hay cosas positivas, ser puntero del torneo nacional, como te digo, posicionar a jugadores formados en casa. Estamos convencidos que Colo Colo tiene que volver a ser un club formador. Lo hecho, los mejores momentos de Colo Colo en su historia han estado de la mano de una gran base, una columna vertebral de chicos formados en casa, así que esas son cosas destacables, y ojalá que también podamos sumar los triunfos a nivel de clásico, obviamente que es importante para el hincha y para todos los que somos colocolinos.
7: Gracias, Edmundo. Ahí estaban las declaraciones de Edmundo Valladares, presidente del Club Social y Deportivo Colo Colo, llegando acá al Claro Arena.
2: Hay gol en la cuarta región.
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2: Habían anulado finalmente el de Joaquín Gutiérrez, pero ahora aparece Felipe Chamorro, minuto 39 del segundo tiempo. La Serena 4, Deportes Limache 1.
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0: Con esto ya se confirma la derrota de Limache. Si gana Colo Colo hoy día, Maxi Videla, pongamos primero en ese escenario, ¿cuánto se escapa de sus perseguidores?
2: Llegaría a 30 Colo Colo y se escaparía a 8 de Huachipato, que tiene 22, a 9 de Limache, que quedaría en 21, y a 10 de la Universidad Católica, sí, a 10 de la Universidad Católica, 20 puntos que tienen los cruzados, y también Coquimbo Unido, que está ahí con 20, siempre hay que contar al reciente campeón.
0: Siquiera 13 de la U, pero con un partido menos la U. Contra Higgins, el 18 de junio, un partido bravo para la U, así que alguien me diría, no, pero esos puntos, no, sé que no son de nadie, señor, pero...
2: ¿Y qué tenemos que ver nosotros,
0: diría otro? 18 de junio, claro, en una transmisión que no es ni de la uno, diría, pero bueno, cariños, Igor Federico, listo. Andrés Solar, y voy con Rodrigo Gómez nuevamente, porque Colo Colo ya está llegando al estadio Claro Arena.
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0: Se mueve de a poquito ya nuestra comunidad. Hoy día estamos, por ahora, en la radio en vivo de Cooperativa, en el YouTube, en Cooperativa FM. Abrazo para Gonzalito Jara, claro, 4-1 para La Serena, lo contaba el Maxi. También para Cristian Quintanilla, abrazo, hace frío, menos que ayer, pero hace frío. Boutros, querido Boutros, y también a esta Panchichita también, siempre apoyando. La familia apoya también. Somos todos unos, Andrés Solar.
1: 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Somos Cooperativa Deportes. ¿Qué sigue, familia?
0: La familia de Cooperativa trabaja hasta ahora. Rodrigo Gómez llega a Colo Colo.
9: Aquí estamos junto a Jaime Pizarro. Jaime, llegando a la delegación a Claro Arena, ¿cómo estuvo el traslado?
10: Bueno, muy bien, sin problema, acompañamos también desde el hotel de concentración, sin ningún problema, bien con una muy buena coordinación también, así que por supuesto ahora desear que sea un muy buen partido, que se desarrolle de buena forma y que en nuestro caso sea también un muy buen resultado.
9: Perdió Huachipato, hay opciones de seguir extendiendo la diferencia, ¿cómo está en eso de ratificar el primer lugar?
10: Bueno, además hay una oportunidad porque también en el caso de Limache, también ahora en Serena también está perdiendo, pero ese es un dato de respecto de lo que es el movimiento de la tabla y que obviamente es algo que no importa. La idea es obviamente seguir sumando y es una buena oportunidad también para hacerlo frente a un muy buen equipo.
9: Importante ganar un clásico también para el entrenador, que siempre...
10: Es que yo creo que siempre tiene una relevancia. Tanto por el juego, por el resultado, por lo que implica también en la tabla de posiciones, así que son elementos que siempre hay que reforzar.
9: Muchas gracias. Ahí están las declaraciones de Jaime Pizarro llegando acá al estadio de la Universidad Católica.
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0: 16 horas con 50 minutos, lo comento hoy día Marcelo Bartichotto y el Toño Prieto antes de ir a saludar al Seba Aguilar. Marcelo, Toño, qué buena puerta se le abre a Colo Colo, ya con su mata, goleada que sufre Limache, 4-1, perdió Huachipato con Concepción, el clásico, y bueno, ahora Colo Colo si gana en su estreno en esa cancha, saca mucha ventaja con una rueda completa por jugar, Marcelo.
5: Sí, pero tiene un partido difícil antes de ganar, ¿no? Me parece que es un partido complicado, que sin duda que va a querer sumar, pero claro, juega con el resultado opuesto ya de varios de sus perseguidores que no han sumado y que en definitiva eso le conviene a Colo Colo. Ahora, si gana se escapa mucho más y si gana Católica se le acerca al puntero, que es Colo Colo, a 4 puntos, y a los perseguidores también. Entonces es un partido importante para los dos. Yo creo que no deja de ser un clásico y que cuando uno gana este tipo de partidos, sin duda que la confianza y la motivación van creciendo.
6: Sí, Colo Colo viene de golear a Ñublense. Para mi gusto el partido de mejor línea ofensiva se destapó Colo Colo, se demoró casi cinco meses y medio en encontrar un partido como ese. Lo consiguió frente a un Ñublense. Alguien dirá, dio ventaja a Ñublense y no hizo un buen partido, pero bueno, el mérito es del que gana, el que golea, el que anota los goles, yo se los doy siempre. Pero hoy día yo creo que podemos empezar también a ver si este Colo Colo de Ortiz despegó con esta goleada frente a Ñublense o vuelve a ser el mismo Colo Colo, que es fuerte defensivamente, pero le cuesta muchísimo generar en ataque. Al frente tiene un equipo que también viene con el acelerador a fondo, con la victoria frente a Barcelona en la Libertadores, a mitad de ese, el fin de semana pasado le ganó a Limache, va con el acelerador a fondo en la Libertadores, juega de local, y probablemente este debe ser de los pocos partidos, uno de los dos o tres partidos donde Colo Colo es netamente visitante. en San Carlos de Apoquindo.
11: La primera vez también ahí, se va a encontrar con todo, ¿no? La cancha, bueno, sí, una buena experiencia.
6: Pero digamos, pero es visitante frente a un equipo que viene en la persecución, pero que viene con el acelerador a fondo, y la Católica entiende que es ahora o nunca a cortar distancia para seguir en la parte alta con opciones de pelear la Vuelta Olímpica. Será un partido de dientes apretados, y seguramente veremos a una Católica que sale a buscarlos y va a querer llevárselo adelante Colo Colo desde el primer minuto en San Carlos.
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11: De a poquito llega la gente. Abrazo a Pato Valdivia. Don Pato me cuenta que Colchagüita está empatando contra el Chaguito Morning, está jugando segunda profesional, ahí nos va contando y ponemos al tanto a la gente. Harto hinche Colchagua, por lo menos dos o tres tengo identificados. Ferlace, abrazo amigo mío, se ganó la camiseta de Chile, trajo chocolate como buen ciudadano, muchas gracias, estaban muy ricos, saludos. Esta espiriña que tengo acá, le manda saludos. Muy bien, muy bien. ¿Quién más en la sintonía cooperativa? Cristian, se alinearon todos los planetas para que Colo Colo sea puntero, más puntero que nunca, pero depende de ellos, dice. Bueno, Sepsi, qué lindo ver a Maureira, Toño Prieto y a Bernedo de titulares. Chile tiene arqueros para las próximas dos eliminatorias, dice Sepsi.
6: Yo creo
11: buen partido para Maureira hoy día, buena prueba.
6: O sea, yo creo que hoy día es una prueba para Maureira. Yo creo que no ha tenido partidos de presión, de gran presión. No ha tenido partidos de un equipo que lo haya exigido siempre. Pero hoy día sí va, vamos a ver además cómo va en el juego aéreo. La Católica busca mucho por arriba, pelotas detenidas, tiene buen juego aéreo. Y en algunas pelotas Maureira no se ha visto bien. Ahora, Bernedo ha hecho más carreras, pero yo creo que a los dos le falta todavía distancia para ser seleccionado. Desde mi mirada, todavía le falta distancia. Escuché atentamente a Valladares, presidente del Club Social y Deportivo, hablando de aquello de que esta idea que, o este plan que quieren implementar para que vuelvan el público de visitante en todos los partidos, incluidos los grandes clásicos, pero no hizo ninguna mención a lo que pasó el día viernes. Yo creo que hay que hacer mención de cada uno de esas situaciones. Hay que clarificar, hay que tener mucho más puntos en línea y ser súper estricto en lo que realmente sucede y pasa en cada uno de estos acontecimientos que evidentemente vuelven a decir, yo veo muy muy distante y muy difícil de concretar un partido de estos grandes clásicos donde el público pueda ir en absoluta paz y calma.
11: Maxi Videla, tengo acá Boutros actualizándome la Fórmula 1, Gran Premio de Canadá. Contemos eso y Roland Garros, porque hay mucho interés con el estreno inminente de Tabilio Garín.
2: Vuelta 34 de 70 en el Gran Premio de Canadá, Fórmula 1. Antonelli, el hombre de Mercedes, el italiano, está en la primera posición. Verstappen, segundo. Lewis Hamilton en la tercera posición. Franco Colapinto, para los interesados en los pilotos sudamericanos, sexto. Está el argentino y Bortoleto Gabriel está décimo cuarto con su Audi. Así que eso con lo que está sucediendo minuto a minuto con el Gran Premio de Canadá. Kimi Antonelli entonces liderando ya en la vuelta 35.
6: Colapinto y su equipo con una nueva versión de un auto que sí está dando mejores rendimientos.
11: Ha sumado 7 puntos ya en esta temporada.
2: Sí,
11: lleva 12 en total, pero ya son 7 en esta temporada. Claramente hay un avance. Yo voy a saludar a Sebastián Aguilar y que nos actualice esto. Hola, Cevita Aguilar.
12: ¿Qué tal?
11: El hombre motor. ¿Cómo estás, Cevita? ¿Qué iba a hablar yo de Fórmula 1? ¿Cómo estás?
12: Pero por favor.
11: Eso se lo dejo a los influyentes. Yo me remito a preguntarle a usted.
12: Pero yo soy un mero espectador, eso sí, de la Fórmula 1. Tampoco le pongamos tanto color.
11: Pero usted es el que más sabe acá.
12: Yo soy uno que veo la cuestión un fin de semana, ¿no?
11: Pero... Oiga, esto de Colapinto.
12: Sí.
11: ¿Sorprende por el auto?
12: La verdad es que ha mejorado bastante Alpine desde esa pausa que se dio en la Fórmula 1 por la suspensión de Arabia Saudita y Bahrein. Recuerden que en el mes de abril prácticamente no se corrió y a la vuelta de esa pausa, que fue en Miami, la verdad es que le fue bastante bien a Colapinto por la actualización que le hicieron al Alpine. Ahora, lo sorprendente es que le esté ganando a Gasly, a su compañero de equipo, que no lo había hecho prácticamente desde que llegó a la escudería francesa, y ahora por segundo fin de semana consecutivo le está ganando a Gasly, y claro, metiéndose ya en un sexto lugar que lo hace tener quizá otro estatus, digamos, de cara a lo que viene en la temporada. Así que, si bien no sorprende por lo que habían hecho en la carrera anterior, de todas maneras un resultadazo para Colapinto.
11: Sevita, bueno, multifacético, eso con la Fórmula 1, sí. La estamos siguiendo acá con Maxi, los muchachos en el YouTube bien interesados, sobre todo activos. Vosotros y Don Pato Valdivia, lo seguimos acá leyendo, muchachos, así que gracias por estar acá participando. Sevita, la Católica, y me voy con Rodrigo Gómez también, cuéntame cómo llega la UC, y qué esperamos hoy día, un carrusel, o equipo 100% titular.
12: Equipo estelar, esperamos para la Universidad Católica en este duelo ante Colo-Colo, por lo menos así se ha aventurado a prepararlo Daniel Garnero, todo esto pensando lógicamente en lo que va a pasar el jueves en la Bombonera, que será el gran desafío para la Católica en este primer semestre, ya que si bien tiene asegurada por lo menos la Copa Sudamericana para el segundo semestre, el premio mayor es, por supuesto, los octavos de final de la Copa Libertadores, y por qué no darse el gusto de eliminar a Boca Juniors, eso sí que sería también un antecedente histórico para la UC. Pero primero está este partido ante Colo-Colo, y como ustedes lo vienen mencionando, no quieren que los salvos se arranquen en la parte alta de la tabla, y es por eso que Garnero va a poner el mismo equipo que le ganó hace 4 días atrás a Barcelona en esta misma cancha por la Copa Libertadores. Es por lo menos lo que se anuncia en la previa, todo esto esperando a que se confirme la formación de la Universidad Católica. Los hinchas que están llegando al Claro Arena se encuentran en su asiento una banderita, o blanca o azul.
11: Listo.
12: Para hacer la entrada del equipo bien colorida, y acaba de terminar el partido que fue, digamos, un preámbulo para lo que va a suceder más tarde. Jugaron por la fecha del campeonato femenino la Católica y Magallanes, fue 3-0 el triunfo de las Cruzadas por la fecha número 10 del torneo femenino, así que empezaron con triunfos en esta tarde en el Claro Arena los Cruzadas.
11: Oye, Seba, ¿San Pedri enmascarado aún?
12: El enmascarado, absolutamente, ya. Sí. Tiene una semana de fractura a la nariz, se la partió en 4 partes la nariz Fernando Sampedri. Por eso es bastante valorable que haya estado presente con Barcelona, donde además recibió un golpe en la cara a los 5 minutos antes del final. Lo atendieron y quedó también bien magullado. Por eso no se presentó el otro día a la conferencia de capitanes. Prefirieron que reposara Fernando Sampedri y va a ser parte de la oncena titular también para hoy jugar ante Colombia.
11: Y por si fuera poquito, marcó 2 goles.
12: Así es.
11: Ya pues, vamos contigo cuando esté la formación y obviamente apenas tengas novedades, Sevita Aguilar. Andrés Solar, y marcamos el final en La Serena.
1: Somos Cooperativa Deportes. Te pido una pequeña licencia, mi querido Ernesto.
11: Las que quiera, por favor.
1: Quería saludar a un amigo que, bueno, guarda línea FIFA en su momento, Osvaldo Talanilla, que está de cumpleaños en el día de hoy, así que le mandamos un abrazo.
11: Abrazo para él. Pues.
1: Grande Osvaldo, ahí está haciendo algunas acciones con el juez Castrilli también, así que también lo saludamos.
11: ¿Está trabajando con...?
1: Sí, están ahí.
6: ¿Le ha sacado tarjeta amarilla
1: a
6: usted o no?
1: A mí, roja me ha sacado.
6: Ah, roja, ¿cuántas fechas le dieron?
1: Me dio una fecha por allá por Cabildo, porque de allá viene él.
6: ¿De allá también?
1: Sí, también es de allá.
6: Voy a averiguar por la zona.
1: Abrazo, Osvaldo.
11: Abrazo, Osvaldo Talamilla, ex árbitro FIFA. Que tenga una linda vuelta al sol, como dicen las personas más espirituales que uno, Maxi Videla.
6: Justamente.
11: Se cerró.
6: Hay varios más espirituales que nosotros.
11: Sí, sí. Se cerró la fecha, perdón, ganó. El partido de La Serena.
6: Sí, La Serena ganó 4-1 finalmente a Deportes Limache. Entonces, uno de los animadores del campeonato cae en la cuarta región. Se quedan los 21 puntos y en la tercera posición, recordamos, 22 tiene Huachipato en la segunda, 27 para el superlíder de este torneo, Colo-Colo, que está disparado en la punta, 20 para la Católica, que está cuarta.
11: Listo, ahí está, me agradece por interno, Topi Lover, de Barcelona. Mi querido Topi Lover, muchas gracias por poner el asterisco al Pipe Gutiérrez, porque lo propulsó. Se cumplió, ¿ves? Ganó 4-1 y La Serena respira. Luego ese triunfo de Concepción que asustó a varios. Saludos a Rodrigo Altamirano. Abrazo, amigo mío. Gracias por escuchar Cooperativa Deportes. Y me dicen que ya está la formación de la Católica. Cuando Sevita avise, vamos con la formación de la UC. Antes, Rodrigo Gómez. ¿Cómo está, Gomito? Colo-Colo por ahora. Formación a la Guaite, ¿no? ¿Cómo está ahí, Rodri, de nuevo?
9: Bien, Ernesto, ¿cómo están? Buenas tardes. Exacto, estamos esperando por la confirmación de Soncena titular de Colo-Colo. Estábamos viendo por las autoridades del club, ya ingresó Aníbal Mosa acá al estadio Claro Arena, está en uno de los palcos esperando por el inicio de este partido, y el técnico Fernando Ortiz con la obligación, como nos hemos escuchado en esta previa, Ernesto, de poder ganar su primer clásico, y para eso va a repetir el equipo de la última semana, el equipo que goleó 6-2 a Ñublense. Es decir, había una gran duda, que era el retorno de Maximiliano Romero, que ya está recuperado después de una lesión muscular, si es que iba a repetir ese doble 9 con Javier Correa o si mantenía a Leandro Hernández. Las últimas prácticas, los últimos entrenamientos ratificaron al canterano de Colo-Colo, así que repite equipo que debería ser confirmado dentro de los próximos minutos.
11: Listo, en un rato la Católica, que tiene sorpresas. Oye, un saludo grande a Tito, a mi amigo Héctor, que me da un dato estadístico: si gana Colo-Colo hoy día es campeón de invierno.
5: Bien.
11: Un título manido, a veces para burlarse, pero bueno, si lo gana Colo-Colo, estadísticamente gana la primera rueda del campeonato nacional. Andrés Solar, y ya estaremos ahora con la formación de la Católica. Se va, pero antes Andrés.
1: Así es, porque el tiempo se acaba, Ernesto. 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
11: 17:04, abrazo a Patricio Ibar, saludos, que gane Colo-Colo. Bueno, vamos con la formación de la Católica. Sebastián Aguilar, que al parecer tiene más de una sorpresa el equipo de Garnero.
12: Sorpresas de última hora para el equipo de Daniel Garnero, que va a presentar en la cancha del Claro Arena. No hagamos esperar al hincha cruzado que quiere conocer a su equipo para enfrentar a Colo-Colo. Estos son los 11 elegidos de Daniel Garnero en la formación de la Católica para jugar ante el Cacique.

0: número uno. En el arco aparece el joven portero cruzado, Vicente Bernedo. Línea de cuatro en el fondo. Por la derecha, camiseta número 6 para el juvenil, Sebastián Arancibia. La dupla de centrales la componen con la número 2, el formado en Santiago Wanderers, Daniel González. Lo acompaña a su lado con la número 19, Branco Ampuero. Y cerrando por la izquierda de la saga, el bicampeón de América con la selección chilena, camiseta número 3 para el queno, Eugenio Mena. En la mitad de la cancha, tres hombres más, camiseta número 20 para el colombiano, el eje de la Universidad Católica en la presente temporada es Johan Valencia. Lo acompaña a su lado con la camiseta número 15 en la espalda, aparece el Simbi, Cristian Cuevas. Y cerrando el medio campo cruzado con la número 10, el argentino Matías Palavecino. En el ataque aparece por el sector derecho el número 11, la velocidad, uno que ha sido uno de los mejores durante esta primera parte del año en la Universidad Católica. Hablamos de Clemente Montes. Por la izquierda con la número 7 en la espalda, el super refuerzo argentino de la UC, Justo Gianni. Y en el centro del ataque, la mayor sorpresa de la formación de Garnero, camiseta número 18 para el juvenil, Juan Francisco Rosell. El 11 de la Católica, el 11 cruzado para jugar ante Colo Colo.
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2: A la espera de la formación de Colo Colo, Antonio Prieto, Marcelo Bartichotto. Vaya sorpresa lanzó Garnero, pensando, uno cree, mucho en la bombonera, Toño, para partir.
3: Sí, yo creo que deben haber varios, un análisis tomando distintos puntos, porque los que salen, en este caso, no va Zucchi desde el primer minuto, no va el Toro Sampedri, y también Jimmy Martínez, los tres están en la banca de suplentes. No es que quedan fuera del partido, sino que ahí hay una decisión, alguna debe ser táctica, técnica. Yo creo que la de Cuevas va por ese lado, la de Sampedri y Zucchi yo creo que va pensando en el partido de Buenos Aires, tenerlo más entero físicamente. Zucchi, un jugador de largo recorrido que tuvo casi un año sin jugar y ahora viene estando permanentemente, creo que le da un descanso, así como se lo dio a Zucchi en el partido frente a Barcelona. Creo que hoy día se lo da así como Cuevas se descansó frente a Barcelona, creo que hoy día el que va a descansar al menos desde el inicio es Zucchi, estará para ingresar. Y Sampedri, creo que todo lo que ha tenido con su fractura, y yo creo que apuesta a tenerlo al 100% en ese partido en la bombonera. ¿Recurre a quién? Recurre a Rosell, que viene entrando muy bien, se lo ve recuperado, rápido, tomando buenas decisiones, teniendo precisión, llegando al gol. Le da la chance a Rosell de jugar este partido grande de local y ahí él tendrá que ver si devuelve o no devuelve la camiseta, o le vuelve a decir al entrenador que está en plenitud, que está en buena forma. Así que los retoques que tiene el equipo, se sostiene la dupla de zagueros, Ampuero y González, la misma línea de cuatro, con el colombiano Valencia de volante central, estará el Simbi, Cuevas y Palavecino en esa línea siguiente de los cuatro volantes, Montes a la derecha, Gianni a la izquierda y Rosell como atacante por el centro. Habrá que ver con qué responde Colo Colo, si mantiene esa línea de tres o Colo Colo va a la línea de cuatro para tener también mayor poder de batalla por los costados, porque Católica te dobla con Arancibia y Montes y con Mena y Gianni. Habrá que ver esa alineación de Colo Colo cómo viene en unos minutos más.
2: Martí, ¿te sorprende la ausencia de Sampedri y de Zucchi? Dos que son los que en algunos partidos, recuerdo uno de la Copa de la Liga con la U de Conce, fueron los que osificaron.
4: Sí, si bien no pone el equipo titular completo, es casi un equipo titular, ¿no? Sacando a... Bueno, pone a Cuevas y a Palavecino y a Rosell, de los que no venían jugando. Después la defensa es la misma. Y es un equipo competitivo. Ahora, bueno, esto te puede salir bien como te puede salir mal, pero si el equipo no arranca bien o no va bien en el segundo tiempo, tiene la posibilidad de echar mano a los que están en el banco suplente, como son los que venían jugando de titulares casi siempre. Vamos a ver, yo creo que Colo Colo lo va a enfrentar de la misma forma que venía haciendo, lo que dijo Rodrigo, lo más probable es que juegue el mismo equipo y va a jugar con línea de tres. Eso sí, va a tener que retroceder uno de los volantes, en este caso Alarcón, para que no quedar mano a mano cuando lo enfrenten a Monte, a Rosell y a Gianni, porque hay que ver si Gianni retrocede un poco, quizás ahí lo pueda agarrar un volante y a los dos delanteros, tanto a Montes como a Gianni, lo agarran los stoppers, los que juegan por uno por derecha y el otro por izquierda, Villagra y Sosa. Bueno, pero el partido se va a ir dando en la medida que empiece a... y tratar de descifrar a ver cómo van a ser. Quizás hay muchos duelos, ¿no? Porque nadie va a regalar nada.
2: El comentario de Marcelo Bartichotto y el Toño Prieto a la formación de la Católica. Invitamos a la gente también a que haga su aporte en la comunidad. Abrazo a Eduardo Núñez. Vamos Católica a seguir fuertes en la fortaleza cruzada. Lo mismo Cristian Martínez. Abrazo a Mariana Carola, también, que está en sintonía. Toño Prieto,
5: ¿quieres agregar algo más? Sí, breve. Bueno, los equipos dan la alineación una hora antes del partido. Han pasado 11 minutos y Colo Colo, por lo menos en sus redes, no lo da. ¿Habrá cambiado el Tano Ortiz al enterarse de ciertos cambios que presenta la Católica? No sale la alineación todavía.
2: Preguntémosle a Rodrigo Pogomito, la formación de Colo Colo aún a la espera, ¿no?
6: A la espera, Ernesto. Está todo delineado para que salgan a trabajar los jugadores de Colo Colo, pero esa oncena titular todavía no ha sido ratificada de manera oficial por Fernando el Tano Ortiz.
2: Listo, veremos si mueve algo o se mantiene lo que trabajó en la semana. El equipo que goleó a Ñublense, Andrés Solá.
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2: Ahora quiero preguntarle a Maxi Videla por Roland Garros. Roland Garros, que arrancó hoy domingo, está jugando Djokovic en la cancha central. ¿Cuándo se estrenan los dos chilenos, Maxi, y lo más importante de este primer día en París?
7: El martes se van a entrenar los chilenos en este Roland Garros. Ernesto Contreras, ambos programados para aquel día, van por el lado del cuadro de Yannick Sinner, en el número uno del mundo, primer preclasificado que siempre debuta los martes en París, en Francia, y por lo mismo, por estar por ese lado del cuadro, es que Garín y Tabilo van a debutar en esa jornada de martes. Hoy empezó Roland Garros, como decías, el primer domingo de competencia. Tenemos a Novak Djokovic en acción, jugando frente al francés Giovanni Pecci-Perricard. Perdió el primero por 7-5 el serbio, pero ganó los restantes 7-5, 6-1, y ahora está sacando 4-3 en el cuarto. Como dice Andy Roddick, primero te quita las piernas, luego te quita el alma. Después de darle un poquito de aire a Perricard, simplemente lo asfixió y ya tiene el partido encaminado el serbio para meterse en segunda ronda. Jornada donde también ganó Alexander Zverev y se fue eliminado Taylor Fritz. El estadounidense perdió en 4 sets frente a su compatriota Nijesh Basavarredi. En cuanto a los sudamericanos, ganó Joao Fonseca, ganó Marco Trungheliti, también ganó Thiago Agustín Tirante. Perdió Tomás Martín Echeverri, el número uno del
2: continente. Esa sorpresiva, siendo que era el sembrado 23.
7: Justamente, con uno Borges, el portugués, se fue en sets corridos el ex pupilo de Horacio de la Peña. Resultado sorpresivo, sobre todo por los sets consecutivos en los que perdió. Pero veremos si es que hay algo físico ahí en ese hincha de Gimnasia Esgrima de La Plata que hoy se despidió allá en Roland Garros.
2: Bueno, alguien que le pueda quitar la corona a Sinner, su físico.
7: Su físico.
2: En una de esas.
7: Su físico puede ser
2: jugar
7: justamente
2: a jugar.
7: Claro, de jugar a jugar difícil, podría ser que algo físico le pase. Uno nunca sabe en 2 semanas de Grand Slam, que son bastante largas. ¿Quién podría amagarle el título? Alexander Zverev o Novak Djokovic, uno de esos dos nombres, pero
2: a esta altura
7: no se ve,
2: creo,
7: uno
2: más Djokovic
7: que Zverev. Sí. Bueno, Zverev se fue a 5-0 en una final de Roland Garros con Carlos Alcaraz acá. Sí. Se siente cómodo, generalmente no baja de los cuartos de final, pero claro, Sinner me parece que está un par de peldaños por encima.
2: Acá se rompe el tobillo con Nadal, jugando su mejor
7: tenis. Jugando semifinales de Roland Garros en 2022, se rompe el tobillo Zverev.
2: Oye, saludos a Andrea, a la Andreita. Linda tarde para todos en familia, esperando el partido, en sintonía de los mejores. Saludos especiales a Marcelo Pablo Bartichotto. Vamos Colo Colo, dice Andrea. Abrazo, querida Andrea, también. Maritza Urbina. Hola, Maritza. No, Rubina. Maritza Rubina, que gane Colo Colo. Estuve de cumpleaños el jueves y el regalo que me falta es el saludo de Marcelo Pablo Bartichotto. Mira, Maritza Rubina, Marcelo Pablo.
4: Maritza, un abrazo grande, felicidades.
2: Y de todo el equipo Garnero, y seguimos con los saludos de Toño Prieto.
8: Que se mezclaba mucho en esta época del año, Irán, Copa del Campeonato. Y bueno, hoy afrontamos con el mejor equipo que considero que está en condiciones de poder hacer un gran partido, pensando también en lo que tenemos en la semana.
9: Ahora, si voy a la lógica, y sin pensar en el próximo, que es Boca Juniors, sino que el más relevante, como han declarado todos ustedes, que es este partido con Colo Colo. A ver, lo de Fernando tiene que ver con que hay cierta precaución por cuidarle su cara, su rostro, su nariz. Fernando viene saliendo un proceso largo, más allá que haya jugado muchos partidos, pero ha estado ahí con una intermitencia que es producto de lo mismo, ¿o me equivoco?
8: ¿Cuál Fernando?
9: Suki.
8: Sí, no, y sí, Fer, la verdad que estamos muy contentos como se reinsertó, pero no viene de tener 9 meses de inactividad, tampoco este tipo de procesos arrancan siempre con mucha ilusión y después empiezan a descender. No queremos que tenga ningún tipo de problema físico. Esto me obliga a mí a tener la posibilidad de no hacerlo jugar más de 45 minutos a ninguno. Entonces es una alternativa que tengo, porque si lo pongo de entrada y según cómo se dé el partido, me iba a costar un montón sacarlos. Ahora está bueno que puedan hacer quizá 45, quizá menos, y me sirve como una estrategia de juego también.
9: En los roles, supongo, un bis, salvo para la vecina. ¿Eso marca un matiz de diferencia en la forma que el equipo se planta hoy?
8: No, queremos que Mati de ahí se asocie en el medio y que sea él el nexo con los delanteros. En la idea siempre de los jugadores de este tipo de características, lo queremos que participe en la circulación, pero que mucho más participen en la definición de la jugada. Es un chico que tiene muchas cualidades y ojalá que hoy tenga un gran partido.
2: Ahí está la palabra de Dani Garnero. Muchachos, Toño Prieto, explicación de por qué no juega el Toro, no juega San Pedri ni Suki.
5: Claro, dice que quiere que otros jugadores tengan acción desde el primer minuto y que otros descansen al menos un tiempo, y si hay necesidad para reutilizar. O sea, hace una rotación en el fondo, da ciertos descansos.

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1: Pide pase Seba Aguilar, Sevita.
2: Sí. Porque lo que escuchábamos de Garnero y Fernando Zucchi, claro, lo dijo el técnico, se ha insertado de muy buena manera, ha sido prácticamente un refuerzo para la Católica durante este primer semestre, y recordemos, él termina su contrato a mitad de año con la Universidad Católica, pero ya comenzaron las conversaciones y está muy cerca de acordar su extensión de contrato por una temporada y media más, es decir, hasta finales del 2027. El volante argentino que, recordemos, estuvo mucho tiempo fuera de la cancha, como decía Garnero, y que se ha reinsertado muy bien, y por eso ya la dirigencia cruzada trabaja en su renovación.
1: Ahí está la información de Sevita Aguilar, de la Universidad Católica.
3: 19 minutos pasada la hora que dice que hay que entregar la alineación.
1: ¿Usted cree que están ajustando? ¿Tú crees que está ajustando, Martín?
3: O sea,
1: está ajustando sobre la hora.
3: Es particular que no.
1: Eso quiere plantear Prieto.
4: Bueno, puedes llegar a tener razón. Yo creo que no, pero bueno. Se está demorando mucho, eso sí.
3: Se le cayó internet.
1: Se le cayó internet. Abrazo, Hugo Ibarra. Hola, Huguito, grande Colo Colo. Hoy día ganamos. Único campeón de la Libertadores. Abrazo para Vale. Pregunta seria, ¿para qué lado se cargarán los árbitros? Vamos a preguntarle a Seba Aguilar, quien dirige, en un minuto. Abrazo a Jimura Batusay. ¿Todo bien? Jimura Batusay, todo correcto. Desde Angol, región de Araucanía. Gran saludo a Marcelo Pablo Bartichotto y a todo el equipo. Héctor Castillo Maureira, desde mi trabajo, espero a la Cato. Vamos a ganar hoy día. Abrazo, Héctor Castillo. También a Carlos Hernández. 3-1 gana Colo Colo. Eso, manden los pronósticos. Correa Alarcón, dice. Los goleadores. Y Romero marca el tercero. Abrazo a Ernesto Díaz Correa, que yo lo saludamos en un ratito. También a don Manuel Matus. Nos tira datitos previos. Antes, el Tano Ortiz en la televisión, TNT.
5: Se va más allá de lo que uno puede preparar en la semana. Sabemos que es un rival digno de enfrentar en su casa, que tiene buenos jugadores, tiene un buen sistema, pero nosotros queremos seguir creciendo como equipo, queremos venir a buscar una victoria y trabajaremos para eso.
6: Opta por Leandro Hernández en la titularidad sobre Romero. ¿Es solamente una decisión técnica o tiene que ver también con que Maxi Romero viene volviendo de una lesión?
5: Ambas partes. Si bien el chino lo hizo bien el otro día, Maxi viene volviendo, está agarrando confianza. Creo que sostener los nombres dentro del campo de juego también habla para una idea de que ellos también agarren confianza. Un poquito de todo.
6: Ya lo conocemos, como piensa usted, que siempre es el partido de hoy el más importante y no le gusta perder el foco, pero hoy, por cómo se están dando los resultados, pueden sacar una ventaja muy importante en la tabla de posiciones. ¿Es factor? ¿Lo toma en cuenta en este partido?
5: No, porque todavía falta mucho, Dani. Si bien hay una diferencia numérica que es notorio, nosotros nos enfocamos en el día de hoy, que hay que seguir sumando.
1: Ahí está la palabra entonces de el Tano Ortiz. Rodrigo Gómez, la formación oficial de Colo-Colo, ¿sale o no sale la papeleta?
7: Todavía no sale de manera oficial la formación de Colo-Colo, Ernesto. Está de hecho ya trabajando en cancha el portero titular, Gabriel Maureira, junto al suplente Eduardo Villanueva y el preparador de arqueros. Está el staff técnico dentro del terreno de juego, pero todavía no aparecen los jugadores de Colo-Colo para poder hacer ahí la distinción entre titulares y suplentes, por supuesto. Así que estamos esperando, activando el F5, porque la formación oficialmente no ha sido confirmada.
1: La esperamos. Abrazo a la señora Juanita, mamá de Patricio. Patricio la saluda a través de Cooperativa de Salamanca, Valle Camisas. Bien, saludos a la mamá de Patricio Ibar, Juanita. Cristian Pulido, River sin título del 2023, lo del grano, una hazaña. El hermano Lea Fernández, héroe. En el cuadro celeste ganó en la final de Argentina Belgrano Maxi Videla.
8: Sí, lo recordamos, 3-2 el triunfo Pirata sobre River Plate, que ganaba 2-1 y en los últimos minutos, en los 39 de penal y en los 42, después de un error en la salida millonaria, lo dio vuelta Belgrano, que se queda con el título en Argentina.
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1: 17 horas con 22 minutos, baila Djokovic en la Philippe Chatrier, pendientes a Roland Garros también, Maxi.
8: Estrena bailecito Novak Djokovic, un baile algo tronco del serbio, pero lo cierto es que en el tenis, no como en el baile, es el mejor de la historia y lo demuestra ganando otro partido complicado, 5-7, 7-5, 6-1, 6-4.

0: El triunfo sobre Giovanni Pecci Perricard, el francés, sigue bailando Novak Djokovic. No sé qué paso será ese, pero baila el serbio. Seguramente usted lo verá alrededor de las redes sociales durante las próximas horas. Este novedoso pasito del serbio Novak Djokovic, que en su participación 82 en un Grand Slam, ya está nuevamente en segunda ronda.
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2: Formación de Colo-Colo.
0: Formación de Colo-Colo. Rodrigo Gómez. Salió la papeleta del cacique.
2: Salió la papeleta. Se hizo esperar ese 11 titular del técnico Fernando Ortiz. Escuchemos de inmediato. Esta es la oncena titular de Colo-Colo acá en el Claro Arena.

0: bloque defensivo, sector derecho para Jonathan Villagra, centralizado aparece con la número 23, el capitán del equipo, el rey, Arturo Vidal, y por el sector izquierdo completa el bloque defensivo, el número 4, el uruguayo Joaquín Sosa. Medio terreno de juego, 28 para Jason Rojas por el sector derecho y 26 para Diego Ulloa por el sector izquierdo. Centralizados aparecen 8, Álvaro Madrid, 6 para el volante de contención, Tomás Alarcón, y 5 para el que ha jugado todos los partidos de Colo-Colo, Felipe Méndez. Dupla de ataque con experiencia y juventud, 24 para el canterano Leandro Hernández y 9 para el delantero argentino Javier Correa, que completa la oncena titular de Colo-Colo.
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2: Ya, la formación de Colo-Colo, Marcelo Bartichotto, no cambió nada finalmente.
3: Nada, es la misma que el lo partido que pasado con la que le ganó a Ñublense y repite eso, quizás. Ahora, más allá de los nombres, me parece que los movimientos de los jugadores tienen que ser de forma inteligente como para poder tomar a los tres de adelante. Yo encuentro que quizás Ulloa se va a quedar más con Montes, va a tener mucha más precaución por el lado de él. Y el que se puede llegar a soltar más hoy es Jason Rojas, porque lo más probable es que Gianni no juegue por izquierda. Gianni juegue quizás libre, en algún momento puede caer por izquierda, ahí sí lo va a agarrar Jason Rojas, pero si juega libre lo puede agarrar alguno de los volantes. Después todos sabemos que a veces Vidal, cuando el equipo recupera la pelota, pasa la línea de los dos centrales y por momentos Colo-Colo queda con línea de cuatro. Pero bueno, vamos a ver cómo separa los tres volantes que son fundamentales para Fernando Ortiz, como Madrid, Alarcón y Méndez, y arriba se termina decidiendo por el chico Hernández, por la buena actuación que tuvo frente a Ñublense, por sobre Romero.
4: Sí, yo veo un cambio. La capitanía para Vidal.
2: ¿No venía siendo capitán Vidal? ¿Comito primera capitanía de Vidal?
0: No, viene siendo capitán. Le habían dado a Ulloa, pero las últimas apariciones de Vidal como titular, Vidal fue el capitán, y cuando se retira de la cancha se la deja Ulloa. Fue a la conferencia de capitán.
4: De hecho, es verdad. Ahora, en el tema futbolístico, sí, yo me imagino un Colo-Colo más de respuesta que de ir a buscar el partido. Yo creo que Colo-Colo va a hacerse fuerte con ese tridente de volantes que le dio buen sustento defensivo, con Alarcón, Madrid y Méndez, Vidal asegurando como líbero, y ahí habrá que ver cuál es la estrategia de Colo-Colo a la hora de manejar la pelota, por dónde va a ir Hernández. Hernández viene jugando más cargado hacia la izquierda, y habrá que ver, digamos, dónde se para Colo-Colo, dónde va a pelear la pelota y el partido. Yo me imagino un Colo-Colo primero más de reacción, de esperar, de ser alguien que dé respuestas, que ir a buscarlo. Evidentemente la Católica tiene, entre comillas, la obligación de buscar descontarle puntos. Así que no genera ningún cambio ni en la organización, ni en los nombres, el Tano Ortiz. Evidentemente, equipo que golea, repite.
2: Ya conocimos la formación de Colo-Colo. Antes, vamos a las bancas. Rodri, partamos contigo con la banca de Colo-Colo y luego Cevita, y el que tenga los árbitros, por favor, también los cuenta. Comito.
0: Sí, en la banca de Colo-Colo tenemos a Eduardo Villanueva, Javier Méndez, Matías Fernández, Eric Bimber, Lautaro Pastrán, 22 para Claudio Aquino, estará también Justin Cuevas, Francisco Marchán. Esas son las alternativas de Colo-Colo para este compromiso, Ernesto, y la demora también de la oncena titular, sí, que nos había llamado la atención. Colo-Colo publicó su oncena titular con un rapero, es que estaba dentro del camarín de Colo-Colo, ¿serio?, rapeando la formación.
2: Mire,
0: que,
2: mire,
0: entre ese rapeo y la edición se demoró todo.
2: Hagamos radio, mire.
0: Vamos.
2: Hagamos radio. Escuchemos lo que nos contaba Rodrigo Gómez. A ver cómo.
5: Colo-Colo.

0: El Tan Ortiz tiene una idea, porque está Álvaro Madrid, que es el que gambetea. Todos los pases gol hoy día los va a dar el Lea, y los goles los define Marcelo Javier Correa.
1: Bueno, igual. Mira, me quedo con MC Choto.
2: MC Choto es el mejor.
1: ¿O no tú, Sebastián?
2: Sí, también.
1: Cuando rapeó con Anita Diux.
2: Sí.
3: Todavía no lo superan.
1: No, nadie superará a MC Choto. Bueno, le salió bien. Buena, buena iniciativa. Todo lo que sea color para estos partidos es bienvenido. Lista la banca de Colo Colo. Cevita, dame la banca de la UC y los árbitros, por favor.
2: Así es, la banca de la UC tiene a Darío Melo, el número 27, que lo anduvieron confundiendo a mitad de semana, no sé si lo vieron.
1: ¿Cómo?
2: A Darío Melo, en la transmisión de la Libertadores, cuando estaba haciendo el trabajo precompetitivo, se puso a dominar el balón, y lo hizo tan bien que la transmisión de la Libertadores lo confundió con Marcelo Díaz.
1: Ese dijo, fue el blooper que dio vuelta ya, ¿no?
2: Sí, pusieron una varita mágica y arroba Chelo Díaz.
1: Perfecto.
2: Y salía Darío Melo ahí.
1: Nadie.
2: Que lo hizo tan bien que, bueno, parecía el talentoso volante de la U. Bueno, Darío Melo es el arquero suplente para hoy. Fernando Zucchi, el número 8, también es alternativa, al igual que su tocayo, el capitán de la Católica, Fernando Sampedri, va a estar en la banca. El número 13, Alfred Canales, 14 para Jimmy Martínez, 22 el Pesadilla, Martín Gómez, 25 para Diego Corral, 28 Bernardo Cerezo y 39 Nicolás Luilier. Son los suplentes que tiene Daniel Garnero a disposición. Y los árbitros.
1: Eso.
2: José Cabero será el juez central del partido, va a estar asistido por José Retamal y Alejandro Molina. El cuarto árbitro será Diego Flores y en el VAR Juan Lara Luco y Diego Gamboa estarán en el camioncito del VAR.
1: Ahí está la formación arbitral también. Saludos a Manuel Matus, dice el señor Ortiz, convencido que este equipo es el titular, lo dejó muy conforme lo que hizo con Ñublense. Abrazo, don Manuel. Topi Lover dice, hola amigos, estoy feliz, pero jamás confiado. Nos faltan 15 puntos para salvarnos, los serenenses. Si por ahí tienen los que peligran con amarillas en Colo Colo para el partido con la Serena, lo agradezco. Bueno, en un rato Gomito nos contará los apercibidos de Colo Colo pensando en lo que viene para los serenenses que están pendientes de este partido. Ahora, mira, me llegó un mensaje de una persona muy querida. Me dice, un saludo en sus 99 años al club más grande de Chile, pone, y al más lindo del mundo, la Universidad de Chile, dice esta persona. Bueno, ¿quién mejor que Ivo Bay para que nos hable de los 99 años de la U? Ivo Sebastián Bay, ¿cómo estás?
4: Sí, ¿qué tal, Ernesto Contreras? Un saludo para toda la audiencia de Cooperativa. Una fecha que hoy marca, según el testimonio oficial, que se cumple los 99 años. Sin embargo, esto está en discusión por varias fuentes.
1: ¿Usted puede contarnos esa discusión?
4: Hay algunos
1: todo
4: que señalan todo año la misma. Hay algunos que señalan que la fecha de fundación del equipo universitario, que en un principio da origen a la Universidad de Chile, es de 1911. Hay otro testimonio de 1909. Hay otros que celebran el 32, cuando la Universidad de Chile pasa a llamarse Universidad de Chile.
1: Pero,
4: y
1: ¿cómo?
4: Según lo que ya se ha ido estableciendo con el relato oficial, insistimos, es que esta jornada, 24 de mayo, se celebran los 99 años de fundación de la Universidad de Chile, que no pudo celebrar tanto,
1: No, pues,
4: ni siquiera entrenó en el Centro Deportivo Azul, no jugó porque se postergó su partido frente a Quien debido a la participación coopera del elenco rancagüino. Una buena va a tener a Ignacio Arce, por lo menos en el seleccionado chileno, que fue uno de los convocados de la U, o el convocado más bien del elenco del Chuncho para esa doble fecha FIFA. De ahí es más poquito lo que ha hecho el elenco universitario, que además ni siquiera entrenó porque estaba corta el agua en la cisterna y no pudo trabajar por problemas logísticos el elenco de Fernando Vago. Así que fin de semana libre, la U va a jugar la próxima semana recién ante Deportes Concepción. Ese juego ante O'Higgins, que se debía jugar este fin de semana,
1: ya
4: quedó aplazado para el jueves 18 de junio. Así que va a tener que esperar harto la gente de la U para ver ese encuentro ante los rancagüinos. Habló Cecilia Pérez,
1: la presidenta,
4: en un deshabitado Centro Deportivo Azul con un fondo nublado. Un mensaje bien sobrio. Sí, señor, hoy día, a modo de festejo, de conmemoración de los 99 años, habló Cecilia Pérez, la presidenta de la Universidad de Chile, que esto fue lo que señaló mediante las redes sociales del club.
5: Hoy estamos de aniversario. Es un día especial. Y desde el Centro Deportivo Azul quiero saludar a todos quienes hacen posible que nuestra institución sea la más importante del mundo para cada uno de nosotros. A nuestra hinchada, especialmente, a nuestros jugadores y jugadoras, a nuestros funcionarios y funcionarias. Y estos 99 años tienen además un componente inicial. Damos inicio al camino a seguir para cumplir nuestros 100 años, el primer siglo de la U. Y con todos ustedes, no tengo ni una duda, vamos a contar hoy, mañana y siempre.
4: Bueno, saludo de la presidenta de Azul Azul para la Universidad de Chile, uno de los clubes más relevantes que tiene
3: el fútbol sudamericano, ¿no? Para qué decir el chileno, que hoy día cumple 99 años y empieza a vivir el año del centenario.
1: Oye, y el otro año,
3: la víspera al año del centenario.
1: Lamentablemente, si la U, bueno, no lamentablemente, si la U clasifica alguna copa el otro año, va a jugar en su centenario sin gente, pues.
3: Claro.
1: Las copas internacionales, me refiero, obviamente.
3: Ya, oye, parte del cuento.
6: ¿No le mandó saludo al máximo accionista?
3: No, fue lo que escuchábamos bajo José Antonio.
6: Ah, el controlador no le mandó saludo.
1: No, los azules vuelven a jugar con Deportes Concepción, como decimos, va ahí. Deportes Concepción que tendrá el estreno en banca del Nano Díaz.
3: Sí.
1: Un Deportes Concepción que ganó este fin de semana, ganó hoy día. Partido muy caliente con Huachipato, tanto como pasó en la Copa de la Liga. Casi terminaron otra vez enredados Cris Martínez con unos jugadores de Conce, pero bueno. Maxi Videla, usted trae toda la fecha, ya no es colista Conce, una fecha que por ahora se le está dando propicia al líder en caso de ganar acá.
7: Justamente, fecha que ya tiene casi todos sus resultados ya puestos, fecha 13 del Campeonato Nacional 2026, que empezó, ya sabemos, con el empate entre Everton y Coquimbo Unido, 1-1 en Sausalito. El viernes empataron los ruleteros y los piratas. Ayer ganó el Audax, sí señor, ganó el Audax 2-1 a Cobresal, que sigue con este año irregular. Luego de ganar a la U, perdió en la Florida. Ñublense 2, Universidad de Concepción 2, se lo contó ayer Cooperativa Deportes. Figura del partido, Lorenzo Reyes, el ex Huachipato, Universidad de Chile, Almería, Betis, conversó con la transmisión oficial y esto dijo.
8: La verdad que creo que fue un tiempo para cada uno. El primer tiempo estuvo muy ordenado, muy bien. Y el segundo creo que confundimos el orden con echarnos para atrás. Y la verdad que es un resultado que no nos sirve. Pero lo bueno que dimos otra cara, otra imagen de la semana pasada. Necesitamos recuperar la imagen, como te digo. Y nada, la verdad que es un empate con gusto a poco, pero creo que cambió un poquito la imagen y el próximo partido tengo que ganar sí o sí.
7: En el Nicolás Chaguán Nazar, perdió la Calera 2-1 frente a Palestino, el palestino de Guillermo Farré, que ya se mete entre los mejores del campeonato, está entre los 6 primeros, tiene 20 puntos, está a 7 de Colo-Colo en zona de copas internacionales, algo que hace un par de partidos era impensado. Escuchemos a Farré, que venía de perder en Brasil a mitad de semana, esto dijo luego del triunfo en la quinta región.
9: Teníamos que ser mucho más precisos en las transiciones, no pudimos hacerlo en el segundo tiempo, el equipo rival había quedado expuesto y nosotros no tuvimos la precisión para poder ganar una jugada de ataque para poder cerrar el partido. Y bueno, después se desvirtúa el juego con la expulsión, nosotros con un jugador de más, ellos con 3 delanteros y es lógico que ellos vengan a buscar el empate. Y bueno, nosotros no estábamos cansados, no logramos encontrar esa transición con precisión para cerrar el partido, pero bueno, nos vamos con un triunfo después de una semana bastante compleja en cuanto a descanso, así que bueno, contento por eso.
7: La palabra entonces de Farré por el triunfo árabe 2-1 en la quinta región. Hoy hubo clásico en la octava región, ganó el Conce 2-0 a Huachipato en el Ester Roa Rebolledo, los goles de Ethan Espinosa y de Joaquín Larribey en los 69 de penal. El Conce que, como decía Ernesto, espera por Fernando Díaz para que asuma su banca técnica. Hoy estuvo con el interinato de Alejandro Gutiérrez, que consigue el segundo triunfo de los Lilas en el campeonato. Escuchemos a Espinosa, autor del primer gol, que esto dijo luego del triunfo.
10: Sí, sabíamos que iba a ser un partido difícil, logramos salir del último y bueno, lo sirve para ir agarrando confianza y seguir.
11: Además, era un rival con el que habían jugado hace poco y también tenían ahí algo de pica.
10: Sí, sabíamos lo que lo íbamos a enfrentar, pero lo trabajamos bien con el cuerpo técnico, lo manejamos bien el partido y se pudieron dar las cosas.
7: Ahí estaba la palabra de Espinosa, una de las figuras de este triunfo de Deportes Concepción 2-0 sobre Huachipato. Ganó La Serena 4-1 a Deportes Limache y cierra la fecha a las 6 de la tarde, 22 minutos más para que el superlíder Colo Colo visite a la Universidad Católica sin Fernando Sampedri.
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1: 17:38, somos Cooperativa Deportes a 22 minutos de que arranque el clásico entre Colo Colo y la Católica en el Claro Arena. Abrazo fuerte a Guille Villanueva, auditor de los buenos. Saludos a Cooperativa Deportes. Ojalá sea un gran partido, dice el hincha cruzado, que los jugadores no magnifiquen no simulen, sean leales, menos reclamo y más juego y que gane la Católica, dice nuestro querido Guille.
13: Qué lindo sueño está teniendo Guille. Ojalá se dé.
1: Ojalá, aquello. Ojalá.
13: Bueno, sí, yo recuerdo durante, la verdad que estos partidos, o sobre todo el llamado superclásico donde colocó la U, han sido partidos muy aburridos, muy malos, amarrete. Pero siempre la de la Católica y Colo Colo son bastante más abiertos, suelen haber más goles. Ojalá, esperamos ver hoy día algo de aquello. Creo que la Católica tiene la obligación de ir a buscarlo desde el vamos.
1: Punto ahí. Uno que jugó en las dos veredas, sí. Con la Católica, es Barty.
13: Sí, pero me refiero en el último.
1: No, pero está bien.
13: Últimas décadas.
1: Pero quizá hay menos miedo a perder este clásico, siempre es malo perder, que un Colo-Colo la U, que lo suelta un poco más a la Católica y Colo-Colo. Realmente la Católica y la U también son un poco más abiertos.
14: No, miedo a perder no hay en ningún partido, pero digo, qué sé yo, son partidos diferentes, partidos donde. Los rivales se juegan mucho, claro, como dice el Toño, la Católica tiene la obligación de ganar este partido, pero hay que ver si puede, con el desgaste del otro día, hay que ver si está en condiciones de ir a buscarlo desde el primer minuto. Entonces, yo no sé, es un partido que es difícil descifrarlo, porque Colo-Colo no sabemos a ver si lo va a ir a presionar o va a esperar un poco. Quizá Colo-Colo lo salga a presionar un poco más, sabiendo el desgaste que hizo Católica el otro día, que fue un partido que no se abría, que en definitiva lo terminó abriendo casi a los 77 minutos, y que el desgaste físico fue grande de Católica porque tuvo que ir todo el partido. Yo creo que eso tanto Fernando Ortiz como los jugadores de Colo-Colo lo tienen claro, y lo más probable es que hayan trabajado el partido de esa forma, ¿no? Para ver si pueden. Quizás atacarlo de entrada para demostrarle un poco la. Para, no sé, golpear la mesa.
1: Ahí está el comentario de Marcelo Bartichotto, está el Toño Prieto también. Estamos a 19 minutos del arranque del partido. Abrazo fuerte a Ricardo Torres desde Conchalí, escuchando Cooperativa Deportes, y también a Rosana Carrasco. Abrazos panel, hoy atenta, soy cruzada. No, perdón. Hoy atenta y cruzada. Soy chuncha hasta la médula, pero hoy día quiero que gane la Católica. Hay muchos que están por la misma para que no se escape Colo-Colo.
14: Todos los jugadores de los demás equipos que vienen detrás de Colo-Colo quieren que gane Católica.
1: Tengo un par de hinchas azules que han dicho hoy día tiene que ganar la Católica, pensando en el torneo, obviamente. Y Rosana le manda saludos especiales al gran Francisco Caneo. El topo estará en la semana, el jueves, en la Bombonera, para el Boca Juniors Católica.
13: El hincha que se le rompen las tazas también quiere que gane Católica.
1: No, él está ajeno a esa discusión numérica, él está en otra galaxia. Abrazo a Orlando Segundo Bustos, estoy escuchando desde la app en Salamanca, 10 puntos, que gana el Eterno. Saludos a Marcelo Pablo Bartichotto. Ya pues, estamos con todos los saluditos. La Fórmula 1 está cerca de terminar también, estábamos siguiendo el Gran Premio de Canadá, Maximiliano Videla.
7: Kimi Antonelli cerca de asegurar otro triunfo a bordo de su Mercedes, segundo está Lewis Hamilton, vuelta 68 de 70, tercero Max Verstappen, sigue sexto Franco Colapinto.
1: Lucho Céspedes, saludos al Barty de un hincha de Palestino. Dice nuestro auditor, un palestino, como nos contaba Maxi Videla, que en esta fecha le ganó a los primos, a los caleranos.
13: Que quedaron últimos.
1: Oye, sí.
13: Yo diría que dentro del resultado de la fecha, Concepción deja de ser el colista. Y ojo, la tabla se aprieta hacia arriba con la victoria de Concepción. Quedan varios metidos en la órbita de empezar a cuidar la categoría. Yo siempre sumo antes de que termine la primera rueda a los que están hasta de 6 puntos de distancia del penúltimo. Concepción, ¿a cuántos llega Maxi? Concepción, ¿a cuántos puntos?
7: Deportes Concepción 11. Está llegando a los 11 puntos. Sí,
13: entonces
7: justamente.
13: Yo me sumo a 6, hasta los 17. ¿Quiénes entran hasta los 17?
1: La U, con uno menos.
7: A ver, mira, 10 escalera, sí. Esto de abajo hacia arriba, último escalera, sí. 10. Concepción 11, Cobresal 13, Audax 14, La Serena, U de Chile 17.
13: Sí. Antes de la primera rueda, yo sumo 2 partidos hacia adelante, los que están hasta el rango de 2 partidos, todavía es muy remontable, o sea, descontar 2 puntos, 6 puntos, porque vas a tener un partido directo y ya puedes recortar a 3, si es que se creo. Pero yo te diría que esta victoria de Concepción la tabla se aprieta hacia
1: arriba. A nadie le gusta que gane el colista, a los que están ahí me refiero peleando.
13: Por eso te digo, esta es la noticia de la tabla de la semana.
1: Voy, abrazo Daniel Gaete desde Chillán, saluda Cooperativa Deporte. Estamos en la radio en vivo en el YouTube, los saludamos, los leemos como siempre aquí en Cooperativa. Quiero saludar al mejor, al que merece la mejor presentación de la transmisión, don Ernesto Díaz Correa, otra vez en el Claro Arena. Qué linda transmisión la de mitad de semana con el triunfo de la Católica con Barcelona. Aún la recuerda el hincha cruzado Ernestito hoy día. Clásico, tremendo partido, clásico 189, perdón, con un Colo-Colo que busca escaparse y la Católica con más barra que nunca, buscando que no sea ahí en los Alvos. ¿Qué tal, Ernestito?
15: Hola, ¿cómo te va? Es verdad, a 8 puntos y gana Colo-Colo. Del más cercano perseguidor se escaparía el cacique si gana esta tarde noche acá en el Claro Arena, con gran marco de público, todos con banderitas azules y blancas que estaban en las butacas, que estaban en los asientos para agitarlas acá en el Claro Arena cuando aparezca el equipo rumbo al campo de juego. Ya terminaron el trabajo precompetitivo la escuadra de Colo-Colo y también el equipo de la Universidad Católica, que presenta algunas novedades, como ustedes ya lo analizaron en la formación que le ganó al Barcelona por 2-0 a mitad de semana acá en el Claro Arena. Te cuento que José Cavero será el juez central para este compromiso, y estará primer asistente mi vecino, a José Retamal, que va al Mundial. El segundo. En el piso 5 vive
13: arriba. Ahí, son todos vecinos de San Carlos de Apoquindo.
3: Lo encontró en la lavandería.
13: Sí, son todos vecinos de San Carlos de Apoquindo.
15: Nos juntamos a veces en el estacionamiento.
1: Muy bien, saludo entonces.
15: Mi vecino José Retamal, segundo Alejandro Molina y el cuarto Diego Flores. En el bar estará Juan Raúl Lara y Diego Gamboa.
1: Raúl Lara
15: estará en el bar. José Cavero, entonces, que no viaja al Mundial porque va Garay junto con José Retamal, que van al Mundial, será el juez central para este compromiso. Católica y Colo-Colo, clásico, no es superclásico, es no, clásico. El clásico 189, que lo estamos palpitando, que lo estamos viviendo hace rato por Cooperativa Deportes. Y según el Flaco dijo que hoy llegaban, el Flaco Aguilar dijo que llegaban 18. Flaco, ¿van a llegar 18 o van a llegar 20, Flaco?
2: Digamos que llegan 20 nomás, sí. 20.000 cruzados que van a estar en las tribunas del Claro Arena.
15: Exactamente, 20.000 cruzados van a estar acá en el Claro Arena para la Universidad Católica y Colo Colo, señores. Lo vimos hace mucho rato por Cooperativa Deportes.
1: Oye, mira, tengo un lindo dato, Ernesto Díaz Correa, usted que es un cantagoles.
15: A ver.
1: Los máximos goleadores en este clásico. El Chamaco Valdés con 17. Carlos Humberto Caselli con 14. Alfonso Domínguez de Colo-Colo con 12. Manuel Muñoz con 12, Colo-Colo Muñoz. Sergio Messen. Acá hay un caso particular en los dos equipos. 10 goles, 3 con Colo-Colo, 7 con la franja. Sexto, Marcelo Espina con 9. Séptimo, Milosevic Milovan con 8, que es el máximo artillero histórico de los cruzados en este tipo de partidos. 8, Enrique el Tigre Sorrel con 8 en Colo-Colo. Y noveno aparece él, Marcelo Pablo Artichoto. Dentro del top 10, Ernestito. 8 goles, 7 con el cacique. El inolvidable.
15: Siempre está.
1: Siempre está. En los rankings,
15: en la historia de Colo-Colo. Siempre está.
1: Listo.
15: Un grande. Si no es el primero, pega en el palo. Sí, con la historia de Colo-Colo.
1: Está ahí, Marcelo Pablo. Oye,
13: interesante que sea Chamaco Valdés.
1: El número uno.
13: Porque es un volante, Chamaco.
15: Claro,
13: jugaba de 8, ¿no?
15: Mediocampista.
13: Era mediocampista, jugaba por derecha, no era el mediocampista adelantado, sino, bueno, tenía una gran pegada de media distancia, de tiros libres. Buena técnica para llegar al gol también, pero interesante que un volante no. Habitualmente son los goleadores, los 9, los máximos goleadores.
1: El que no ha marcado mucho acá, Seba Aguilar, es el Toro Sampedri. No es un partido donde el Toro la rompa, como con la U, por ejemplo.
2: Claro, exactamente. Me parece, si no me falla la memoria, que son 3 goles que tiene Fernando Sampedri frente a Colo-Colo. Uno en un empate 1-1 que tuvieron el 2021 en San Carlos de Apoquindo. Uno en la final de la Supercopa también, donde ganó la Católica el 2020. Y el año pasado, en el Monumental, también anotó Sampedri.
15: Y el otro que hablabas tú, que no era delantero, pero sí era volante y que iba para arriba siempre, Marcelo Espina. Que lo nombraste.
1: Buen registro.
15: Sí.
1: Sí, buen registro. 9 golcitos. y como dice el Cevita Aguilar, tres goles de Sampedri. Supercopa 2020, bien Seba, anotó uno en el 4-2 en el Nacional. En el Campeonato Nacional del 2022, fecha 11, 1-1 en San Carlos de Apoquindo, en el viejo San Carlos. Y el año pasado, en el Clásico 188, marcó uno en el Monumental, rompiendo una maldición larga a Seba que le impedía marcar en ese estadio. Así que Sampedri en un partido donde no le cuesta, donde le cuesta un poquito más que el resto nomás, pues, no, la, claro, tiene tres goles
2: dentro de todo,
1: dentro de todo,
2: te tiene dentro ahí de su anormalidad goleadora aparece este partido ante Colo Colo.
16: El único que se jactaba que Sampedri no le hacía goles cuando estaba en cancha era Peluca Falcón, y llevaba el registro, claro, lo llevaba con todos los partidos.
2: De hecho, se va Peluca y lo expulsaron en un partido.
1: Exacto, sí. De hecho, con Peluca no marcó Sampedri entonces.
16: No.
1: Claro, tuvo tres años sin marcar la Colo-Colo, hasta el año pasado.
15: En ese partido, ¿sí?, del sábado 16 de agosto en el Monumental, Colo-Colo 1, Católica 4, Sampedri hizo 1, como usted señala, 2 del Simbi y 1 de hasta Buruaga.
1: 2 del Simbi, Toño, sí. Pero ¿tú querías que jugara el Simbi en este partido? No, me refiero a que lo veías para este partido.
13: Yo creo que es un jugador de la titularidad de Garnero. Garnero lo utiliza habitualmente.
2: Ese fue el famoso partido del Simbi y Cuevas como 10.
13: Sí. O sea, claro, cuando juega con el 4-1-4-1, hoy Simbi, Cuevas y Palavecino serán los volantes adelantados por el centro, detrás de Rosell. Pero bueno, Sampedri no va a tener oportunidad de marcar, está sentado en la banca. Habrá que ver si le da como minutos, como dijo Garnero
1: Caliente
13: en la entrevista.
1: De la gargantita Ernesto Díaz Correa, ¿sí?, tiene 30 segundos para que usted nos reitera las formaciones, porque Maxi Videla tiene información relevante en la primera B. Triple empate arriba.
7: Sí, justamente, sorpresa en el Chinquihue allá en Puerto Montt, porque acaba de perder justamente el local 2-0 con San Marcos de Arica, que llega a 25 puntos. Tenían los dos 22, Salmoneros y Nortinos. El que ganaba se sumaba a los líderes. Ganó San Marcos, ganó la visita 2-0. Por lo tanto, líderes de la primera B, Santiago Wanderers, Cobreloa, San Marcos. En ese orden por diferencia de gol, los tres con 25.
1: Oye, el Temuco de mi amigo Mike Litoris le metió 5-0 al San Felipe y mi amigo Tito Paso. Duras derrotas de San Felipe.
13: Y tu amigo Mike está contento. Sí, nunca está contento.
1: ¿Cuál Mike? El de Temuco.
13: El de Temuco.
1: No está por acá todavía. Pero
13: está conforme.
1: Pero va a estar contento con el triunfazo. Oye, abrazo a Verónica Parra. Un gran saludo a todos los que hacen posible estar escuchando esta transmisión. Y dice un saludo especial al cielo a mi amado padre. Dice Verónica Parra, hincha apasionado de Colo-Colo y yo con mi corazón cruzado hasta la última gota. Ernesto Díaz Correa con ese hermoso fondo, cortesía de Pedrito Fuentes y Miguel Aldea. Vamos a escuchar la formación del local y de Colo-Colo.
15: Sí, señor, ya retumba el Claro Arena. Acá por la fecha 13 de la Liga de Primera. La Católica forma con Vicente Bernedo en el arco, Sebastián Arancibia, Branco Ampuero, el Dani González, el Caturro y Eugenio Mena, cerrando el bloque defensivo de Garnero. Luego estará con la 20 Johan Valencia, 15 para Cristian Cuevas, 10 para el argentino Matías Palavecino. Arriba 11 Clemente Montes, 18 Juan Francisco Rosell. Y con la 7, Justo Gianni, formación titular del equipo de la Universidad Católica. La escuadra de Colo-Colo, el Tano Ortiz repite, 25 para Gabriel Maureira. 3 en el fondo, 23 el líbero Arturo Vidal. Los stopper, el 4 Joaquín Sosa. Y el 2 Jonathan Villagra, lateral volante por derecha. Jason Rojas con la 28. Cerrando por el otro sector al izquierdo. Con la 26 Diego Uchoa. Más adelantado Tomás Alarcón con la 6. 8 para Álvaro Madrid. 5 para Víctor Felipe Méndez, llamado a la selección. Con la 9 Javier el Cordobés Correa. Y con la 24 el chino. El chino Leandro Hernández.
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1: Ahí están las formaciones. ¿Nos tiene las bancas, Ernestito, le parece?
15: Sí, cómo vamos. No, la Católica con Darío Melo, sí, Bernardo Cerezo, Nicolás Lulier, Fernando Zucchi, Alfred Canales, Jimmy Martínez, Martín Pesadilla Gómez, 10, no, con la 25 Diego Corral y con la 9 Fernando el Toro Sampedri. Esa es la banca de la Católica. Te voy a la banca del Colo-Colo.
1: Pero por favor.
15: El cacique con Eduardo Villanueva, con Javier Méndez, con Matías Fernández, con Eric Bimber, con Lautaro Pastrán. Estará Claudio Aquino, Justin Cuevas, Francisco Panchito Marchán. y con la 18, Maxi Romero.
1: Oye, Seba Aguilar.
2: Ernesto.
1: El Pesadilla Gómez, ¿para quién ha sido Pesadilla? ¿Para el hincha cruzado o para el rival?
2: Por ahora, sí. Para el hincha cruzado y para Daniel Garnero, digamos.
1: Es el Freddy Krueger de Garnero y el hincha cruzado.
2: Ha tenido varias posibilidades el Pesadilla Gómez, ha mostrado la verdad poquito. Ha tenido mala suerte también en algún partido de la Copa de la Liga. Entrada de titular, por ejemplo, y sufría una expulsión la Católica, lo reemplazaron a él. Entonces, no ha tenido algo de mala suerte, pero tampoco ha podido mostrar mucho por qué está en la Universidad de Católica.
15: Me acuerdo del Hormona.
1: ¿De quién?
15: Del Hormona Gómez.
1: Sí, de claro. Mauricio Gómez.
15: Sí. Con el Pesadilla Gómez, pero sí. Este era Hormona Gómez.
1: El Hormona.
15: Que juega en la U.
1: Grandote más 9, Hormona Gómez, sí. Un grandote de eso. La U sacó varios delanteros similares en su momento.
13: Estaba mucho a los hinchas de la U esa clase de jugadores. Sí. Después se dieron cuenta que él no iba.
1: ¿Cevita o Gomito?
2: Sí, tiene 22 minutos jugados en la Liga de Primera el Pesadilla Gómez. Además, en la Copa de la Liga tiene 61 minutos, es decir, 83 minutos. Oye, tiene en total en la temporada.
1: Seba, ¿y cómo es la situación contractual de este jugador?
2: Llegó a préstamo desde Argentina para formar parte del fútbol juvenil de la Católica. Esa fue la figura, por lo menos, en que lo presentaron al Pesadilla Gómez, pero lo cierto es que ha formado más.

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0: Muy buenas tardes, estimados hermanos, estimados auditores. Nos es grato una vez más poder estar acá junto a ustedes a través de la 101.1 de la ciudad de La Unión, como también poder estar compartiendo, ¿verdad?, esta programación a través de la fase Facebook. Así que aquí estamos con la ayuda del Señor en esta tarde, acá, ¿verdad?, los estudios de la radio y en la plataforma, como ya dijimos, también de Facebook. Así que bendiciones para cada uno de ustedes. Esperamos que el Señor nos guíe, nos dirija, nos fortalezca, nos revista de su gracia, de su gloria. Hoy día estamos acá con una visita, que es la hermana Marta. Ella nos visita ocasionalmente, últimamente no ha podido estar de manera constante con nosotros, ya que se ha trasladado a la ciudad de Río Bueno y allá le cuesta más para venir. De hecho, viene al culto durante el horario de la mañana, de las 10:30, y después en la tarde, claro, le cuesta volver. Y después, a veces, a la hora que salimos, ya igual cuesta tomar locomoción, así que ocasionalmente está con nosotros. Y está la hermana Sabina también hoy día acá, y por ahí tenemos también un invitado que no lo vamos a anunciar al tiro por si acaso no pudiera venir. Eso entonces es el saludo para cada uno de ustedes. Deseamos que el Señor les bendiga y les guarde y les proteja grandemente a todos ustedes. Saludo, ¿verdad?, y envío un gran agradecimiento a quienes nos colaboran y hacen posible también esta programación. Nuestro pastor Jorge, Dios le bendiga. A nuestra hermana Patricia Bustamante allá en Quellona, a mi hermano Iván Benavides de Valdivia, al hermano José Blas de Las Mercedes, nuestra hermana Marlene Seas también de acá de La Unión, ¿verdad?, y mi hermano Rubén Pachecos, que era de Osorno pero ahora está acá en La Unión con la hermana Patricia. Ellos también ocasionalmente también son generosos también para aportar, ¿verdad?, para este programa. Así que muchas bendiciones, que Dios les bendiga ricamente a todos ustedes, ¿verdad?, para continuar esta gran labor que es ir y predicar el Evangelio a toda criatura. Así que muchísimas gracias por todo aquello y que el Dios de paz les bendiga muy grandemente. Así que eso, mis estimados, que Dios les fortalezca en su gracia, en su gloria. Estaremos aquí disponible para ustedes, ¿verdad?, para que nos acompañen a través de la radio. Los que no tengan internet o los que se pueden conectar al Facebook, estén también compartiendo junto a nosotros en esta tarde de programación. Así que eso, les voy a invitar a que vamos a estar orando para tener la dirección, el respaldo, la ayuda del Señor también, ¿verdad?, en este espacio radial, como lo hacemos cada vez. Delante alguien me preguntaba cuántos años llevamos haciendo programa y sacábamos la cuenta que hacen 34 años que Dios, por su misericordia, nos ha permitido este gran privilegio de poder estar a través de los medios de comunicación sembrando la buena semilla del Evangelio. Así que a Dios sea toda la honra, toda la gloria, toda alabanza, toda exaltación, toda magnificencia, porque Él es el único que se la merece. Le voy a pedir a nuestra hermana Marta, ¿verdad?, que nos dirija en una oración. O la hermana Sabira, la que esté ahí, por favor, disponible. Por ahí vemos también llegar a nuestro hermano Pedrito Busto, que también va a estar con nosotros hoy día acá en el programa. Así que, hermana Marta, por favor, vamos con la oración.
1: Amén. Señor, te damos gracias en esta hora porque nos permites estar en la radio el día de hoy, Dios mío, para también llevar la palabra del Señor, para llevar las alabanzas también a aquellas personas que lo necesitan. Señor, tú sabes, tú conoces la vida, el corazón de aquellas personas, Dios mío, que están en sintonía, aquellas que se van a encontrar, Señor amado, también con el programa. Este programa sea de bendición para ellos, Señor, y así también tú puedas ayudarnos a nosotros que estamos aquí en los controles, en el teléfono, Señor, a los hermanos que van a estar también hablando de tu palabra. Señor, tú los uses, Dios mío, y que tu Espíritu Santo, Señor amado, sea quien dirija, Padre Celestial, todo lo que se va a hacer, sí, en esta hora. Señor, nos encomendamos en tus manos, Padre Celestial, Y todo esto te lo pedimos bajo la bendición del Padre, del Hijo y del Espíritu Santo. Amén.
0: Amén, amén. Muchas gracias, hermana Marta. Dios le bendiga también y les fortalezca el Señor. Les dejo ahí a ustedes para que estén saludando a los auditores, ¿verdad? ¿Verdad? A todos los que van a estar están conectados y los que se van a conectar también, pues ya sea en Chile, ya sea en el extranjero, donde Dios permite que lleguen las ondas radiales hoy en día, o dentro de la semana alguien se encuentra con esta programación, les sea pero de una gran bendición.
1: Amén. Les saludamos en el amor del Señor, agradecidas con el Señor primeramente por la vida y la salud, y por también permitirnos estar un domingo más a través de la radio aquí, para deleitarnos también con la música, con los pancitos de vida. Si alguien quiere llamar, los números a los que puede hacerlo es el 642-32-35-52, o a través del Facebook, ahí escribiendo su comentario. También puede enviar solicitud de amistad al Facebook, que es el programa Salvo por Gracia. Así que ahí también, si, como dice usted, durante la semana lo pueden ir escuchando, que también sea de bendición para todas las personas.
0: Muy bien, hermana Sabina. No sé, la hermana Marta querrá decir algunas palabritas. ¿Ah? No creo que la van a confundir con la voz.
1: Agradecemos al Señor porque nos permite estar acá también en la radio el día de hoy. Cuando podemos hacerlo, ¿cierto? También estamos acá. Así que el Señor bendiga. También agradecida porque, como dice, cierto, cuando la obra del Señor permanece, y si no hay unos, siempre hay otros, aunque falten obreros, pero siempre van a haber personas también que Dios ponga en su corazón el deseo y el interés también de predicar la palabra, porque para eso también, cierto, el Señor nos ha llamado a predicar el Evangelio, y más a través del Facebook también, que se ha abierto esta plataforma. Donde igual físicamente no podremos llegar tal vez a algunos lugares, pero a través de del internet también, cierto, se puede escuchar también esto a nivel internacional.
0: Así es,
1: y en algún momento también, cierto, podríamos a lo mejor tener alguna testimonio, alguna ¿cómo se dice? Sí, puede ser un testimonio, cierto, de que alguien escuchó el programa y también fue tocado por el Señor. Así que para nosotros igual es una bendición estar acá y desear, cierto, que el Señor nos siga ayudando, siga respaldando la radio, también los administradores de acá de la radio, aquellos que siguieron, cierto, el deseo, el anhelo de don Juanito también de tener este espacio, de darnos la oportunidad y también aprovecharlo. Sabemos que en otros lugares se prohíbe hablar de la palabra del Señor, pero nosotros aún todavía tenemos esta libertad de poder pregonar el Evangelio. Así que el Señor nos ayude, nos dirija en todo, y como decía la hermana Sabina, cierto, están estos medios también para que ustedes puedan comunicarse con nosotros, nos puedan comentar cómo está el programa, si les gusta, si quieren pedir alguna alabanza, también, cierto, vamos a estar acá para complacerles.
0: Muy bien, hermana Martita, sus bendiciones entonces para cada uno de nuestros estimados auditores. Ayer nos encontramos con un hermano que no nos veíamos muchísimo tiempo ahí en Isi, acá en la Unión de él, y apellido Negrón, un varón que por sus años fue también auditor del programa, que también trabajó misionando también en Chile, no importar en qué denominación él estaba, pero él recorrió gran parte del país llevando el Evangelio. Y ayer nos reencontramos ahí, me preguntaba por el programa, todavía estamos ahí, le decía yo, gracias a Dios. Así que dejó ahí al tiro anotado en su Facebook, buscando ahí programa Salvos por Gracia, así que aquí lo encuentro, me dijo, así que mañana voy a estar a hacer lo posible, me decía, estar conectado ahí, así que espero que se acuerde que a veces no, cuando de repente uno, verdad, deja pasar un tiempo, algunas cosas que uno las considera importantes, después a veces cuesta para que el enemigo no lo hace recordar que se acuerde del espacio. Así que espero que Dios bendiga a este varón, también a su papito, a sus hermanos también, que los conocí en su tiempo. Eso entonces, y vamos a ir con una lectura bíblica, ¿verdad? Vamos a aprovechar los versículos que nos leyó el hermano Rubén Pedro hoy día, ¿verdad? Allá en el templo. Y después vamos a ir con la música. Dice la palabra aquí en Mateo capítulo 7, verso 7. Pedid y se os dará, buscad y hallaréis, llamad y se os abrirá. Porque todo aquel que pide, recibe, y el que busca, halla, y el que llama, se le abrirá. Amén. Esos son los dos versículos de Evangelio según San Mateo, capítulo 7, versos 7 y 8. ¿Verdad? Luego vamos a estar comentando estos versículos. También, hermana Martita, estas primeras alabanzas que salen van a ir dedicadas a los hermanos de las Mercedes, ya que ellos a las 7 ya están congregados, le están dando al acordeón, a la guitarra, al bombo, ahí, ¿verdad?, en el culto. Y Dios bendiga a los hermanos que también de la Unión van a los cultos los días domingos por la tarde. Así que muchas bendiciones. Pero también, bueno, tengo tantos pensamientos. Desde ayer uno queda con la cabecita preocupada por distintas cosas. Quisiera igual que partiéramos, ¿verdad?, dando palabras de aliento, de ánimo a nuestra hermana y vecina por la partida de su esposo. Quería aprovecharme de alguna de ustedes ahí para que dé la información más clarita, ¿verdad?, sobre la partida de nuestro vecino Daniel Vázquez o Caro, parece que, ¿ya? ¿Te da la información? No tanto, la Sabina la tiene más clarita, pero como está ocupada, ¿verdad? Él era nuestro vecino ahí de la casita colindante con nosotros. Hoy día él ha dejado de existir en el hospital de Valdivia, sus restos están siendo velados acá en la ciudad de La Unión, ahí en el auditorio de ¿cómo que se llama? Centro de Vida, ahí en el auditorio Centro de Vida en calle Los Copihues 833 aquí en la ciudad de La Unión, y sus funerales serán el día de mañana a las 4 de la tarde. Así que esa información queremos dar, ¿verdad? Si alguien conoce a la vecina Eliana Retamal, ¿verdad? El esposo de ella ha dejado de asistir, y también damos las condolencias y palabras de aliento a Nico, que es su hijo, ¿verdad? Que está, son los que están más cercanos. Bueno, ahí también al pastor Fernando Barriento también, ¿verdad? Lo están velando ahí donde él tiene su templo, su auditorio, porque él también es hermano de nuestra hermana Eliana. Así que está toda la familia, estuvimos también con ellos ahí durante la tarde un rato, y de ahí nos vinimos directo a la radio. Bueno, son muchas cosas que quedan ahí guardadas en el corazón, en el pensamiento. Fue nuestro vecino por muchos años ahí, más de 30 años ahí que estamos ahí en esa población. Nunca tuvimos una amistad como estrella, pero siempre mantuvimos buena amistad, con respeto, travesiándonos de vez en cuando. Y bueno, de un rato a otro ya él ya no está con nosotros, pero ahí estará la vecina, igual estuvimos con ella, con la Sabina también hoy día por la mañana ahí junto a ellos antes que vayan a Valdivia a buscar el cadáver, orando también con ella ahí, dándole palabras de ánimo y de aliento, y junto a Nico también. Así que eso, estimados auditores, que Dios les bendiga, les invitamos a ustedes a orar por estos familiares, ¿verdad? Porque ya el que partió, partió. Y los que quedan en vida son los que quedan con la tristeza, con la responsabilidad, después también de hacer todos los trámites que hay que hacer, etcétera. Entonces, la familia es la que queda con una responsabilidad muy grande. Pero que Dios les bendiga. Lo otro, que igual este varón caminó toda su vida sin recibir a Cristo, pero nos contaba la hermana, la viuda, que él hace 2 días atrás, por ejemplo, 3 días atrás, cuando ya lo traían a trasladar de acá de la Unión a Valdivia, él estaba consciente y él es quien le pidió perdón a ella. Es que le dijo: Cholita, yo de esta ya no vuelvo. Ya estas son mis últimas oportunidades que nos vamos a ver. Así que te pido que me perdones por todo lo que te hice sufrir, por todas las cosas malas que te hice. Quiero que me perdones. Así que la hermana, ella dice que le dijo: sí, pues Cholo, tranquilo nomás, ándate tranquilo, haz lo que tengas que hacer, y enseguida que Dios te bendiga igual y te guarde. Así que creo que eso. Y después allá en Valdivia dice ella que también hay una de las sobrinas de él, también por el teléfono, aún estando ya él ya sin poder hablar, sin poder moverse, se hizo una oración por el teléfono y creo que ahí él suspiró. También su hijo Nico le hizo un audio, también seguramente que sí podía escuchar, pero dice que intentó poder hablar pero no pudo, y algo no se le entendió lo que dijo. Pero dentro de todo eso pegó un suspiro y dice que después al rato ya su rostro estaba totalmente cambiado, su cara limpiecita, y como que él dejó ya de sufrir, como que descansó. Así que esa es la evidencia que él ha dejado, y bueno, ahí los familiares están todos contentos, dicen que seguramente el Señor ahí, él pidió perdón a Dios, lo mejor ahí, y Dios lo hizo dormir tranquilo, sin malestares al momento, ¿verdad? Y encomendándose a Dios. Así que eso, ahí pasamos a estar un ratito con la familia, acompañarles también a ellos y esperar que Dios les bendiga y les ayude durante el velatorio de esta noche, ya que mañana a las 4 de la tarde ya tienen que estarlo sepultando. Eso podemos decir de nuestro vecino Daniel Vázquez Ocaro. Eso, Dios les bendiga. Vamos con la música y hacemos pasar a nuestro hermano Pedrito acá, ¿verdad?, que nos viene a respaldar, a apoyar, y el refuerzo que viene enviado por Dios a este lugar.

0: Muy bien, gracias a Dios. Ahí estamos de vuelta después de estas dos hermosas alabanzas. Así que muchísimas bendiciones, estimados auditores, para cada uno de ustedes. Hermano Pedrito, te dejo para que saludes a todos los auditores que están ya conectados en el Facebook, como los que algunos han estado llamando para ir al teléfono de red fija de acá, que es el 642-3235-52. Y hoy día también sí que podemos dar el WhatsApp, ¿verdad? El más 569-92-12-21-49. El de la hermana Sabina todavía no me lo aprendo. Y el mío sí que me lo sé, pero estando ahí con dos hermanas allá, así que ellas que atiendan en los números de ellos. Eso, hermano Pedrito.
1: Amén, hermano Carlos, doy gracias al Señor. Bueno, pidiendo disculpas por mi atraso, pero lo importante es que estamos acá, ¿cierto?
0: No, que la excusa dicen que graba la falta.
1: dando gracias al Señor también por poder estar acá otra vez, ¿cierto? Dentro de este programa, ¿cierto? Saludos por gracia, y agradezco al Señor también por poder colaborar en algo, en un granito de arena también, en esta labor que es tan importante y que muchas veces, ¿cierto? No vemos recompensa humana, pero sabemos a quién servimos y a quién adoramos. Amén. Pues gracias al Señor por estar acá en esta tarde, ¿cierto? Bendiga a mi hermano Carlos, carnal, como hermano de la fe también, junto a mi sobrina, ¿cierto? Que me está acompañando acá a la radio. Y así también bendiga a mi esposa, que aquí es donde mi suegro, don Juanito, allá, a Darío también, ¿cierto? Que está pasando un momento complicado de su salud, pero Dios, ¿cierto? Sea su ayuda para ellos también. Gracias al Señor, porque tenemos también, ¿cierto? El tiempo, y podemos también, ¿cierto? Ver que el Dios que servimos, el Dios que todo lo ve, que todo lo sabe, que Él es el único quien puede tener misericordia de todos ser humano, porque ese es el amor del Señor. Amén. Y que gracias al Señor, hermano Carlito, y gracias le doy por invitarme también hoy día al programa, y poder también todos juntos, ¿cierto? Servir al Señor en esta tarde.
0: Gracias, hermano Pedrito, gracias a usted por aceptar la invitación y poder venir a acompañarnos, porque a veces cuesta pillar obreros voluntarios, ¿verdad? Y bueno, pero esto ha sido así desde que Jesús empezó a predicar el Evangelio, ha sido así, ¿verdad? Cuando Él ha invitado a la gente, ¿verdad? Algunos decían que no, yo no puedo ir porque estoy recién casado. No, dijo otro, yo no puedo ir porque tengo 5 yuntas de buey, estaba bendecido el hombre y tengo que avanzarlo. Claro. Otro dijo, no, yo no voy a poder ir contigo, Jesús, porque falleció un familiar y tengo que ir allá. Y bueno, siempre las respuestas del Señor en cuanto a eso, ¿verdad? No fueron como cortantes ni hirientes, pero Él al final, a ese que dijo que tenía que ir a sepultar a un familiar, le dijo, deja que los muertos sepulten a los muertos. Mm. Quiso decirle, es más importante buscar el reino de Dios y su justicia. Y bueno, no en todos los casos se da, pero hay ocasiones. Pero hay gente que Dios la llama con una motivación, con un deseo de activar, con un ánimo de sembrar el Evangelio, y bueno, a eso Dios los motivó. Así que, caso de Pedro, hermano Rubén Pedro también, estuvo el domingo pasado acá el hermano Alejandro con la hermana Caterín también junto a nosotros aquí, Miguelito Pérez, que está conectado también ahí, ¿verdad? Personas que les encanta, les motiva estar aquí, pues yo soy carnal, cargante, desde el año 94, no me quiero perder ningún domingo de poder dejar de anunciar la palabra del Señor, porque si un alma escuchara, recibiera el Evangelio por la misericordia de Dios, esa alma vale más que todos los tesoros de este mundo. Y sabiendo nosotros que no hay nada más importante en esta vida que servir al Señor, entonces, ¿cómo no querer motivar a otros también para que entren al camino del Señor? Así que Dios les bendiga. Hay algunos que son duros de corazón, como Jesús lo dijo, ¿verdad? Que Él haría cambio a las personas, que sacaría ese corazón duro como una piedra y colocaría un corazón de carne, un corazón sensible. Aquí hay un auditor que está conectado. tiene un corazón duro como una roca, esa roca firme. Bueno, estamos orando para que en su momento Dios lo toque, quebrante esa roca, esa piedra, esa peña, ¿verdad? Como dice Jeremías, que con un, como con un martillo, hasta que se quiebre la ¿verdad? La roca. Así que Dios los bendiga, les ayude el Señor y poder, ¿verdad? Lo posible, buscar al Señor. Así como mi vecino que ya no está con vida, ¿verdad? El día atrás, creo que le dijo a su esposa, porque ella lo invitaba a ir al culto, lo invitaba a buscar al Señor. Y él decía, no, tú crees en Jesús, en tu Jesús, está bien, créelo. Yo voy a morir sirviendo a mi virgencita. Bueno, pero como las situaciones de la vida de un momento a otro cambian, últimamente él ya como que largó un poco la su virgencita y quiso aferrarse al Señor. Así que esa es la esperanza que tenía la familia al final, que terminó el hombre por el descanso, por el cambio de fisonomía en su cara, por la forma que él al final se entregó, descansó en paz el hombre y tuvo la capacidad, y tanto intelectual, y también tuvo la capacidad para pedir perdón, si le pidió perdón a su esposa. Y por ende también ahí en ese espacio también Dios le dio la oportunidad para que le pida perdón a él también. Así que ahí había un poco de tranquilidad en la familia en ese aspecto. Bueno, Dios bendiga a todas las personas, porque en medio de la vida nos rodea la muerte.
1: Así es.
0: Eso, Dios nos bendiga, nos ayude el Señor. Vamos a ir a leer levancitos de vida a los que están conectados, por favor, desde allá de la mesa central para acá. Ustedes nos van diciendo, hermanas ahí. Están las hermanas Busto, allá en la mesa de central, de control. Y están los hermanos Busto aquí en la mesa de trabajo. Así que hoy día estamos, programa de los Bustos.
2: Amén, aquí estamos los hermanos, los Bustos, la primera y la segunda generación.
0: Eso es.
2: Estamos aquí trabajando. Yo creo que el abuelito tiene que estar contento, ¿cierto? Porque parte de su descendencia también está acá. Y ella también, yo creo que ha sido una gran pionera, un ejemplo a seguir.
0: Amén.
2: También, ¿cierto? De perseverancia ahí. Haga frío, haga calor, ella también está ahí participando de la iglesia. Así que muchas bendiciones también ahí a la mamá Sabina.
0: Amén. Alguien le decía adelante, esta abuelita está mejor que nosotros que somos más jóvenes. Andamos con dolores de rodilla, de brazo, de pierna. La abuelita anda con su bastón, pero se mueve para todos los lados. Así que ahí, feliz estaba ella. Eso.
2: Ya, vamos a está aquí en sintonía del programa a través del Facebook el hermano Miguel Pérez Cárdenas y dice, muy buenas tardes, hermano Carlos Bustos. Dios le bendiga junto a todos los que integran, a todos los integrantes del panel.
0: Amén. Amén, hermano Miguelito, muchas gracias, muchas bendiciones. A usted igual, que le vaya muy bonito mañana en su espacio también a las 8 de la tarde ahí en Río Bueno. ¡Va el pancito!
2: Dice, yo deshice como una nube tus rebeliones y como niebla tus pecados. Vuélvete a mí porque yo te redimí. Isaías 44:22.
0: Amén.
2: También tengo conectada a nuestra hermana Sandra Reyes Leal.
0: Ya.
2: Dice, el Señor los bendiga, hermano Carlos, junto a los que están en la radio. Saludos. Nosotros camino a las Mercedes. Así que ahí va nuestra hermana Sandra, ¿cierto? Junto a don Ramón también.
0: Y el hermano Alejandro y la hermana Katy.
2: El hermano Alejandro también, junto a la hermana Katy, también iban para allá a participar con los hermanos. Así que este pancito también va para ellos.
0: Amén.
2: Dice, porque hay un solo Dios y un solo mediador entre Dios y los hombres, Jesucristo, hombre. Primera de Timoteo 2:5.
0: Amén.
2: No sé quién más estará viendo. Acá no tengo, no me aparece nadie más.
0: Extraña. Tenemos la hermana Sarita y en Capichún, que también está viendo el programa.
2: Ya, vamos
0: Dios a estar... bendiga. No ha escrito, pero está ahí viendo la programación.
2: Dice: he aquí, yo estoy a la puerta y llamo. Si alguno oye mi voz y abre la puerta, entraré a él y cenaré con él y él conmigo. Apocalipsis 3:20.
0: Amén. También aparece que está conectada la hermana Ruth Busto. Y yo creo que también ahí el pastor Jaime Castro y también la hermana Esther Cid Grandón tienen que estar ahí viendo juntos el programa allá en Coyipuy.
2: Vamos, dice el pancito de vida para ellos, dice: deleítate a sí mismo en Jehová y Él te concederá las peticiones de tu corazón. Salmo 37:4.
0: Amén. También aparece que está conectada la hermana Pingüín, no, la hermana Paulina Elizabeth, dice que está viendo el programa, así que Dios bendiga a nuestra sobrina, muchas bendiciones, cierto, allá en Wilma, así que Dios le bendiga.
2: Amén. Dice para ellos: por lo cual te digo que sus muchos pecados les son perdonados porque amó mucho, más aquel a quien se le perdona poco, poco ama. Lucas 7:47.
0: Amén. También aparece que está conectado y va viendo también el programa nuestro estimado y gran amigo y corazón de piedra, como yo decía, adelantito Ramoncito Bahamón, que eche mano pronto a la vida eterna, porque podemos estar con salud, podemos estar dializándonos, podemos estar comiendo, podemos estar en una fiesta, podemos estar diciendo, no, mañana pasado yo entrego al Señor. De un momento a otro, Dios nos quita el soplo de vida y pum. Y dice una alabanza, dice: ¡ay del que muera casi creyendo! Que completamente dice que queda perdido. Por eso hay que buscar al Señor y recibirlo como su Salvador personal.
2: Amén. Pancito para él dice: aclamad al Señor, porque Él es bueno, porque su misericordia es eterna. Primera de Crónicas 16:34.
0: Amén. Por acá tengo eso, no sé allá.
2: Yo acá no más. La hermana Sabina también tiene un llamado que recibió. Yeah. Sí, llamó el hermano Axel.
0: Yeah.
2: Así que él está en sintonía del programa junto a su abuelita, a su mamá. Pedía una alabanza y pancito de vida también.
0: Ya, muy bien. Ahí ustedes buscan la alabanza y el pancito de vida. Ya va en camino.
2: Amén. El pancito de vida para el hermano Axel. Dice: y vendrá el deseado de todas las naciones y llenará de gloria esta casa, ha dicho el Señor de los ejércitos. Ageo 2.7.
0: Amén, amén.
2: Le vamos a leer también, ¿cierto?, a su abuelita Sofía.
0: Yeah.
2: Un pancito de vida dice: en ti confiarán los que conocen tu nombre, por cuanto tú, oh Señor, no desamparaste a los que te buscaron. Salmo 9:10. Y para la hermana Margot también le vamos a enviar un pancito de vida. Dice: velad y orad para que no entréis en tentación. El espíritu a la verdad está dispuesto, pero la carne es débil. Mateo 26:41. ¿Eso sería?
0: Amén. Ahí tenemos respuesta de la hermana Ruti por el pancito de vida.
2: Sí, dice: hola, gracias por el pancito. Saludos a toda la familia Bustos Bustos. Primera, segunda y tercera generación.
0: ¿Y la cuarta? ¿Todavía no?
2: El don Ramón dice ahí, sí, se ríe también, ¿cierto?, en el comentario.
0: Amén, dice, termina amén diciendo, está de acuerdo. Así que, tantas idas, ¿verdad?, las Mercedes, ¿cómo nos deja quebrar el cántaro tanta? Ay, qué bendiciones a Ramoncito y a los hermanos que van también al culto ahí a las Mercedes. Eso. ¿Podemos ir con más alabanza? Para después nosotros acá con Pedrito también seguir comentando, y más luego también vamos a ir con el mensaje del Señor que nos tiene en esta tarde.

0: Muy bien, gracias a Dios. Ya estamos de vuelta junto a ustedes, estimados auditores. Que Dios les bendiga. Vamos a enviar un saludo también, ¿verdad? Allá a Santa Marta de Colombia, ¿verdad? Ahí hay una hermana que ocasionalmente se ha conectado al espacio, ¿verdad? Y Dios le bendiga muy grandemente a ella si se conectara hoy día o dentro de la semana viera también el programa. Que Dios le bendiga muy grandemente. Tenemos conectada a la hermana Carlita. Yo creo que viene de regreso de Coyipulli, seguramente a Temuco. Viene conectada, viene viendo el programa, así que envíale un pancito. Carlita Bustos, sí.
1: Le vamos a leer un pancito. Dice: porque como pecado de adivinación es la rebelión, y como ídolos e idolatría la obstinación. Primera de Samuel 15:23.
0: Ay, hombre, ya, muy bien, ahí nomás. Muy bien, que Dios le bendiga, le ayude el Señor entonces, con mi hermano Pedrito, ¿verdad? Hoy día, el devocional que leímos, Pedrito, fue el mensaje que hoy día nos entregó nuestro hermano Rubén Pedro en el culto, donde la palabra decía, pedid y se os dará, buscad y hallaréis, llamad y se os abrirá, porque todo aquel que pide recibe, y el que busca halla, y el que llama se le abrirá. Esas son palabras textuales que las dijo el Señor Jesucristo cuando él estuvo de paso en la tierra predicando el Evangelio, ¿verdad? Antes de terminar su ministerio, porque dentro de todo, en la parte terrenal humana de Jesús, fue corta su duración, 33 años y medio aproximadamente. Pero en cuanto a la vida eterna, él es eterno. Él era desde antes de la fundación del mundo, ya estaba con su Padre, y después que, ¿verdad?, vino a dar su vida en la cruz por la humanidad entera, que fue crucificado, que fue también muerto, fue sepultado. Dios el Padre le resucitó de los muertos al tercer día, y de ahí estuvo un tiempo sobre la tierra nuevamente con el cuerpo ya glorificado. Pero cuando vino una nube del cielo, se lo llevó, ya se fue nuevamente al cielo, y desde ahí hasta el día de hoy, la Biblia dice que él permanece ante el trono de su Padre para interceder por cada uno de nosotros. Y Jesús le explicó eso a los discípulos, a la gente que lo seguía, que el que pide, recibe. Que el que busca, haya. Que el que toca, él le abrirá. Entonces, eso nos da también a entender a nosotros, ¿verdad?, aparte de todas las explicaciones que pueden dárselo, que Jesús está con los brazos abiertos, está con el corazón disponible las 24 horas del día para toda persona, sin excepción de persona. El que quiera buscar a Jesús como su Salvador personal, debe solamente pedirle perdón, debe pedirle misericordia, debe pedirle, ¿verdad?, que lo pueda recibir en su reino. ¿Recuerdas, Pedrito, que cuando Jesús fue crucificado, habían dos malhechores, uno a la izquierda, el otro a la derecha? Uno injuriaba a Jesús y le decía, si realmente tú eres el Hijo de Dios, sálvate de aquí de la cruz y sálvanos a nosotros. Y el otro le decía, nosotros estamos aquí pagando una condena porque por todos los males que hicimos, más este hombre no ha hecho ningún mal, más Jesús es una persona justa, digna, ¿verdad?, de no tener condenación. Y ese mismo personaje va y le dice a Jesús, le dice, Señor, acuérdate de mí cuando vengas en tu reino. Y Jesús le dijo en el mismo instante, le dijo, de cierto te digo que hoy estarás conmigo en el paraíso. O sea, terminaban de derramar la sangre ahí donde estaban colgados, terminaban su soplo de vida. Jesús, ¿verdad?, en ese mismo instante al hombre le perdonó sus pecados y lo llevó a la salvación. Porque ambos ya estaban ahí para terminar sus últimos días de vida. En cambio, en sí, en forma global, después y antes, ¿verdad?, a todas las demás personas que existen sobre la faz de la tierra, Jesús también dejó ordenanzas muy claras. Le dijo, ¿verdad?, que el que creyere y fuere bautizado, dijo, ese será salvo. Ahora con el malhechor, que le pidió perdón ahí y le dijo, acuérdate de mí, este no pasó por el bautismo, ¿verdad? A ese, en el mismo instante, porque ya no había nada más que hacer. Entonces también ahí, en eso la palabra igual nos enseña que mientras hay vida, tenemos que llamarnos a la vida eterna. O sea, mientras hay vida, tenemos la posibilidad de pedirle perdón a Dios. Y que por favor Él se digne de perdonar nuestros pecados. Entonces nos ayude el Señor a cada uno de nosotros. Y aquí la palabra igual detiene, ¿verdad? Pedid y se os dará. Buscad y hallaréis. Llamad y se os abrirá.
2: Así es, hermanos Carlitos. Yo creo que en este caso, cierto, la palabra del Señor dice la Biblia que no nunca va a volver vacía. Va a tener respuesta, no ahora, no mañana, pero en el tiempo del Señor todas las cosas se cumplen.
0: Amén.
2: Cierto, lo mismo que decía usted, hermano Carlos, cuando crucificaron estos dos malhechores al lado de Jesús, cierto, yo creo que el hombre que clamó misericordia, que estaban pagando a ellos su pecado que han hecho, cierto, no como este justo dice que está crucificado, que no ha hecho ningún mal.
0: Amén.
2: Cierto, este hombre que fue salvo, que le dijo a Jesús, acuérdate de mí cuando estés en tu reino, yo creo que este hombre fue un hombre privilegiado.
0: Así es.
2: Como dice mi hermano Carlos, no pasó por el bautismo. Pero después, cuando Jesús se fue al cielo, envió a sus discípulos, dijo ir y hacer discípulos.
0: Amén.
2: Cierto, y le dijo ahí a los apóstoles, yo creo que de ahí en adelante le dijo a los apóstoles, ir y predicar el evangelio, y todo aquel que creyere y fuera bautizado, usted será salvo.
0: Amén.
2: Entonces nos damos cuenta que el Señor, cierto, Él siendo Dios, cierto, tuvo la facultad y tiene la facultad y la va a tener siempre el Señor, va a tener la última palabra en todas las cosas, cierto. Y cierto, nosotros que hemos pasado ya algún tiempo, algunos años entre el evangelio, yo creo que si Dios, de todos los años que yo he servido al Señor, si Dios no me respondiera, si Dios de lo que yo le he pedido no me lo hubiera dado, yo creo que no estaría acá hoy día, porque Dios, Él es cierto, cuando nosotros pedimos y conversamos con Él, Él es el que dice la Biblia que abrirá la puerta de los cielos.
0: Amén.
2: Y Él los va a dar bendición donde menos lo pensemos. En el antes también me gozaba con mi hermano Carlos, un testimonio de ayer, decía que fue a comprar él, cierto, ahí sí, y ha preocupado también porque hoy día así como están las cosas de cara, cierto, y dice que de repente llegó una persona ahí dentro de los que trabajan ahí, una dama, y se acercó a él, dice que le no conociéndolo, entonces Dios hace cosas lindas, cosas hermosas, cierto, y pudo también ahí ver la gloria del Señor, porque quién, si cuando uno no conoce a una persona y va, cierto, y lo trata con una amabilidad y le dice, caballero, va a pagar con tarjeta en el festivo, y yo tengo tarjeta, yo le ofrezco para que le hagan un descuento, y eso no pasa en todo. Entonces así es Dios, pues. Cuando yo creo que mi hermano Carlos decía, yo iba preocupado porque tenía que comprar varias cosas, pero quien conoce la intención de corazón es el Señor.
0: Amén.
2: Cierto, y esas son cosas que las vivimos, cosas que las hemos visto en persona, cierto, y nos damos cuenta, cierto, que Dios tiene cuidado de todas las cosas.
0: Amén.
2: Cierto, que el que pide recibe, ciertamente así es, cierto. Amén. Yo y usted nos servimos a un Dios que es pequeño, ni a un Dios que deja nuestra oración en el olvido, sino que Él es como un padre, dice la Biblia también, sale más abajo ahí, dice, si mi hijo me pidiera pan, yo no le voy a dar una piedra. Siendo malo nosotros, dice la palabra del Señor también, cierto, Dios es fiel para responder también a nuestras oraciones.
0: Así es, amén.
2: Eso, hermano Carlito, ¿puedo acotar eso?
0: Amén. Así es, hermano Pedrito. Dios hace como quiere al salir de la casa. El día de ayer con la Sabina, claro, yo ahí oré, yo dije, Señor, ucha, qué bueno fuera cómo poder conseguir una rebaja en esta compra. Y sí, había un varón que lo podía hacer, pero estaba fuera de cupo, decía. Entonces al final yo le dije a la Sabina, vamos nomás en el nombre del Señor, que Dios haga su voluntad por último, ya. Pero cuando ya íbamos a pagar allá, no sé ni cómo se llamará la niña, y ella fue por donde estábamos nosotros y nos ofreció esa ayuda. Y dice, caballero, yo tengo la tarjeta 5 sur, yo puedo pasar la compra con mi tarjeta y va a ser una rebaja. Yo decía, 5 lucas que me rebajen, 10 lucas, ucha, es harto para uno. Y cuando vamos viendo la rebaja, eran 54.460 pesos. Yo no me pude resistir, yo dije, no, señora, ahí de la gente que hay en las filas ahí. Así que, la misericordia de Dios.
2: Así es.
0: Eso entonces, que Dios nos bendiga y nos ayude, porque la palabra igual dice en el 8, porque todo aquel que pide recibe, ¿verdad? Y el que busca haya, y al que llama se le abrirá. A esa es la palabra del Señor, promesa del Señor, se cumplan hasta el día de hoy las promesas del Señor.
2: Así es.
0: Muy bien. Gracias. Vamos con una alabanza, Martita, y después vamos a dejar a hermano Pedrito acá con la palabra que el Señor haya puesto en su corazón para que él la entregue, ¿verdad? Para todos nuestros auditores que estén viendo el programa, los que están escuchando el programa, los que van a ver este espacio durante la semana, durante el mes, que esta palabra de Dios, que es viva, que es eficaz, que es más cortante, que toda espada de doble filo, pueda bendecir a muchas personas. Y bueno, le pedimos a todos los auditores que están igual, que nos lleven en sus oraciones también por esto, porque a veces, caramba, que es facilito criticar, pero verdad, a veces querer ponernos en el lugar nos cuesta. Así que Dios les bendiga, no somos sabios ni entendidos.
2: Así es.
0: Por la misericordia del Señor hacemos lo que podemos hacer. Amén. ¿Verdad? Porque Él solamente es quien lo permite, ¿no? Porque tengamos la capacidad suficiente, ¿verdad? Para ser grandes, no, somos pequeños, somos aprendices en la obra del Señor. Y el apóstol Pablo dijo una palabra muy clara, muy, muy hermosa. Dijo él, yo todo lo puedo en Cristo porque Él es el que me fortalece.
2: Así es.
0: Así que nos ayude el Señor y Dios nos bendiga, y queremos que Dios les bendiga muy grandemente a cada uno de ustedes. Eso, Martita.

0: ¿Trabajarías?
1: Amén, amén. Dios les bendiga, hermanos, ya agradecido al Señor por la vida, por la salud que me presta Dios hasta esta hora de esta tarde, ¿cierto? Y poder también estar en esta tarde también colaborando, ¿cierto? En poder llevar también el Evangelio, ¿cierto? Y poder también anunciar, ¿cierto? Las virtudes del Señor. Así que gracias, para mí es un privilegio, un honor, ¿cierto? De servir a Dios, de poder también, ¿cierto? Estar dentro de la fila del Evangelio. Hermanos amados, vamos a tener una reflexión de la palabra del Señor en Primera de Pedro 2:9. Primera de Pedro 2:9, vamos a tener una reflexión de la palabra del Señor, amén. Me ayuda el Señor para poder también, ¿cierto? Me cuesta un poco leer, pero me ayuda el Señor para poder hacerlo, ¿cierto? Con toda sencillez y con toda humildad. Así que dice así la palabra, el pueblo de Dios. Mas vosotros sois linaje escogido, real sacerdocio, nación santa, pueblo adquirido por Dios, para que anunciéis las virtudes de aquel que os llamó de las tinieblas a la luz admirable. Vosotros que en otro tiempo no habéis, que en otro tiempo no erais pueblo, pero ahora soy pueblo de Dios, que en otro tiempo no habéis alcanzado misericordia, pero ahora habéis alcanzado misericordia. Amén. Esta es la reflexión de la palabra del Señor. Cierto, Dios en todo tiempo, cierto, quiere que cada persona pueda reflexionar y pueda ver también, cierto, de que hay un Dios que les ama, que hay un Dios que necesita, cierto, usted necesita al Señor en su corazón, así como yo, así como miles y millares de hombres, mujeres, niños, adultos, cierto, hemos venido a constituirlo como pueblo del Señor, que en otro tiempo, cierto, no éramos cristianos, no éramos evangélicos, pero llegó el tiempo, cierto, que el Señor puso su mirada en mí, puso la mirada en mi hermano, en mi hermana, cierto, general a través de todo este mundo, cierto, hay un pueblo que Dios tiene escogido. Y somos real sacerdocio, cierto, una nación, cierto, adquirida por el Señor, y los llama Dios cada día, cierto, a poder cuidar esta salvación tan grande de miles y millares de gente, cierto. Dios puso su mirada en mí y en usted, y Dios todos los días está llamando gente, Dios todos los días está con los brazos abiertos para que toda persona, sea pobre, sea rico, el que esté en la droga, el que esté en el alcohol, en la prostitución, cierto, Dios todos los días está llamando a la gente, cierto, no importando su condición de vida, no importando, cierto, de que haya cometido delito, pecado, cierto, ese es el plan de Dios, que toda gente que venga a sus plantas, Él lo perdona, cierto, y lo hace una nueva criatura, cierto. Y mientras Dios esté como el abogado para interceder por todo este mundo, toda persona tiene la oportunidad, tiene, cierto, tiene sus cinco sentidos buenos, y tiene que pensar y tiene que analizar su vida, cierto, cómo está, qué es lo que ha hecho en esta vida, cómo ha procedido en este mundo, cierto. Pero el Dios que me llamó a mí, el Dios que ha llamado millares de gente al Evangelio, este Dios, cierto, está llamando hoy día para que usted también pueda constituirse como un hijo suyo, cierto, un hijo salvado. Que el día que usted tenga que morir, el día que yo tenga que morir, cierto que mi nombre está escrito en el libro de la vida, cierto y Dios me reciba allá arriba en los cielos, cierto, ¿por qué? Porque yo mientras estuve con vida, mientras Dios me prestó vida, cierto, estuve en este mundo, cierto, pero llegó el momento que también, cierto,

cierto bailé, hice tantas cosas que no estaban dentro, cierto, en mi persona, viviendo una vida totalmente apartada del Señor. Y nos damos cuenta que la vida apartada de Dios, la gente vive, cierto, no piensa en el día de mañana, no piensa, cierto, que va a morir, no piensa que todo lo que tiene, que todo lo que ha conseguido en esta vida, piensa que, cierto, que nada de estas cosas, cuando usted muera, nada de esto vamos a llevar. Pero Dios nos está hablando hoy día que Él está preparando un pueblo, cierto, el pueblo de Dios, cierto, que somos cada hombre, cada mujer que hemos sido recogidos del mundo, cierto. Y hoy día yo, como cristiano, como hijo del Señor, hoy día Dios me da la oportunidad de decirle a usted que Dios también tiene un llamado para su vida. No diga usted, yo estoy perdido, Dios no me ama, todos me han dejado, mis amigos, mi familia me ha abandonado. Pero yo quiero decirle en esta tarde que hay un Dios que le ama, que hay un Dios, cierto, que usted necesita de salvarse, que necesita también, cierto, darle un cambio a su vida. No busque las cosas de este mundo, no busque en los deleites, cierto, de este mundo, porque al final de todo usted puede tener mucho, y al final, cuando ya no tiene nada, todas las personas le dan vuelta a la espalda, todos lo traicionan, no hay una persona fiel, no hay un amigo fiel, no hay quien pueda, cuando usted está en problemas, cuando está en necesidad, cuando quiere pedir un favor, todos o la mayoría se niegan de poder extenderle la mano. Pero hoy día el Señor nos está llamando, dice, ven tal como estás. Yo no sé cuál será su vida pasada, no me interesa tampoco, pero Dios hoy día le está haciendo un llamado a usted, que así como Dios ha llamado a muchos, Dios también quiere hoy día hacerlo como un hijo suyo, para que sea también, cierto, una persona escogida, una persona que pueda también ser hermano a la vida eterna. Que en otro tiempo, dice la Biblia, no éramos pueblo suyo, que hoy somos nación santa, pueblo adquirido por Dios. Imagínese, ¿quién de nosotros íbamos a pensar de que Dios, cierto, iba a salir a nuestro encuentro? ¿Quién pensaba que a través de todos los años que Dios me ha dado de vida a mí, puedo tener la bendición de no ser un hombre estudiado, de no ser un hombre capacitado en la Biblia, no tengo estudio, es cierto, o seminario de personas de la Biblia, pero igual sirvo a Dios? ¿Sabe por qué? Porque al Dios que sirvo, Él los capacita, Él los prepara, Él los, cierto, los da las armaduras, los da las armas para que nosotros también, cierto, podamos ser colaboradores en la obra del Señor. Bendiga a mi hermano Carlos acá, cierto, que él, su pasión es la radio, de llevar la palabra del Señor a muchos lugares, a muchos países, a los campos donde no hay tal vez una casa de oración, cierto. Pero mi hermana y mi hermana que hoy día está escuchando la palabra del Señor, hoy día Dios le dice a usted que es un pueblo escogido para Él, cierto. No se olvide nunca de eso, pase las pruebas que pase, Dios lo tiene constituido como un hijo suyo. Sufra penalidades, como dijo el apóstol Pablo, cierto, él sufrió después que persiguió a los cristianos, tuvo que pagar con crece, cierto, la persecución que le hacían aquellos años a nuestros hermanos antepasados, por lo cual él también, cierto,

Dios tenía un plan con este hombre, siendo un hombre que perseguía, que mataba, encarcelaba, cierto, mató a muchos siervos del Señor en aquellos años. Podemos darnos cuenta que cuando mató a Esteban, cierto, el diácono, cierto, él consintió la muerte de Esteban, cierto, pero cuando, cierto, a Esteban estaban ahí, cierto, apedreándolo, cierto, dice que él pidió perdón por lo que la gente estaba haciendo, dándole muerte, cierto, y dice que Esteban alzó los ojos al cielo, dice la palabra, y dice que vio los cielos abiertos. Gracias al Señor, porque en esta vida, hermanos amados, gente, que hermanos que han vuelto atrás, hermanos que ya se han cansado de luchar por la salvación, hoy día Dios les demanda a ustedes, cierto, que se levanten, que se restauren y que puedan llegarse también a una casa de oración. Dios ha entregado dones a la iglesia, Dios le ha entregado dones a los hombres, a las mujeres, y hoy día mucha gente está durmiendo, hoy día mucha gente está, cierto, viviendo una soledad oculta, viviendo una vida, cierto, apartada de Dios. Pero mi Señor, en esta tarde, cierto, nos diste a través de la palabra: mas vosotros sois linaje escogido, real sacerdocio, nación santa, pueblo adquirido por Dios para anunciar las virtudes de aquel que os llamó de las tinieblas a la luz admirable. Gracias al Señor, porque Dios dijo: yo soy la luz del mundo. Él es el que mira todas las cosas. Nada podemos hacer en oculto, nada podemos esconderle al Señor. Cierto, si en nuestro tiempo andábamos en tinieblas, cierto, andábamos en pecado, en maldad, cierto, dijo el Señor: yo soy la luz, y el que anda en la luz no tropezará, cierto, porque Jesús es el que va adelante, Él es el que va como el poderoso gigante adelante, abriendo las puertas, ayudando, cierto, al que está débil, socorriendo al que no tiene fuerza, ayudando al que no tiene, cierto, ánimo de seguir adelante, porque ese es el evangelio. No es un camino de rosas servir a Dios, pero a través de los años, a través de los tiempos, nos damos cuenta, cierto, dice la Biblia, que hay que perseverar hasta el fin, este será salvo. Dios le invito, hermano, en esta tarde, a usted, cierto, que pongamos a prueba nuestra fe, que pongamos a prueba, cierto, nuestro compromiso con el Señor. No es con el hombre, no es con el ser humano que hemos hecho una promesa, es con Dios mismo. ¿Quién era usted cuando no estaba, Dios no había salido a su encuentro? Yo era un hombre desordenado, que veía que todo lo que yo hacía estaba bien, pero estaba cegada mi alma, estaba cegado, cierto, estaba cegado mis ojos de mi alma, cierto, caminaba, pero no pensaba, cierto, que lo que yo estaba haciendo estaba mal. Gracias le doy al Señor, porque un día apareció como la luz admirable a mi vida, y todo lo que yo hice, todo lo que yo hice atrás, cierto, fue basura, fue escoria, de nada me sirvió, de nada aproveché, porque estaba perdido en delito y en pecado. Gracias al Señor, cierto, porque hoy día yo puedo dar testimonio, cierto, que mi Señor, al Dios que sirvo, al Dios que he servido por algunos años, Él ha sido, cierto, me ha sacado en victoria, me ha sacado adelante, cierto, me ha dado cosas que yo nunca pensé tener. A lo mejor no tengo un buen bazar en la vida económicamente, pero del día que conocí al Señor nunca me ha faltado el pan sobre la mesa, nunca me ha faltado, cierto, el trabajo material, cierto, cuando he tenido enfermedades del alma, del cuerpo, del espíritu.
Ahí ha estado Dios para restaurarme, para levantarme. A este Dios sirvo, a este Dios alabo, a este Dios le hago presente en esta tarde. ¿Cierto? Levántate, hermana, levántate, hermano. Pónete en pie, sigue adelante. Que las luchas, las pruebas no te detengan en el camino. ¿Cierto? Prepárate porque pronto viene el Señor. Y Él vendrá cuando menos lo esperemos, cuando menos pensemos, Dios vendrá. Por eso es necesario que en todo tiempo hay que estar orando. Orar sin cesar, dice la Biblia. Es importante que cuando yo oro, cuando usted ora con Dios, cuando estamos en peligro, cuando Satanás quiere poner cosas adversas en nuestra vida, el Espíritu Santo de Dios, ¿cierto?, estará a nuestro lado para defenderlos. ¿Cierto? Dice el 10, dice, vosotros que en otro tiempo no era pueblo, pero ahora soy pueblo de Dios, que en otro tiempo no habéis alcanzado misericordia, pero ahora habéis alcanzado misericordia. Gracias al Señor, bendiga esta porción de la palabra, amén. Que en otro tiempo, cierto, no habíamos alcanzado misericordia. Y hoy día, cierto, hemos alcanzado, hemos entendido lo mínimo, que hay un Dios todopoderoso, que perdona, que restaura, que recibe a la gente, cierto, como venga, Dios está dispuesto, cierto, a socorrerle y ayudarle. Dios bendiga esta palabra maravillosa en esta tarde para mí, primeramente, para yo seguir, cierto, siendo también un colaborador, un anunciador, cierto, del Evangelio acá en la tierra, y me ayude Dios que coloque pasión en mí, cierto, y poder también deleitarme a través, cierto, de todo lo que Dios hace. Dios hace cosas grandes, Dios hace cosas lindas, Dios hace cosas que ni usted ni yo las imaginamos. Cierto, yo siendo un hombre analfabeto, un hombre que llegué hasta el segundo año básico, imagínese, sin estudio. Nunca pensé que iba a aprender a leer en la Biblia, pero cuando el hombre y la mujer se interesan en buscar a Dios, Dios le abre el entendimiento, Dios abre la capacidad de las personas. Cierto, y hoy día puedo leer, hoy día puedo cantar, hoy día puedo glorificar a Dios, hoy día puedo estar dentro de una congregación, cierto, también como millares de hermanos, cierto, dando testimonio que al Dios que sirvo, al Dios que me llamó, Él ha hecho cosas lindas en mi corazón. Y Dios quiere hacerlo con usted también. Hermana y hermano, alma oyente, no diga usted Dios no me ama, Dios no me necesita, Dios lo necesita a usted, porque usted tiene un alma que salvar. Y usted tiene un, cierto, tiene que morir tarde o temprano y va a tener que dar su cuenta. Y espero y pido en el Señor que esta palabra en esta tarde haya caído en algún corazón. Y se levante, se ponga en pie y vuelva nuevamente, cierto, a recuperarse, cierto, y vuelva a su primer amor. Cierto, y busca al Señor mientras les pueda ser hallado. Esta es la palabra del Señor que en esta tarde, cierto, he sentido de leer en mi corazón. Espero que usted se haya alimentado a través de ella, porque para mí, en esta tarde la palabra es para mí y la recibo personal en mi corazón. Así que les bendiga el Señor. Gracias por la oportunidad.

0: Muy bien, gracias al Señor. Ahí después de la hermosa palabra que Dios nos entregó a través de nuestro hermano Pedrito, y ahora también hemos participado de dos hermosas alabanzas. Y seguimos viendo hermanos y hermanas que están conectadas a través de el Facebook. Ahí, hermana Marta, está la hermana Ada Martínez, junto al hermano Hans, la Yarixa, y probablemente también Carlito esté también ahí conectado junto a ella. Así que Dios le bendiga y va un pancito de vida para ellos.
1: Amén. Dice, no he venido a llamar a justos, sino a pecadores al arrepentimiento.
0: Amén.
1: Lucas 5:31.
0: Vamos a enviar pancito de vida también allá a Alto Hospicio a nuestro estimado Rodrigo Bustamante. Hoy día no está conectado por alguna razón, a veces no está justo ahí donde él tiene la señal de internet, pero él también dentro de la semana ve el programa. Así que un saludo y bendiciones para él.
1: Amén. Dice, de una misma boca proceden bendición y maldición. Hermanos míos, esto no debe ser así. Santiago 3:10.
0: Amén. Vamos a leer otro pancito de vida a la Patti Bustamante allá en Quellón. Ella, ¿verdad?, también ha sufrido un accidente dentro de uno de sus locales donde ella trabaja, y desearle que Dios le anime, le dé fuerza y siga adelante. Y gracias también porque ella hace también un aporte a programas Salvos por Gracia. Así que démosle un pancito de vida.
1: Amén. Dice, nosotros le amamos a Él porque Él nos amó primero. Primera de Juan 4:19.
0: Ah, amén, amén. Que Dios le bendiga. Vamos a leerle un pancito de vida ahí a don José Castro, allá en Santiago, Comuna de la Reina, ¿verdad? Y que lo comparta ahí con la hermana Alicia. Ellos también son auditores del programa. Y por ahí he escuchado que don José dice: admiro a don Carlos porque él es perseverante. Todos los días me envía algo bíblico. Así que Dios bendiga a este varón. Lo único que deseamos es que en su momento dado él también abra su corazón a Dios, a Jesucristo, y lo reciba como su salvador personal, y sean perdonados sus pecados, y pueda también tener acceso a entrar a la vida eterna. Porque él al principio, él decía que él era ateo, él no creía en las cosas de Dios, pero sí le escucha la música, sí le gusta escuchar el programa. Entonces, que la palabra de Dios, ¿verdad?, que quebranta y penetra hasta partir el alma y los tuétanos, y diciendo los pensamientos, las intenciones del corazón de cada ser humano, pueda trabajar también en ese corazón de este varón que no nos conocemos en persona, pero sí a través de la radio, a través del Facebook, ¿verdad? Ahí estamos casi todos los días conectados, es decir, todos los días conectados. Así que muchas bendiciones para esa familia también allí en Santiago.
1: El texto que dice, el Señor le dijo, ve porque instrumento escogido me es este, para llevar mi nombre en presencia de los gentiles y de reyes y de los hijos de Israel. Hechos 9:15.
0: Lindo texto bíblico. Hechos.
1: 9:15.
0: En el libro de los Hechos, capítulo 9, versículo 15, hermana Alicia. Estimado amigo José, para que lo busquen, lo anoten, lo lean, por favor, hermana Alicia, explíquele ese texto bíblico a mi estimado auditor José Castro. José Castro dije, ¿cierto? Sí. Así que Dios les bendiga y le ayude el Señor Jesucristo. También pido oración por Nelson Sánchez. Él es de Panguipulli, también es un varón que necesita del Señor. Y ayer me pedí encarecidamente si podíamos hacer oración por él. Está pasando proceso, que fue operado también del corazón, tiene problemas también ahí familiares. Entonces encargo también la oración para que oráramos por él. José Castro, ¿verdad?, de Panguipulli, también estoy orando. Nelson Sánchez. También estamos orando, bueno, por misericordia, es mi labor orar todos los días también por don Carmelo Navarrete ahí en Río Bueno. Así que Dios bendiga también a este varón y al otro varón que también, de que estuvo hospitalizado, oro todos los días por él. Es por Samuel Poza, él es valdiviano, él tampoco es conocedor en sí del evangelio. Es más, de primera, cuando nos hicimos conocidos ahí, él decía: yo no creo en el evangelio, yo no creo en los canutos. Pero hoy en día él, la mayoría de los días, me responde, me dice: Carlito, muchas gracias, muchas gracias, muchas gracias, porque eres perseverante, porque todo lo que me dices a mí me sirve. Y él está muy contento también. Y solamente pedirle a los auditores, a los hermanos, que oremos por esas personas que todavía les falta llegar al conocimiento de la verdad. Así que Dios les bendiga grandemente a cada uno de ustedes. Eso, hermana Martita. Podríamos dar los avisos de los días de culto también. Ahora el 30 de mayo hay un trabajo del Departamento de Misiones de la zona de Los Ríos, que va a tocar ahí en la localidad de Alucema, ahí la administración del pastor Sergio Loncomilla, el día 30 a las 9 de la mañana. Los grupos de hermanos que trabajan en el Departamento de Misiones de la zona de Los Ríos tienen que juntarse ahí, los hermanos de Valdivia, el pastor Víctor Matus, que él es de Los Lagos, pero él no falla, tiene que ser un compromiso muy grande para no poder estar, el pastor Joel Rodríguez de Río Bueno, cuando él también no tiene actividad como vicepresidente nacional, él también está en estas actividades, más algunas hermanas también ahí, la hermana Melita que está, la hermana Doris también, que están siempre trabajando también ahí en ese lugar. Mi hermano Oscar Manrique, él es de Nontuelá, ¿verdad? Él también está al pie del cañón, él es el secretario de este grupo. Y el hermano Iván Benavides, el director, y quien les habla es el tesorero. Y probablemente yo no voy a poder estar este fin de semana por otros compromisos, ¿verdad?, que tengo que hacer, pero ahí vamos a estar, sí, orando. Desde hoy día se empezaba ya la cadena de oración, a orar por el trabajo del día sábado ahí en Alucema. Los cultos, hermana Martita, por favor, hagan algo ustedes.
1: ¿Cómo que hagan algo? Estamos trabajando acá también, detrás de micrófonos también trabajamos.
0: Muy bien.
1: Los servicios en la iglesia son los días lunes. Las Dorcas tienen culto también, que es dirigido por ellas. El día de mañana el servicio va a ser a las 7:30 de la tarde, ¿ya? Y algunos días también, los días lunes, son a las 2:30, y otros días también, cuando hacen su ayuno, es a las 9:30 de la mañana. Así que también las hermanas ahí también, cierto, se preparan, predican la palabra, también se ha encomendado que se hagan estudios de la palabra, así que también, cierto, ahí las hermanas desarrollan el servicio los días lunes. El día martes y viernes también hay servicio a las 7:30. El día viernes lo dirige el coro de la iglesia, también ahí los jóvenes están participando. Y el día martes, culto oficial de la iglesia. El día jueves también, cierto, también se comenzó el estudio bíblico de adultos. Nuestra hermana Marcia González también, ella es profesora, así que ella también entrega la palabra del Señor, cierto, se escudriña la Biblia más a fondo. Si hay dudas, consultas también se pueden hacer ahí a través de la palabra también. Se van resolviendo ciertas dudas que uno pudiera tener, a lo mejor cuando uno escucha un mensaje no lo entiende bien, pero en esa instancia, cierto, es cuando uno también puede preguntar. Amén. Si tiene dudas. Así que el Señor bendiga también a nuestra hermana Marcia, que el Señor también le ha dado ese talento de enseñar la palabra del Señor.
0: Amén.
1: Ese ministerio, cierto, maestros, es un ministerio que está dentro de la iglesia. Y el día domingo el culto es a las 10:30 de la mañana. Ahí también, cierto, se reúne la mayor cantidad de hermanos el día domingo también. Y También hay un espacio para que los niños también, cierto, puedan participar de la palabra del Señor. Así que todos ahí, de una u otra manera también, se está instruyendo la palabra a los adultos y a los niños. Mm. Así que esas son las invitaciones. La iglesia está ubicada en Población Jorge Alessandri, pasaje Germán Vergara, número 455 en La Unión. También las torquitas, las torcas de la iglesia, este sábado van a tener venta de empanadas. También, así que a las de las 12 en adelante van a empezar a estar listas ya las empanadas, y el valor de la docena es 5,000 pesos.
0: Con yapa.
1: Así que si alguien quiere anotarse ahí también, ¿cierto? Puede hacerlo. Vamos a estar tratando de enviar también al Facebook del programa el flyer que prepararon las hermanas, para que puedan también los que quieren cooperar con las Dorcas de la iglesia.
0: Muy bien. ¿Qué hablan bien ustedes? Flyer. Si yo no supiera que es por beneficio de las empanadas, no tendría idea que lo que es un flyer. Pero nunca es tarde para seguir aprendiendo, ¿eh? Así que gracias entonces, que Dios les bendiga, les ayude el Señor, ¿verdad? A todos y a cada uno de ustedes que siguen junto a nosotros. Vamos a estar orando según mi reloj. Estarían faltando como 5 minutos para las 8. ¿Ya? No sé si el hermano Axel pediría oración ahí. No. No. Ya, pero vamos a estar orando por las personas que hice mención, don Nelson Sánchez allá en Panguipulli. Vamos a orar también, ¿verdad?, por el Samuel Poza en Valdivia, por José Castro en Santiago, por don Carmelo Navarrete de Río Bueno. Vamos a orar por la Pilar Vázquez de Santiago, por el Sebastián, también su hijo, y así, bueno, hay muchas personas por las cuales tenemos que orar. Dentro de todo también vamos a orar por la familia Vázquez Retamal, ¿verdad?, para que el Señor los consuele también en estos días. Y el día de mañana, ¿verdad?, en esa hora del funeral, ojalá puedan tener un tiempo acorde también, ¿verdad?, porque se dice que mañana llueve, según la estadística. Entonces, que Dios bendiga entonces a toda esta familia, y te bendiga también a todos los que sirven en la obra del Señor a través de los medios radiales, ¿verdad?, de diferentes partes, diferentes maneras. Dios les bendiga. Amado Dios, a través de Jesús, nuestro único y suficiente Salvador personal, en esta hora de la tarde, mi Señor, nos postramos por fe a su presencia, pidiendo, Padre mío, en que usted, por misericordia, atienda nuestras oraciones. Su palabra nos decía que el que busca hay, el que toca usted le abre, Señor amado. Dios mío, y el que pide recibe, Señor amado. También su palabra dice que todo lo que pidiéremos al Padre en su nombre, ese será hecho conforme a su voluntad. En esta hora, mi Señor, pedimos tu misericordia por la familia Retamal, Dios mío, la familia Vázquez también ahí, Padre Santo. Usted les mire misericordia, Señor, y les consuele también, como hacía todas las personas que están de duelo, la familia en estos días. Veíamos a través del Facebook que habían varias personas que habían perdido la vida en estos días, Señor. Usted consuele a esas familias, Dios mío, les dé la tranquilidad que necesita cuando parte un ser querido, amado Señor. Gracias, Dios mío. Oramos por Nelson, Dios mío, allí en Panguipulli. Oramos por Samuel allá en Valdivia. Oramos por don Carmelo allí en Río Bueno, Señor. Oramos por José Castro, Dios amado, allá en Santiago, por la Pilar Vázquez, por el Sebastián Labraña, Señor. Usted extienda su mirada de misericordia. Te pido por la Norma Álvarez, Señor amado, y su familia allí en Talca, Dios mío. Pido por la Inés, Dios mío, sí, amado Dios, ahí, Padre Santo, también, en Linares, Señor Jesucristo, pido tu misericordia, mi Señor amado, por todas las personas que nos sintonizan a través del Facebook, a través de la radio, si alguno está en su hogar, desahuciado de la ciencia médica, en esta hora de la tarde, Señor, permite que esa persona pida misericordia. La Biblia dice, el que pide, recibe, el que busca, haya. Amado Señor, extienda usted su mirada de misericordia para todas esas personas que puedan buscar el reino de Dios y su justicia. Pido por Patricio Melo, Dios mío, este varón también atrapado allí en la droga, en los vicios, míralo en misericordia, Dios, y puedas cambiar y transformar ese corazón y esa mente, Dios mío, que está entenebrecida, Padre Santo. Muchas gracias, mi Señor bendito, por todos los auditores de Chile, del extranjero, los que se van a encontrar con este espacio, Dios. Háblale a su vida, háblale a su alma, Señor. Los que están enfermos, como hemos orado por ellos, Señor. Tu palabra dice que primero usted quiere perdonarle sus pecados, lavarlos con su sangre, hacerlos nuevas criaturas, y también posteriormente, Dios, recibir sanidad física. Amado Señor, muchas gracias por que usted nos permite orar por todas estas personas, mi Señor. Le pido también allí, Padre Santo, por mi hermana Aide Vera, Señor, también por el hermano Francisco allí, Dios mío, usted bendiga a esta familia, a mi hermano José Carrera y familia, Dios mío, también usted les bendiga grandemente, mi Señor. Muchas gracias, bendito Salvador, por todo. Todo esto te lo pido creyendo, mi Dios, en el nombre del Padre, del Hijo y del Espíritu Santo. Amén y amén. Amén. Muchas gracias. Que el Señor les bendiga. Y si Dios así lo permite, nos volveremos a encontrar el próximo domingo de 6 a 8 de la tarde. Aparece aquí conectada que la hermana Alicia Salamanca Solís está viendo el programa. Hay un dicho vulgar que dice que más vale tarde que nunca. Pero bueno, ahí es lo que voy, que ella a veces nos puede sintonizar, a veces va al culto y su culto igual es a las 6 de la tarde. Pero ella no, también nos comenta por interno en algunas ocasiones, dice, pero cuando yo no puedo escuchar el programa el domingo, yo en la semana me escucho, me veo el programa hasta 3 veces dentro de la semana el programa. Así que qué bueno que ahora alcanza a estar conectada un ratito.
1: ¿Le vamos a leer un pancito de vida entonces? Amén. Dice, el ángel de Jehová acampa alrededor de los que le temen y los defiende. Salmos 34:7.
0: Amén. Dice, saludos guerreros del sur. Muchas gracias, que Dios les bendiga. Sigan adelante, buscando el reino de Dios y su justicia. Es lo que el Señor quiere, que todas las personas busquemos al Señor. Mientras tanto, Él puede ser hallado. Amén. Martita, eso. ¿Sí? Y después de esto, bueno, los auditores que están a través de la radio, que no se vayan de la 101.1 del dial, por supuesto, porque ahora después ya venir, ya están acá los hermanos del programa Jesús el Camino al Padre, así que Dios les bendiga ahí, ¿verdad? A nuestros hermanos igual, y sigan con todo el power, con toda la presencia del Señor, hasta las 11 de la noche, rompiendo todas las cadenas del enemigo. Amén.
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